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0: Revista del Consumidor.
1: ¿A poco no se te antoja algo fresco, acidito, con mariscos? Hoy utilizaremos camarón mexicano para nuestro platillo sabio. Un orgullo de nuestra producción local que nos permite tener calidad y sabor los 365 días del año. Acompáñanos a preparar un aguachile de camarón con puré de camote.
0: Además, tras una separación de pareja, reajustar las cuentas es clave para la tranquilidad familiar. Pero, ¿cómo lograrlo sin desgastar tus finanzas? En este mes de la paternidad, analizamos la realidad económica de los nuevos hogares y te compartimos cuatro claves fundamentales para reorganizar tu dinero y construir estabilidad futura.
1: ¡Comenzamos!
2: Revista del Consumidor.
0: El camarón es uno de los productos pesqueros favoritos de las y los mexicanos, ya que además de que es delicioso, está disponible en el mercado durante todo el año. Además, nuestro país es el segundo mejor productor pesquero y acuícola de camarón en Latinoamérica, según un reporte de la Organización de las Naciones Unidas para la Alimentación y la Agricultura.
1: Su consumo aporta vitamina B12, B9 y B3, las cuales apoyan al metabolismo, al sistema nervioso y al sistema inmune. Sin duda es el candidato perfecto para el platillo sabio Profeco de este mes. Un delicioso aguachile de camarón con puré de camote. Una preparación fresca y con equilibrio de cítricos y picantes.
0: Atrévete a probar esta combinación gastronómica. Para esta receta necesitaremos los siguientes ingredientes: 500 gramos de camarón mediano o grande, sal, pimienta blanca molida, 120 mililitros de pulpa de maracuyá fresca, 180 mililitros de jugo de limón, un limón amarillo, jugo y ralladura, un pepino pelado, un chile serrano, un chile habanero pequeño, medio manojo de cilantro, 40 mililitros de aceite de oliva, una cucharadita de miel.

0: una cucharadita de salsa de soya.
1: Para la parte dulce del platillo, el puré de camote, ocuparemos 280 gramos de camote naranja, 2 cucharadas de mantequilla sin sal, 2 cucharadas de crema para batir, 1 cucharadita de miel de abeja, sal, pimienta negra molida, 1 pizca de canela en polvo, 1 cucharadita de aceite de oliva, 2 cucharadas de nuez, 2 cucharadas de queso de cabra.
0: Y para el emplatado necesitamos 1 taza de cebolla morada fileteada, 1 taza de pepino en láminas finas, 1 cuarto de mango petacón en cubos pequeños, 1/2 manojo de cilantro criollo, 2 cucharadas de ajonjolí negro tostado, semillas de maracuyá y tostadas horneadas.
1: Ya con nuestros ingredientes listos, empezaremos con la preparación del aguachile. Comenzamos limpiando y abriendo los camarones con un cuchillo pequeño en corte mariposa para retirar la víscera. Una vez limpios, los colocamos en un bowl y les espolvoreamos sal y pimienta blanca. Después, los refrigeramos. Mientras tanto, licuamos la pulpa de maracuyá fresca, el jugo de los limones y la ralladura, el pepino pelado, el chile serrano y el habanero, el cilantro, el aceite de oliva, la miel, la salsa de soya y salpimentamos al gusto. Colamos la mezcla parcialmente para conservar un poco de textura. Luego, la agregamos al bowl de los camarones, revolvemos y los dejamos de 5 a 7 minutos.
0: Para la preparación del puré de camote, comenzamos lavando y secando los camotes. Los llevamos al horno enteros con aceite y sal a 180 grados Celsius durante 50 o 60 minutos. El camote debe quedarnos muy suave para poderle retirar la cáscara sin dificultad. Lo machacamos y lo colocamos en un recipiente para reservarlo. A fuego bajo, en una olla, agregamos mantequilla y la crema para batir. Apagamos la mezcla antes de que hierva. Integramos esta mezcla al camote machacado con movimientos de abajo hacia arriba. Luego incorporamos la canela, la miel, el queso de cabra, la nuez y salpimentamos al gusto. Antes de servir es muy importante integrar a nuestro aguachile, el pepino, el mango y la cebolla.
1: Ahora sí, ya que tenemos ambas preparaciones listas, vamos al emplatado. En una tostada horneada colocamos el puré de camote y el aguachile.
0: Terminamos con semillas de maracuyá, el cilantro, un poco de aceite de oliva y espolvoreamos el ajonjolí.
1: Ya tenemos listo nuestro aguachile de camarón. No olviden que el platillo Sabio Profeco es fácil de preparar, tiene buen sabor, aporta un balance nutricional y rinde para varias porciones.
0: En este caso, esta preparación tiene un costo de 290 pesos y 94 centavos y está pensada para 6 porciones. Anímense a prepararlo y cuéntenos en nuestras redes sociales cómo les quedó.
2: Vista del consumidor.
1: En la familia hay temas que pocas veces nos atrevemos a tocar, pero es importante y útil hablar de ello. Uno de esos temas es ¿qué pasa con la paternidad y las finanzas tras una separación? Ya que reajustar las cuentas es clave para la tranquilidad familiar.
0: Y junio, mes en que se celebra la figura paterna, representa una oportunidad para reflexionar cómo ha ido transformándose este rol. Durante una separación de pareja se requiere reorganizar las finanzas para seguir cumpliendo con las responsabilidades y mantener el equilibrio personal.
1: Además, hay que tener en cuenta que este es un tema del presente, debido a que los cambios en la estructura familiar son cada vez más frecuentes. De acuerdo con el Instituto Nacional de Estadística y Geografía, en 2024 se registraron 161.932 divorcios en México, lo que equivale aproximadamente a 33 divorcios por cada 100 matrimonios.
0: Sin duda, este contexto refleja que las separaciones forman parte de la realidad actual y que cuando ocurre, no solo implica una transformación emocional. Pasar de un sistema compartido a uno individual exige una administración consciente, ordenada y sobre todo alineada con la situación presente.
1: En otras palabras, se necesita mantener un equilibrio financiero que implica cubrir responsabilidades compartidas como el sustento de hijas e hijos mientras se solventan los gastos propios. Es común enfrentar pagos pagos como renta, servicios individuales, traslados o el equipamiento de un nuevo hogar.
0: Muchas veces esto ocurre con el mismo nivel de ingresos o incluso uno menor, lo que hace indispensable replantear la administración del dinero para que la nueva realidad no genere desgaste o desequilibrios. Para que puedas organizar tus finanzas de la mejor manera en esta nueva etapa, aquí te dejamos 4 claves fundamentales. Toma nota.
1: Clave número 1. Redefinir el punto de partida. Antes de decidir, es fundamental tener claridad sobre la situación actual, ingresos, deudas y gastos. Este diagnóstico permite construir un presupuesto realista.
0: Clave número 2. Priorizar con visión integral. Las obligaciones legales, como la pensión alimenticia, son pilares del presupuesto, pero deben analizarse junto con los gastos básicos personales y el ahorro. El objetivo es cumplir con los compromisos sin comprometer tus finanzas.
1: Clave número 3. Ajustar el estilo de vida. Intentar mantener el mismo nivel de gasto que se tenía antes de la separación quizá no sea posible. Adaptarse al ingreso disponible es clave para evitar presiones innecesarias.
0: Clave número 4. Organizar los pagos periódicos. Contar con un calendario de pagos y ubicar fechas clave permite tener mayor control. Esta práctica evita recargos y reduce el estrés financiero.
1: Todas estas claves, junto con tu interés por gestionar tus finanzas tras la separación, te permitirán sanar tu relación con el dinero. Porque en esta etapa, la prevención no solo trata de evitar problemas, sino también de establecer las bases de una estabilidad futura.
0: También puedes seguir estas otras recomendaciones. Formaliza acuerdos para tener claridad y certeza jurídica. Crea un fondo de emergencia para respaldar imprevistos.
1: Evalúa seguros que protejan tu patrimonio y capacidad de generar ingresos. Revisa periódicamente tu situación financiera para realizar ajustes oportunos.
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0: ¡Qué pasión, raza! Los saludo con muchísimo gusto en este de viernes. Llegamos a la otra orilla, sobrevivimos a la semana, ¿eh? Y lo hacemos con toda la energía musical de la magnífica, la patrona de los éxitos. En este 12 de junio 2026, contigo tu cuatratén, el compa Jerry, en vivo por el 95.5 de FM Puebla, saludando a toda la raza de la Sierra Mixteca y sus alrededores, a través de la señal del 99.9 FM en Atlixco de las Flores. Abrazo a toda la cuatitud de Atlixco que ya se pone en sintonía aquí con la patrona de los éxitos. También saludándote en Twin Radio, si tienes tu Alexa. Así le puedes decir: Alexa, reproduce la magnífica 95.5 FM. Y mira, requete obediente, rapidito y en orden, se pone en contacto con nosotros para que disfrutes la mejor programación de la Radio Camotera. También a través de la magnífica FM.com en internet. Ahí puedes seguir a detalle todo lo que te ofrecemos de aquí hasta las 6 de la mañana, con tus rolas, tus artistas, lo que te gusta, lo que te cochalanga, lo que te informa, lo que te entretiene. 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Y a tu cuenta tiene el compa Jerry, también lo encuentras en las redes sociales, en todas las redes sociales. Ahí podemos estar en contacto. Ya estoy conectado justamente para que chachalaquemos a gusto. Ahí comentemos todo lo que gustes y mandes. Yo sí respondo a todos tus mensajes, siempre y cuando me ubiques como el compa Jerry MX. Así que también vamos a activar la vía de comunicación, el WhatsApp. El WhatsApp a tus órdenes. Bienvenido tu mensaje de voz, tu mensaje de texto a través del 22 28 20 34 82. O bien el teléfono en cabina 222 242 1312. Y justamente, vamos a activar el WhatsApp porque tu cuatatán, el compa Jerry, tiene esto para ti.
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0: Sí, pues ya arrancó la justa deportiva más importante de el orbe y lo hizo aquí en nuestro país, concretamente en la Ciudad de México. La selección local, la selección mexicana, vence 2-0 a Sudáfrica. Lo que son las cosas, ¿eh? Lo que son las cosas. El Mundial 2010 también arrancó un 11 de junio, nomás que el resultado fue diferente, empate a un gol. ¿Y quién lo dijera? Hasta el 2026 se volverían a ver las caras de estas selecciones justamente en un partido inicial, en un partido de arranque de justa. Y ahora el conjunto mexicano vence 2-0 al representativo sudafricano. Ya entraremos en detalles en lo que en materia deportiva se refiere, pero en esta ocasión tengo justamente esta promo para toda la cuatitud de las madrugadas magníficas. 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Te recuerdo que estos pases son válidos de lunes a viernes, no aplica fin de semana. Si los haces válidos de lunes a viernes, cualquier película, cualquier horario, eso está padre, ¿no? Que no estás obligado a ir a un horario a ver una película determinada. No, tú puedes escoger tu película, tú puedes escoger el horario. Y solo, te repito, aplica de lunes a viernes. Ok. ¿Qué es lo que tienes que hacer para poder participar con tu cuatratán, el compa Jerry, en las madrugadas magníficas? Muy sencillo. 22 28 20 3482, el WhatsApp, ya lo sabes. Simplemente dime cuál fue el marcador del otro partido que se dio ayer y que son los rivales justamente de la selección mexicana. Ayer se enfrentaron también Corea del Sur y Chequia o la República Checa, lo que anteriormente los viejitos como tu cuatatán conocimos como Checoslovaquia. ¿Ok? Entonces, a través del WhatsApp 2228 2034 82, dime cuál fue el marcador justamente de ese partido entre Corea del Sur y Chequia, con tu nombre completo, tu nombre y los dos apellidos, que no se te olvide, porfa. 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Tu nombre completo y colonia, y ahí está, participas para llevarte uno de los dos pases dobles. 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
2: La temperatura, 17 grados. 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

0: faltan ahora 21 minutos, solo 21 minutos para que sea la una aquí en las madrugadas magníficas con tu cuatratán, el compa Jerry. Acabas de escuchar a Los Caminantes, Los de San Francisco del Rincón, Guanajuato. La voz de Agustín Ramírez al frente de esta agrupación, justamente con un clásico, Amor sin palabras, olvídala. Es el consejo que te dan esta mañana, Diablos Locos. El charro de buen titán Vicente Fernández llegó con La Diferencia, tema de la inspiración de Juanga, y un tema inmortal, 12 rosas. Nos fuimos justamente hasta 1986, un tema original de los italianos Enzo Malepazzo y Luigi Labriola. Lorenzo Antonio, que si bien es cierto, se destaca como compositor también, en esta ocasión solamente fue intérprete, y vaya que se la rompió, vaya que se la convirtió en todo un éxito, repito, allá en 1986. Aquí la recordamos, en la patrona de los éxitos. 20 minutos, 20 minutos y será ya la una. Te recuerdo que tengo regalo para toda la cuatitud de las madrugadas magníficas.
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0: Todo mundo celebró, todo mundo se emocionó con el triunfo de los mexicanos ante Sudáfrica, y con eso arrancó la justa deportiva más importante de todo el planeta. 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Entonces, ¿cuál fue el resultado entre Corea y Chequia? Me lo mandas con tu nombre completo, es tu nombre con los dos apellidos, que no se les olvide, tu nombre y los dos apellidos, y Colonia, al 2228-2034-82. Así sencillito el asuntacho, para que participes en las madrugadas magníficas y te puedas llevar uno de los dos pases dobles que tengo para ti, para el cinito. Y sigas disfrutando con los regalos que tiene justamente la magnífica, la patrona de los éxitos, para ti. Dime, ¿cuál fue el marcador entre Corea y Chequia? Tu nombre completo y colonia, mándalo al 2228-2034-82. Y te puedes ir al cinito de agrapas, de agorrita.

0: estás en las madrugadas magníficas con tu cuatotea, compa Jerry, escuchando esto de Espinoza Paz, la muchacha chula, sentimientos encontrados los que tiene el trono de México, que por cierto, ya te había comentado que se estarán presentando aquí en la capital camotera el próximo 27 de junio, pero previo a esto, a principios de mes, estuvieron en el Zócalo Camotero, con una firma de autógrafos, sí, pues ya calentando el ambiente. Así que el trono de México estará justamente en Puebla. Voy Pulido, el Golden Boy, dice, móntame, ande pues. Y amigas y rivales, se lo presenté con Techi y su grupo Aroma, esta agrupación que surgió allá a principios de los años 2000. Vámonos entonces con el último chance.
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0: 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Sí, ayer ya se completó la actividad del grupo A de la justa deportiva más importante de el orbe. ¿Cuál fue el marcador entre Corea y Chequia? 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Si está bien tu mensaje, te mando el sticker que dice ya estás participando y dice la magnífica también. Si no tienes ese sticker, quiere decir que algo te faltó por ahí, chécalo para que ya lo obtengas y estés participando. ¿Cuál fue el marcador final entre Corea y Chequia, que son los próximos rivales de la selección mexicana? Tu nombre completo y colonia 2228-2034-82 y en el siguiente segmento ya conoceremos quiénes se van a disfrutar de su película favorita. 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Y te podrías ir al cinito cortesía de las madrugadas magníficas con tu cuatatán, el compa Jerry, participa en el WhatsApp.

0: Buenos días, raza, la 1:03.
1: Y la temperatura
0: 16 grados.
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3: Probando.
4: La 1:11, Capicúa.
3: Bueno,

1:19, una 19 aquí en las madrugadas magníficas con tu cuadratán, compañero. Quiero escuchar esto de los Tigres del Norte que te invitan al circo. Tu cuadratán te invita al cinito. Bueno, tú ya decidirás si te vas con los Tigres o te vas con tu cuadratán, compañero. La cumbia sobre el río, todo un clásico de Celso Piña, quien pues se consagró justamente como uno de los máximos exponentes de la cumbia y la música tropical, el de Monterrey, Nuevo León. Aquí lo recordamos en la patrona de los éxitos, Chely Zárraga. Llegó con La serenata de un loco y cómo sufro. Un tema de 1974, de la inspiración de Herbert Basto Dorantes. Esto fue con los Babies. Y lo recordaste aquí justamente en las madrugadas magníficas. 1:20. Muchas gracias a la cuatitud que se reportó a través del WhatsApp 2228-2034-82 para participar justamente por los pases para el cinito, que puedes aplicar cualquier, bueno, mejor dicho, de lunes a viernes, sí, aplican de lunes a viernes cualquier película, cualquier horario, eso es. Así que la respuesta correcta, Corea, le costó trabajo, pero venció 2-1 a Chequia. Corea, que será el próximo rival de la selección mexicana el próximo jueves, estarán jugando en Guadalajara. Va a ser un buen agarrón, interesante agarrón. Ya ahondaremos en detalles más adelante, pero esa fue la respuesta correcta. Corea vence 2-1 a Chequia. Ese fue el resultado. Así que pues vamos a conocer justamente quiénes serían los ganadores justamente de los pases dobles para el cinito que tengo aquí en las madrugadas magníficas. Vamos con el primer ganador de el pase doble. Se trata de José Ignacio Ruiz Gómez de la colonia Las Hadas, terminación 4564. Muchas felicidades, compa, ya tienes tu pase doble para el cinito. El siguiente pase doble, vamos a ver a quién le corresponde. Mucha suerte para los que quedan, para los que se inscribieron. Y tenemos a Sebastián Jacob Ramírez Rascón, de Santa María Tonantzintla. Saludos a toda la cuatitud de Tonantzintla. Buenos recuerdos futboleros tiene tu cuatotán, el compañero. Pues ahí está, tenemos ya a los dos ganadores. Sebastián Jacob Ramírez Rascón, de Santa María Tonantzintla, y tenemos al compita José Ignacio Ruiz Gómez de Las Hadas. Muchas, muchas felicidades. Pendientes a través del WhatsApp, les doy las indicaciones para que hagan válido su pase doble para el cinito. Que lo disfruten, ¿eh? Que lo disfruten. Ya saben que aquí, en las madrugadas magníficas, también consentimos a toda la cuatitud que se pone en contacto a través del 95.5 de FM Puebla y 99.9 FM en Atlixco.

18 minutos y serán ya las 2 aquí en las madrugadas magníficas con tu cuarto tan compañero. Acabo de escuchar esto de Gente de Zona, acompañados por Mark Anthony. Esta rola original de Alexander Delgado Hernández, Randy Malcolm y Arvise González. Acabas de escuchar justamente aquí en La Patrona de los Éxitos, La Gozadera. Ritmazo, ¿eh? Para que te pongas de buenas, para que te pongas de buenas en este viernes. También Cara de Niño fue de Jerry Rivera. Lucha Villa dice: tú a mí no me hundes. Y El Corazón de Papel, esta rola que viene justamente en la producción Un Poco Locos, es de Aarón y su grupo Ilusión. Una rola con Retearto Sentimiento, una con 43 minutos.

1:43 y nos vamos justamente con lo que sigue. Saludos con mucho gusto para el compita Manuel, terminación 0995, que manda un mensaje especial. Vamos a ver. Dice, saludos para Lisbeth Candia. Dice lo siguiente, solo quiero decirte que espero que estés muy bien. Aunque la vida sigue su camino, hay personas que siempre llegan a nuestros pensamientos y tú eres una de ellas. Échale muchas ganas a todo lo que estés haciendo, confía en ti y no dejes de perseguir tus metas. Te deseo de corazón que todo te salga bonito, no dejes de sonreír. Te extraño mucho, atentamente, Manuel. Ande pues, pues ahí está el mensaje puntual, aquí en las madrugadas magníficas. Nos vamos con esto de los Yairas. Anda por ahí un corazón adolorido.

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1: Compa Karim León y Grupo Firme nomás.

0: Son las 2:15, 2:15 en las madrugadas magníficas con tu cuatratán, el compa Jerry. Acabo de escuchar esto de duelo. Fue la ley del desprecio. ¿Qué me dice mi compita Sebas? Esas de duelo no, porque dan sed. Ande pues. Sí, ¿no, mi compa? Y luego que ya es viernes, adentro que están cenando. Los Ángeles de Charlie nos presentaron el tema Un Sueño, que justamente su álbum debut, Un Sueño, del año 2000, y el sucesor, Te Voy a Enamorar, del 2001, alcanzaron los primeros lugares en las listas de popularidad del Billboard, la lista de popularidad más famosa del mundo. Banda Z te pone en movimiento con La Niña Fresa, y Me Gustas Mucho, así abre su corazoncito Marieta, Rocío Dúrcal. Un tema de 1978 de la inspiración de Juan Gabriel, que está incluido en el álbum Canta Juan Gabriel Volumen 2. Aquí están buenos los recuerdos en La Patrona de los Éxitos. 2:16. Vámonos tendidos como bandidos con lo que sigue.
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0: Pues sí, sí, ya lo mencionábamos al principio de esta emisión de las madrugadas magníficas. Arrancó la justa deportiva más importante del orbe. Sí, la Ciudad de México se vistió de gala con una ceremonia inaugural que pues, a algunos no les gustó, a otros sí. Ahora sí que se dividieron los gustos, las opiniones. Y luego pues ya, a lo que nos truje Chencha, el partido entre las selecciones de México y Sudáfrica, un partido que pues México aprovechó como local y bueno, muchos lo califican como un triunfo gris y creo que sí, salvo tu mejor opinión en el 22-28-20-34-82. El resultado es importante, claro, un triunfo 2-0, pero con un pago muy muy alto por la expulsión de un jugador de México y también de que el equipo local no supo aprovechar las condiciones que se dieron en el transcurso del partido. Sudáfrica se quedó con dos elementos fuera, empezó a jugar ya también a repartir leñazos, pero México no supo aprovechar la mayoría de elementos en el terreno de juego y a final de cuentas se vinieron a complicar solitos el resultado. Pero bueno, ya, 2-0, 3 puntos muy buenos para arrancar esta justa. Y luego, pues a las 7 de la noche, a las 8, perdón, fue a las 8 el juego, allí en Guadalajara, el siguiente partido del Grupo A, donde Corea del Sur le costó trabajo, pero venció 2-1 a Chequia. Así que hay que tomar en cuenta, ¿eh? Los coreanitos vienen fuertes, los coreanos ya sabemos de su velocidad, tienen buena técnica y le van a poner de a peso las cosas a la selección mexicana. Estaremos al pendiente de este resultado, pero pues sí, si México quiere avanzar en esta justa, tiene que aplicarse muy muy bien y el Vasco Aguirre tendrá que ser muy inteligente en la alineación. Dice mi compa Sebas, les faltó meter otro gol, se vieron muy mediocres y conformistas cuando debieron irse con todo. Pues sí, efectivamente, mi buen Sebas, tienes toda la razón. Dejaron a deber, ¿no? Perdonaron, y acuérdense que el que perdona, pierde. Entonces, así las cosas. Pues ahí está lo que se dio en el arranque de esta justa. Hoy, por supuesto, tenemos encuentros muy interesantes a la 1:00 p.m, Canadá enfrentando a Bosnia y Herzegovina. Y a las 7 de la noche, en partido que estará disponible en televisión abierta, Estados Unidos estará enfrentando a Paraguay. Va a ser un buen agarrón, ¿eh? Luego para el fin de semana tenemos a la 1:00 p.m. en sábado, Qatar enfrentando a Suiza. Luego Brasil enfrentando a Marruecos a las 4:00 p.m. A las 7 de la noche Haití hace lo propio con Escocia. Y a las 10 de la noche Australia enfrenta a Turquía. Así estará la actividad de esta justa deportiva y que estaremos comentando justamente a través de La Patrona de los Éxitos. ¿Y con qué seguimos? Pues seguimos con esto. La actividad de la Liga Mexicana de Béisbol, los resultados que se dieron ayer en el cierre de las series. tenemos que los Pericos de Puebla se impusieron 7-0, dejaron en cero Zapatero a los Zaraperos de Saltillo y se quedan con la serie. Buen resultado para la novena verde. Luego el equipo de Dorados en casa gana 10-1 a los Piratas de Campeche. El equipo de Querétaro también en casa vence a 11-6 a Algodoneros de Unión Laguna. Los Toros de Tijuana de visita le ganaron 6-0 al Águila de Veracruz. Luego los Bravos de León en casa ganan 6-2 a los Tecolotes de los Dos Laredos. También el equipo caliente gana 7-4 de visita a los Olmecas de Tabasco. Los Diablos Rojos del México se imponen de visita 11-4 a los Acereros de Monclova. Y en juego cancelado, ya no se repondrá este encuentro entre Leones de Yucatán y Rieleros de Aguascalientes. Con esto, ¿cómo se ponen los standings? En la zona norte tenemos justamente como líder a los Toros de Tijuana. A 5.5 se pone Jalisco, a 7 juegos Sultanes, a 7.5 Acereros, a 11 juegos tenemos a el equipo caliente junto con los Rieleros de Aguascalientes, a 12.5 están los Tecolotes, lo mismo que Algodoneros, a 14.5 Dorados, y en el fondo de la tabla Zaraperos de Saltillo, a 17 juegos del primer lugar. En la zona sur la cosa está con los Diablos Rojos, únicos líderes de la zona. A 1 juego se pone Tabasco, a 2 están los Bravos, a 3 tenemos a Guerreros, a 4 está Pericos, y sigue en la 5ª posición de la zona sur. A 8 juegos está Querétaro, lo mismo que los Tigres de Quintana Roo, a 8.5 Veracruz, a 9.5 Piratas de Campeche, y a 12.5 del primer lugar tenemos a los Leones de Yucatán. Y bueno, pues este fin de semana Perico sigue jugando en casa, porque estará arrancando la serie con los Toros de Tijuana, los Toros que vienen bien, los Toros que son los líderes de la zona norte. O sea que va a ser tremendo agarrón este fin de semana. Suerte para la novena verde. Y la actividad de la Fórmula 1, la máxima categoría del automovilismo. Este fin de semana tenemos carrera al Gran Premio de Barcelona, y hoy viernes tenemos la práctica número 1, donde Checo Pérez no estará participando. Le estará dando su monoplaza a Christian Herta, el piloto reserva, que debe sumar kilómetros justamente para estar en la máxima categoría. Así que Checo Pérez, el mexicano, no participará en la práctica número 1, que comenzará a las 5:30 a.m. tiempo de México. La práctica número 2 hoy mismo viernes a las 9:00 a.m. La práctica 3 será mañana sábado a las 4:30 a.m. La calificación a las 8:00 a.m. del sábado, y la carrera se disputará el domingo 7:00 a.m. tiempo de México. Esperando que Checo Pérez con Cadillac tengan un mejor resultado. En Mónaco estuvieron a punto de sumar su primer punto histórico para esta escudería debutante, escudería norteamericana, pero pues por un error ahí sí, atribuible al mexicano, hizo que del lugar número 10 bajara hasta el lugar número 15 y se quedaran sin nada. Una pista de Barcelona muy, muy técnica, complicada para las condiciones que está ofreciendo Cadillac, pero nada es imposible. Lo que está demostrando Checo Pérez es su calidad para manejar este tipo de coches complicados, y prueba de ello que casi la arman ahí en Mónaco. Ojalá que aquí en Barcelona sea un mejor resultado, si es una pista complicada, pero ojalá Checo Pérez se imponga en este circuito de Cataluña. 2:24.

Saludos para mi compita Ildefonso, terminación 1587, que me pide esta rola del recuerdo a cargo del Grupo Miramar.

0: Continuar las 18 minutos para que sean las 3 aquí en las madrugadas magníficas con tu cuota tan compañero Zoom by Four. Esta agrupación puertorriqueña, comandada por Omar Alfano, también por Carlos Javier Montes, Jorge Montes, Pedro Quiles, Sebastián Martínez y Ángel López. Todos ellos conformaron esta agrupación y te presentaron a Ritmo de Salsa a Puro Dolor. ¿Qué de raro tiene? La pregunta que se hace de Temerarios. Fiebre Loca desde Monterrey. Llegaron con La Pelusa, este tema que está integrado en su producción Retro 2. Y también tengo solicitado a cargo del grupo Miramar. A mi madre, 2:42. Vámonos justamente con esto.
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0: Justamente, fuerte abrazo para la cuatetud cumpleañera en este 12 de junio. El santoral nos dice que hoy es San Juan de Sahagún, primero de los grandes clericales y secretario canónico de la Catedral de Burgos. Juan, nombre masculino de origen hebreo, proviene de la palabra Yehohanan, que significa el que es fiel a Dios. Así que Juan es el que es fiel a Dios. Otros santos de este día: Plácido, Aleyoa, Anfión, Basílides, Odulfo, Esquilo.

Gaspar, León, Olimpio y Onofre. Son los santos de este día. Para la cuatitud que está celebrando alguna fecha importante, abrazo de su cuatatán, el compa Jerry, que este día y siempre sea todo magnífico.

0: raza, son las 3 en punto.
1: Y la temperatura
0: 16 grados.

con 15 minutos aquí en las madrugadas magníficas con tu cuatatán, el compa Jerry. Qué rolón te acabo de presentar en esta mañana de viernes a cargo de los de Zapata, Texas, que van a andar muy activos aquí en territorio mexicano. Se estarán presentando el 15 de septiembre en la Ciudad de México, en la Plaza de la Constitución, o sea, en el Zócalo. Va a ser un conciertazo seguramente. Luego el 26 de septiembre estarán en Toluca. Y atención, porque el 2 de octubre no se olvida que estarán aquí en territorio camotero. Estarán en Puebla capital. Es viernes, hombre, hay que ir, hay que ir. 2 de octubre, intocable en Puebla. Y que lo recordamos con su éxito, Fuerte No Soy. Hasta el Cielo Lloró, también todo un clásico a cargo de Cañaveral. Banda Machos le cantó a la suegrita esta rola de 1991 que viene en la producción Serían las Dos. Y dos cosas nos contaron los terrícolas desde el Perú para el 95.5 de FM Puebla y 99.9 FM en Atlixco. Y con Vita Sebas me reporta accidente automovilístico en Periférico Ecológico, sentido a Valsequillo, en la salida a Boulevard Carmelitas. Maneje con precaución. Para toda la raza que anda por esos rumbos, por esos lares, hay accidente en Periférico, sentido a Valsequillo, en la salida Boulevard Carmelitas. Gracias, mi compa Sebas, por el reporte oportuno a través del WhatsApp 2228-2034-82. Oh, Raite. Bueno, ¿qué tenemos? ¿Qué tenemos por aquí? Pues tenemos más rolitas, ¿no? Tenemos más rolitas. Bueno, en cuestión de espectáculos, pues todo se lo robó el Mundial. Justamente la ceremonia de inauguración, todos los artistas que participaron en ella, Lila Downs, Shakira, Maná, Los Ángeles Azules, estuvieron muy orgullosos, Belinda, por supuesto. ¿Y qué decir de la interpretación del himno nacional mexicano por parte del potrillo Alejandro Fernández? Muy emotiva, ¿eh? Muy, muy emotiva, así se cimbraba el cuerpo, ¿a poco no? Hasta se te quería salir una de San Pedro, de la emoción, de la emotividad con la cual el potrillo interpretó el himno nacional mexicano. Y creo que cada vez que alguien lo interpreta, más que por el tono, estamos pendientes de que no se equivoque, de que no vaya a meter una palabra por otra. Pero no, afortunadamente salió limpio el potrillo, ¿eh? Y sí, fue una reacción estremecedora la que provocó su interpretación del himno nacional mexicano. Dice que se sentía nervioso, pues como hijos, ¿no? Ante más de 80 mil personas que estaban al pendiente de cómo lo cantaba. Pero pues también eso era una gran motivación, ¿no? Estar justamente en la justa más importante, no solamente de México, sino de todo el mundo. Bien, bien por el potrillo, que interpretó como debe de ser nuestro himno nacional mexicano. 3:19. Saludos para Negocha Adri, también para el compa Manuel, José Ángel Alameda, Carla Mora, Ricardo Manuel, Isaac Muñoz, Alexa Cobos, en contacto en WhatsApp 2228-2034-82.

faltan ya 23 minutos para que sean las 4 aquí en las madrugadas magníficas con tu cuadratán, el compa Jerry. Acabas de escuchar esto del grupo Brindis, fue la última canción, si no la tengo, corre a cargo de los Diablos Locos directamente desde la Ciudad de México, José Luis Moctezuma al frente de esta agrupación. Chayito Valdés llegó con el Chante Luna y La Vida Es Un Carnaval, numerazo a cargo de La Habana, Cuba, Celia Cruz. Tema lanzado en 1998 de la inspiración de Víctor Daniel. 3:38. Saludos con mucho gusto para mi compita Marco Antonio Ramírez, para el buen Alex Chapela, el compita Víctor Marín allá en San Andrés Cholula. También saludos especiales para Moisés Carrasco, el compa Dani Martínez, Gustavo López, también por ahí Rafa Villegas, el

Esta es

5, solo 5 minutos y serán ya las 4 aquí en las madrugadas magníficas con tu cuatro tan compañero. La Sonora Dinamita te pone en movimiento en este viernes con mi pichichi por tu amor. Esto fue con los de Aurora, Illinois. Oscar Urbina al frente de Alacranes Musical. Tucanes de Tijuana nos contó el mundo de amor y Mariana. Este tema es de la agrupación originaria de San Juan Ixtenco, Tlaxcala. Saludos a toda la cuatitud del vecino estado de Tlaxcala que están en contacto con la patrona de los éxitos. Aquí está su agrupación, el grupo Fragancia. El tema para Mariana. Cuatro ya, en cuatro minutos serán ya las cuatro. Vámonos con el saludo con mucho gusto para la amigocha Dulce Tochiwit, también para Michelle Zahuantitla, amigocha Jenny, también para Gus Moreno, Jorge Alberto Morales, Gudrid Jiménez y Ale López. En contacto a través de las redes sociales de El Compa Jerry. Seguimos con más. Este viernes, cerrando la semana con tu cuatatán, El Compa Jerry.

0: Buenos días, raza. Son las 4 en punto.
1: Y la temperatura
0: 16 grados.

Señores, son las 4:15, 4:15 aquí en las madrugadas magníficas. Acabamos de escuchar esto de los Tigres del Norte, que se da golpes en el corazón abandonado. Esto te lo presenté con Efrén David, de 1997, directamente en la producción Recuerdos. Julián Álvarez, y así fue Mi Pequeño Amor. Te lo presenté ni más ni menos que con Liberación, esta agrupación de Monterrey, Nuevo León, con Virgilio Canales al frente. 4:16. ¿Qué ocurrió un día como hoy? Te comento que en 1817, en la ciudad de Carjouche, a 15 kilómetros de la frontera con Francia, el barón Karl Drey presenta públicamente la Dreysiana, considerada la primera bicicleta. En 1929 nació Ana Frank, adolescente judía víctima de los nazis. 1939, en la ciudad de Cooperstown, 309 kilómetros al norte de Nueva York, se abre el Salón de la Fama del Béisbol, así que es un lugar emblemático. La Catedral del Béisbol se inauguró un día como hoy. 1967, la Unión Soviética lanza hacia Venus la sonda espacial Venera 4, que se convierte en la segunda sonda en entrar a la atmósfera de Venus y en la primera en enviar datos sobre ella. 1980, ¿se acuerdan de Walter Erviti? Exfutbolista argentino, jugó con Monterrey y Atlante. 1994, en Los Ángeles, California, Nicole Brown Simpson y Ronald Goldman son asesinados en las afueras de su casa. O.J. Simpson, este gran personaje de la televisión y jugador de fútbol americano, posteriormente será absuelto de los asesinatos, pero se le hará responsable de una demanda civil por homicidio culposo. Un caso muy seguido, muy controvertido, y que hay material justamente en la plataforma de la N en rojo. Hay un documental sobre todo este caso, muy muy fuerte, de O.J. Simpson. En el año 1997 nació Sebastián Córdoba, futbolista mexicano, juega actualmente con el Toluca. 2007 falleció Tito Gómez, cantante de salsa puertorriqueño. Y en 2014 en Brasil comienza el Mundial de Fútbol. Todo esto ocurrió un día como hoy, un 12 de junio, y te lo comparto aquí en las madrugadas magníficas.

22 minutos y serán ya las 5 aquí en las madrugadas magníficas con tu cuerpo tan el compañero. Acabas de escuchar esto de Mariano Barba, de su propia inspiración. Un rolón para ti en esta mañana de viernes. Esto fue Aliado del Tiempo, tema del 2006. Me dejaste, esto fue con Fruco y sus tesos. El colega, el ex locutor Manolo Muñoz, que tenía como hobbies la pintura, la pesca y la colección de autos. Aquí lo escuchamos con el tema Ando que me lleva. Y el olfato femenino, aguas, aguas. Mucho cuidadito con eso, porque híjole, se te parece Juan Diego, Nomás que te cache el olfato femenino del grupo Aroma. 21 minutos y serán ya las 5. Hoy en información de este momento, en la Fórmula 1, fíjense que hubo un

un límite donde ya los coches, una vez que salen de esa zona de pits, después de cambiar las llantas, pues ya tienen que pisar a fondo, ¿no? Para agarrar ritmo de carrera. Entonces había una controversia porque algunos sensores de los coches estaban marcando que todavía estaban dentro de la zona cuando en el asfalto, en la pista, pues ya no había esa marca, ya podían agarrar la carrera como debía de ser. Entonces hubo una apelación por parte del equipo francés para que su piloto Pierre Gasly retomara la posición número 3, porque en honor a la verdad, pues le tocaba el podio en ese gran premio de Mónaco. Lo descalificaron, le pusieron las sanciones y subió Isaac Hadjar, el compañero de Max Verstappen en Red Bull. Pero en este momento está saliendo la información de que Pierre Gasly ha sido reinstalado en la posición número 3 del Gran Premio de Mónaco. Los comisarios le quitaron los castigos de 5 segundos por rebasar la velocidad en el pit lane. Pero ya que te sabe justamente eso. Ok, en el campeonato de pilotos pues son puntos importantes, ¿no? Pero ya te quitaron la emoción de estar en el podio, te quitaron la posibilidad de brindar ahí en esa emblemática pista que es Mónaco. ¿Ya qué te sabe? No, estos comisarios meten la chancla, pero en serio, casi una semana después, pues te dicen que siempre sí. Si eres acreedora al tercer lugar y estás en el podio del Gran Premio de Mónaco. No, pues está bueno. Híjole, esto va a causar mucha controversia, este tipo de decisiones que están tomando a muy largo plazo en esta temporada 2026 en la máxima categoría. 4:41.

Las madrugadas magníficas, acabo de escuchar esto de Los Ángeles Azules, directamente de la producción Una Lluvia de Rosas de 1999. Amigos, nada más, amor de internet, lo presumen los usos del ritmo Cardenales de Nueva York, Cardenales de Nuevo León. Y le diré esto que viene de la producción con muchas ganas, y Quítame Ese Hombre, fue la ex Garibaldi, Pilar Montenegro. Seguimos con más. A continuación, los horóscopos con tu cuatatán, el compa Jerry. Conoce lo que te depara el destino para este día, aquí en tu estación favorita.

0: días, raza, a las 5 con un minuto.
1: Y la temperatura
0: 16 grados.

Son las 5:15 en las madrugadas magníficas con tu cuatro tenor compañero. Acabas de escuchar esto de Marzo Liz, ¿viste tú? Antes no se lo digas a ella. A cargo de Cuisillos, justamente esta agrupación se estará presentando en la Feria de Zempoala del 3 al 6 de julio allá en el estado de Hidalgo. Y no llegan solos, también el grupo pesado andará por esos lares. Estamos pendientes de su participación. Duelo se dejó escuchar con lo más reciente, Para que ya no duela, y la historia de un amor nos la contó la agrupación Los Chicanos. Este tema que fue lanzado ya por 1970. Uno de los grandes éxitos de la época de oro del bolero romántico lo tenemos para ti aquí en La Patrona de los Éxitos. Son las 5:16.

0: Muy buenos días, amigos de Aries. Es momento de actuar con cautela. Evita tomar decisiones impulsivas y canaliza tu energía en concretar proyectos laborales en lugar de iniciar nuevos retos sin planificar.
1: ¡Tauro!
0: Tu constancia rinde frutos en el plano financiero. En el amor es un buen día para resolver malentendidos y fortalecer la comunicación con tu pareja y también con los seres queridos.
1: ¡Géminis!
0: ¡Es su temporada! Tu capacidad para conectar con los demás te abrirá puertas profesionales importantes. Podría recibir noticias favorables sobre trámites o asuntos legales.
1: ¡Cáncer!
0: A pesar de estar rodeado de buenas energías, tiendes a dejarte llevar por temores infundados. Confía más en tus capacidades y aleja las inseguridades en el trabajo.

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0: Faltan ahora 27 minutos para que sean las 6 aquí en las madrugadas magníficas con tu cuatetana, compa Jerry, la elegancia musical de México, Blanco y Negro. Se presentó con su Tropi 47, ya es muy tarde, es lo que dicen los pasteles verdes, que recordamos que el 29 de marzo de 2017 falleció su vocalista original, Aldo Gibovich, que diera vida a los grandes éxitos de los pasteles verdes. Ah, bueno, de Tropical, anda, dime que sí, El Rey, un clásico de José Alfredo Jiménez, que fue lanzado oficialmente en 1971, El Orgullo de Dolores Hidalgo. Lo escuchamos aquí en La Patrona de los Éxitos, 534.
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0: Buenos días, amigos de Leo. Brillarás por tu carisma, lo que te ayudará a destacar en el ámbito social y laboral. Un asunto pendiente por fin se resuelve de manera genial, dándote gran tranquilidad.
1: Virgo.
0: Excelente jornada para aprender de la diversidad y expandir tus horizontes. Nuevas oportunidades laborales se presentan. No dejes que el miedo a lo desconocido te paralice.
1: Libra.
0: La diplomacia será tu mayor aliada. Evita desgastarte en discusiones familiares y concéntrate en organizar tus finanzas. Un dinero extra podría llegar por esfuerzo personal.
1: ¡Escorpión!
0: Con la luna en tu signo, tu intuición estará al máximo. Es el momento ideal para reinventarte, soltar el pasado y tomar las riendas de tu futuro profesional.

0: 9 minutos y serán las 6, recta final de las madrugadas magníficas en este 12 de junio con los solitarios. Hay cosas inolvidables, me piden. Esto es de 1967, a cargo de los Babies, banda maguey con un rayo de sol y el golpe traidor. Te lo dan los Sailors, los de Nueva Rosita, Coahuila, con este tema de 1971. 8 minutos y serán las 6.
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0: Buenos días, Sagitario. Tu espíritu aventurero te invita a explorar nuevas rutas. Cuida tu salud evitando excesos y presta atención a los detalles en tu lugar de trabajo para evitar errores.
1: Capricornio.
0: Tu esfuerzo y disciplina por fin son recompensados. En el amor vivirás momentos de gran calidez y conexión íntima que te ayudarán a renovar la relación.
1: Acuario.
0: Grandes ideas creativas rondan tu mente, ponlas en práctica, pero mantén los pies en la tierra, evita prestar dinero y administra bien tus recursos actuales.
1: Piscis.
0: Tu empatía te acercará a personas clave en el ámbito emocional, se disipan las dudas y llega una etapa de mucha paz y estabilidad en tu entorno más íntimo. 7 minutos y serán ya las 6. A continuación, Leonardo Torija, el gallo de la radio, ya llega para informarte lo último de Puebla, México y el mundo, aquí en el 95.5 de FM Puebla, 99.9 FM en Atlixco, TuneIn Radio y la magnífica FM.com a través de Internet. Que disfrutes de este viernes del cierre de la semana, que disfrutes de tu fin de semana, tu cuatatá, el compa Jerry, desconecta la plancha. Nos estaremos escuchando hasta finales de mes, aquí justamente en las madrugadas magníficas de la patrona de los éxitos. ¡Pásenla bonito, raza!

0: Bueno, pues ayer en pleno Día Mundialista también inició aquí en Puebla la Convención Nacional del Café. Bueno, pues la capital es el epicentro del café mexicano. Se está desarrollando este importante evento a partir de ayer y durante todo el fin de semana en el Centro de Convenciones de Puebla. Así que si ustedes son amantes y consumidores de este aromático, pues deben de acudir a este importante evento donde se encuentra reunido lo mejor del café, baristas, además hay conferencias. Vale la pena que se den una vuelta en la Convención Nacional del Café, repito, en el Centro de Convenciones del Boulevard 5 de Mayo. Les saluda a su amigo Leonardo Torija, el gallo de la radio, y cuando son las 6 de la mañana con un minuto, comienzo a cantarle las noticias. Poblanas y poblanos festejaron el triunfo de la Selección Nacional de México en la Avenida Juárez. Y el secretario municipal de Gobernación, Franco Rodríguez Álvarez, bueno, pues reportó afortunadamente saldo blanco durante los festejos y durante el desarrollo del partido de la Selección Mexicana aquí en Puebla. Todo transcurrió en calma. Además, el alcalde Pepe Chedraui aseguró que para montar la zona Fest, la zona para aficionados allá en el Zócalo de Puebla, no hubo derroche de recursos municipales porque, bueno, pues tienen buena relación con las y los empresarios y hubo varios patrocinadores que le entraron precisamente al quite. Y varios negocios estuvieron, obviamente impedidos para transmitir el primer partido del Mundial de Fútbol. Y es que desafortunadamente en esta ocasión no es tan fácil transmitir precisamente estos juegos porque hay que pagar los derechos, hay que pagar prácticamente a la FIFA para poder transmitir los partidos. Muchos restauranteros sí lo hicieron, le entraron a pagar al menos 15,000 pesos por partido, es lo que se tiene que pagar, y otros, bueno, pues la verdad es que también no cuentan con los recursos para hacer esta inversión. Y en entidad al descubierto, bueno, pues desplegaron también importante operativo para garantizar la seguridad en las juntas auxiliares. Además, hubo actividad moderada en algunos restaurantes en el marco precisamente del inicio de la Copa del Mundo. Además, poblanos, algunos asistieron a los restaurantes para disfrutar precisamente de este evento. En entidad al descubierto, Olinia no podrá sustituir a los mototaxis. Le tenemos la información. La diputada local, Fedra Suriano, está también, bueno, pues proponiendo que se endurezcan las penas para aquellos empleados de bancos que se conviertan en un tipo de halcones y, bueno, pues se conviertan precisamente en soplones para poder asaltar a los cuentavientes. Y el presidente municipal de Puebla, Pepe Chedraui, anunció incremento salarial del 9%. Estas son buenas noticias para las y los policías municipales. Además, le tendremos que en información de la nota roja, ayer, recuerden ustedes, prácticamente después del partido de México, se cayó el cielo en algunos puntos, la lluvia estuvo tremenda e incluso se vinieron abajo al menos 4 árboles en el municipio de Puebla. Además, hubo un ataque directo a balazos en contra de 2 personas que resultaron muertas. Le diremos en dónde. Detuvieron a un presunto guachigacero. Ahora, bueno, pues andan sobre la pista precisamente de quienes se dedican al trasiego del gas licuado de petróleo. Murieron otras dos personas por un choque allá en la carretera El Seco a Zumbilla. Y también en información de la política, Ana Laura Altamirano, la secretaria estatal de Agricultura y Desarrollo Rural, pues sí, tiene aspiraciones políticas, sin embargo, está haciendo buen trabajo en esta dependencia. Además, tendremos la voz de los poblanos, por supuesto, le invitamos a que esté en contacto con nosotros en el 2223-903810 para que hagamos juntos las noticias y haremos también nuestro recorrido por los municipios, el reporte Atlixco y la Mixteca con Jessica Ayala, el reporte Tehuacán con Germain Nolasco y le echaremos un vistazo en lo que sucede en la zona conurbada de Puebla en municipios como Cuautlancingo y San Martín Texmelucan. Interesantes entrevistas, colaboraciones, los espectáculos con Mitch Piedras y toda la información deportiva con Ernesto Romero, quien desde la Ciudad de México nos estará brindando el detalle del primer juego de este Mundial de Fútbol entre la selección mexicana y Sudáfrica con un buen resultado para el tricolor. Comenzamos, Tribuna Matutina.
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0: Son las 6:07, 6:07. Gracias por acompañarnos en esta emisión de Tribuna Matutina a través de la magnífica en el 95.5 de FM, la patrona de los éxitos. También saludo con muchísimo gusto a quienes todos los días nos escuchan en Atlixco, Izúcar de Matamoros y La Mixteca por la 99.9 de FM. A todos les invito a estar en contacto con nosotros vía WhatsApp 2223-903810 para que hagamos juntos las noticias y ya estaremos transmitiendo en un momentito más en redes sociales de Tribuna Vigila en X, Tribuna Vigila en Facebook. Así que sin más preámbulo, comenzamos con la información.
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0: 6:08, y ya le adelantaba en nuestro resumen inicial de noticias. Ayer inició la Convención Nacional del Café, allá en el Centro de Convenciones, y tú estuviste muy pendiente, Pili, te saludo con gusto. Muy buenos días, adelante, por favor.
1: Gracias, Gallo, buenos días al auditorio. Con la asistencia de productores de varios estados, se inició ayer la Convención Nacional de Café, que durante 3 días habrá de ofrecer productos de alta calidad y producto de altura. La inauguración fue realizada en el Centro de Convenciones por el gobernador Alejandro Armenta, en presencia de cafeticultores, pues prácticamente de los estados productores que fueron invitados. Esto fue la inauguración.

0: del Café en Puebla 2026. ¡Que viva el café mexicano!
1: Y bueno, pues esa era la inauguración que hizo formalmente el gobernador Alejandro Armenta durante esta inauguración, repito, con productores del interior del estado de Puebla, así como de los estados invitados. Por su parte, la secretaria de Desarrollo Rural, Ana Laura Altamirano, dio a conocer el avance que se ha logrado en la producción de los últimos años, que permite una cosecha anual ahora superior a las 200.000 toneladas. Por lo pronto, bueno, pues va a tener una buena producción para el café 5 de mayo. Esto decía.
2: 2026 continuaremos fortaleciendo este proyecto transformador. Para el segundo lote comercial se han acopiado 38 toneladas de café pergamino de alta calidad de nuestros productores. De este volumen se obtendrán 28 toneladas de café verde que permitirá producir 50.000 frascos y 220.000 bolsas de diversos gramajes de café.
1: Y bueno, pues con esta producción, en los dos últimos años se han realizado inversiones por 120 millones de pesos para mejorar la calidad del grano, renovar cafetos, establecer viveros, lo que ha permitido tener apoyo a 47 mil productores que están logrando mejores cosechas y además de que se les apoya ahora para organizarse en cooperativas y generar marcas de café. Fíjate que ya contamos con 300 marcas de este café para presumir y ahora con el café 5 de mayo pues aseguran ya la venta de grano pues de manera segura. Por eso el gobernador insistió en que mantendrá apoyo a todos los productores del campo. Esto les dijo.

0: radio no sustituye a las 300 marcas, ¿no? 5 de mayo apoya, no sustituimos la actividad privada, acompañamos, promovemos, impulsamos. Por eso pasamos de 0 implementos agrícolas a 1.800, de 800 el año pasado a 1.800 drones, tractores, sembradoras, cosechadoras en todo el estado. 200.000 hectáreas estamos sembrando este año en Puebla.
1: Pues el gobernador insistió en que habrá totalmente apoyo a todos los productores, no solamente de café, sino de otras variedades de granos, para asegurar, pues sobre todo, que el campo tenga mejores condiciones. Ya hablaba, pues, de la compra de maquinaria, de los insumos oportunos, y además con este temporal que estamos teniendo, pues sin duda habrá de generar una buena cosecha. La convención será del 11 al 14 de junio, con horario de las 10 de la mañana a las 8 de la noche, ahí en el centro de convenciones, donde habrá catas, concursos de café de taza y otras preparaciones. Se trata incluso de nuevas variedades de sabores a canela, con chocolate, cardamomo, vainilla, así como otras preparaciones que ahora habrán de preparar quienes, como son los baristas, que ofrecerán y que están ofreciendo ya a la gente que concurre a esta convención, Gallo.
2: Exactamente, vale mucho la pena darse una vuelta por el centro de convenciones para disfrutar y conocer de las marcas de café mexicano y poblano, ¿no? Bueno, 6 de la mañana con 13 minutos. Seguimos con más información. Ahora vamos con Sara Solís, quien, bueno, pues ya en otro orden de ideas. Ayer, en el marco del inicio de la Copa del Mundo, bueno, pues estuvo muy pendiente de cómo se desarrolló precisamente este evento allá en el Zócalo de Puebla, donde, para observar el primer partido de la selección mexicana, montaron una verdadera zona para aficionadas y aficionados y, por supuesto, una pantalla donde disfrutaron de este encuentro contra la selección de Sudáfrica. Adelante, Sara, te saludo con gusto. Buenos días.
3: Así es, Gallo, un gusto saludarte a ti y a todos los amigos del auditorio. Pues así es, fíjate que producto de la realización del Mundial en México, pues ayer las calles del centro histórico, pues en algunas de las zonas estuvieron vacías, pero los aficionados se concentraron en el Zócalo para una cascarita, así como también para poder convivir con sus amigos, familiares y parejas en juegos interactivos. La gente con pelucas pintadas de cara tricolor, sombrero tricolor y la playera de México acudieron, pues obviamente, a entonar el himno nacional al Zócalo de Puebla, a un costado de la catedral, esquina con la 3 Poniente y la 16 de septiembre. Los visitantes de diferentes entidades federativas recorrieron las diferentes zonas del centro histórico y gritaron, pues, al unísono gol. También hubo, pues, la gente que acudió con trompetas, tambores, así como con panderos. La gente se divirtió mucho y también estuvo participando en los diferentes stands y también en las diferentes carpas en donde estuvieron los diferentes módulos deportivos. Pues la gente aprovechó todas las diferentes atracciones que hubo en el centro histórico, pero escuchemos parte de lo que comentaron en entrevista los poblanos, precisamente, que acudieron a este tipo de experiencia deportiva, Gallo.
4: Pues no nos han recomendado nada, pero pues si vemos a donde sale la gente, es ahí donde vamos a estar. Sí, la verdad es que nos habían comentado que Angelópolis es una buena zona para ir y convivir.
3: Además de que indicaron que, por supuesto, se quedarán hasta una semana después de lo de la convivencia que tuvieron deportiva el día de ayer, y es que obviamente pues se divirtieron mucho, anduvieron en los futbolitos, hubo muchas actividades en las cuales pudieran participar. Aquí parte de lo que recibieron.
5: Pues la verdad, muy chido. Yo llegué como ahorita a las 12, ya aquí con la señorita, y pues sí, se siente muy bonito, ¿no? Como todos tienen la playera de verde y los colores.
6: ¿Qué te ha parecido?
7: Igual, mucho ambiente, la gente muy contenta, ¿no?
3: Y bueno, también comentarte que el presidente municipal de Puebla, Pepe Chedrago, informó que con el apoyo de patrocinadores lograron colocar una pantalla gigante en el Zócalo de Puebla para ver el partido de México contra Sudáfrica. Así como también destacó que pues no tuvieron que erogar ni recurso por parte del gobierno estatal ni municipal, ya que pues para la realización de este tipo de actividades en el Zócalo de Puebla, pues tuvieron el apoyo de los diferentes patrocinadores. Escuchemos parte de lo que refirió el presidente municipal de Puebla.
7: Por parte de la empresa, como les comento, aquí lo que se les dio son los permisos para poderse instalar y ellos fueron los que hicieron todo lo demás. Hay mucha gente que apoyó, ahí están las empresas que apoyaron, pero el gobierno del municipio, tengo entendido que el gobierno del estado tampoco apoyó económicamente en nada.
3: Y es que fíjate, Gallo, que el presidente municipal de Puebla pues estuvo contento, estuvo comiendo palomitas incluso con los aficionados en el Zócalo de Puebla, en donde pues se concentró un gran número de poblanos y también pues vivieron a su máxima capacidad la pasión del fútbol con el gran partido de México y la victoria que celebraron las y los poblanos en el centro histórico, que la verdad pues fue un buen partido y que el presidente municipal estuvo ahí conviviendo con las y los poblanos en el centro histórico, al igual que las regidoras, regidores y el secretario de Gobernación del municipio de Puebla. Gallo, el reporte.
2: Muy bien, Sara, y bueno, pues ya que estás hablando del secretario de Gobernación del municipio de Puebla, Franco Rodríguez, él también, bueno, pues reportó afortunadamente saldo blanco, ¿no?
3: Así es, Gallo, pues al término del partido de México contra Sudáfrica, pues la gente muy ordenada estuvo conviviendo con, pues obviamente, el resto de las personas que acudieron y ahí estuvieron, pues obviamente, incluso haciendo amistades. Hubo mucha gente de muchos de los estados de que vinieron de Veracruz, Quintana Roo, Yucatán, en fin, de diferentes entidades federativas. Y bueno, ahí el secretario de Gobernación en el municipio de Puebla destacó, Franco Rodríguez, que terminan este tipo de actividades con saldo blanco, se mantienen las diferentes actividades deportivas en el centro histórico, se continuarán con la transmisión de los partidos del mundial en el primer cuadro de la capital poblana, en el centro histórico, a un lado de la catedral, en la 3 Poniente y la 16 de septiembre, y dijo que pues están satisfechos con el apoyo de que pues obviamente les dieron los diferentes patrocinadores, pero también con la respuesta de la gente, que no tuvieron ningún tipo de percance y que hubo pues mucha seguridad en el centro histórico. Escuchemos parte de lo que refirió. Destacó que de forma conjunta con la Secretaría de Seguridad Ciudadana, pues lograron que la gente se divirtiera y que también existiera pues bastante seguridad en, no solamente en el primer cuadro de la ciudad, sino en todos los alrededores. Por ello es que comentó que pues ante la respuesta de la ciudadanía continuarán con las diferentes actividades que tienen ya programadas en el Zócalo de Puebla, en donde además de pues el área deportiva que se puso para que las canchas y los demás juegos interactivos para la gente, pues también está la exposición de 90 minutos que tiene el IMAC, que también tiene relación con el mundial, y también el otro tipo de exposiciones que tienen tanto en el Teatro de la Ciudad como en el área de galería de Palacio Municipal y al interior del propio Palacio Municipal. Gallo, el reporte.
2: Ahí está entonces la información, y es que bueno, pues evidentemente también la Secretaría Municipal de Seguridad Ciudadana montó un importante operativo con sus elementos de seguridad y por supuesto la Policía Municipal, Tránsito, Protección Civil, y el coronel Félix Payares estuvo muy pendiente, ¿no?
3: Sí, fíjate, Gallo, que pues fueron 1800 elementos los que la Secretaría de Seguridad Ciudadana en el municipio de Puebla estuvo desplegando para garantizar la seguridad en entradas y salidas de Puebla capital. Así lo dio a conocer el coronel Félix Payares, quien además refirió que pues juntaron esfuerzos con el gobierno estatal, Guardia Nacional, elementos del Ejército Mexicano, también de la Marina, y esto les permitió tener una fuerza policial de 3600 efectivos desplazados en las 17 juntas auxiliares y también en el centro histórico y los alrededores. Por donde tú caminabas había pues pues más mucha seguridad, había elementos de tránsito y pues obviamente también de elementos policíacos para que la gente pues se sintiera obviamente que estaba en confianza y que pudiera caminar, y sobre todo por la gran cantidad de visitantes que desde ayer entraron a Puebla, que ingresaron, pues le estaban haciendo recorridos en las diferentes zonas de Puebla, y por ello es que el coronel Félix Payares comentó que con las experiencias de los partidos que han tenido, no solamente en Puebla, sino también, pues obviamente con las transmisiones que han tenido como ayer del Mundial, bueno, pues comentó que van a seguir trabajando de forma coordinada, ya traen pues diferentes reuniones con distintas autoridades de los tres órdenes de gobierno, con la finalidad de mantener el orden y la tranquilidad en Puebla. Escuchemos parte de lo que dijo.
8: Diseñado el procedimiento sistemático para las operaciones que vamos a desarrollar. También el día de ayer ya nos reunimos con las autoridades correspondientes que llevan todo este tema para los partidos previos al Mundial. Estuvo personal de seguridad del estadio, CNI, la Secretaría de Seguridad Pública del Estado, estuvo Ejército, Guardia Nacional, que también lleva una parte importante en todas estas misiones que tiene asignada para temas del Mundial. Y obviamente lo vamos a seguir trabajando en coordinación como lo hicimos en el evento anterior del partido México Gana. Algunas lecciones aprendidas, que áreas de oportunidad que vamos a atender, que son mínimas, pero que en realidad pues todo este esfuerzo que ya hicimos y nos sirvió de ejemplo en el primer partido, lo estamos replicando para seguir teniendo una buena cobertura de seguridad.
3: Y es que también utilizaron drones para mantener monitoreado Puebla Capital, además de el análisis y monitoreo seguimiento que tienen desde el DGERI, donde se tienen colocadas las diferentes zonas y pantallas que se tienen con amplitud, en donde se observa Puebla Capital, cada una de las zonas y rincones de lo que sucede, con la finalidad de tener intervenciones oportunas y que la gente pues disfrute de las actividades del Mundial sin ningún tipo de contratiempos. Ampliaron lo que son los operativos de seguridad en zonas bancarias, plazas comerciales y áreas en donde mayor concentración se registra, como son restaurantes y demás. Cayo, el reporte.
2: Perfecto, pues ahí está entonces la información, y sí, como lo mencionaba el coronel Félix Payares, hubo dos importantes pues pruebas que superaron en torno a la seguridad. Primero el partido de la selección mexicana contra Ghana, y luego el de preparación apenas del lunes pasado de España contra Perú, y eso les permitió obviamente tener una mejor estrategia. Gracias, Sara, y vuelvo contigo más adelante. Son las 6:24, estamos arrancando motores en Tribuna Matutina. Yas Guevara, buen día.
9: Excelente viernes ya 12 de junio, información interesante. 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También ya disponible el pronóstico del clima para este cierre de semana aquí en la capital poblana, probabilidad de lluvia del 85%, temperatura actual de 14 grados centígrados, máxima esperada de 23, y las precipitaciones se esperan alrededor de la 18 horas, es lo que nos indica la aplicación. Tómelo en cuenta, llévese el paraguas o el impermeable, y también échele un vistazo al Popocatépetl esta mañana, porque amanece pues completamente nevado y con una emisión de vapor de agua. Ahorita le sacamos una fotografía y la compartimos en redes sociales, donde por cierto nos encuentra en Facebook y en X, Tribuna Vigila, y también está activo el 2223903810, el WhatsApp de La Voz de los Poblanos. Ahí recibimos cualquiera de sus mensajes, reportes, saludos o lo que nos quiera decir.
2: Exactamente, aquí recibimos todos sus mensajes con muchísimo gusto. 2223903810, Tribuna Vigila en X, Tribuna Vigila en Facebook. Vamos a hacer una pausa y volvemos con más información.
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0: Son las 6:29, 6:29. Gracias por continuar con nosotros a través de la magnífica en el 95.5 de FM, la patrona de los éxitos, y también, claro que sí, a través de la 99.9 de FM, allá en Atlixco, Izúcar de Matamoros y la Mixteca. Ahora hago enlace con nuestra compañera Lili Tech, porque ella estuvo muy pendiente de cómo también las poblanas y los poblanos vivieron el primer encuentro de la Copa del Mundo en algunos establecimientos, bares, restaurantes y botaneros. ¿No es así, Lili? Te saludo con gusto, muy buenos días.
1: Hola, Gallo, muy buenos días, igualmente te saludo con gusto a ti y al auditorio. El horario, el día, la información confusa respecto de en dónde sí y en dónde no podría verse el partido provocaron que en Puebla se registrara una actividad moderada en bares y restaurantes en el marco de la inauguración del Mundial 2026. En un recorrido realizado por Tribuna Comunicación se constató que en zonas en donde tradicionalmente se registra una alta afluencia, como los portales de San Pedro Cholula y la zona de antros en San Andrés, sí hubo establecimientos abiertos, pero no lucieron muy concurridos. Alfredo Carrasco, dueño de un restaurante en San Pedro Cholula, comentó que la información respecto de la posibilidad de transmitir el partido inaugural fue confusa, por lo tanto, prefirió evitar problemas. Sin embargo, consideró que un evento de esta magnitud debería ser una oportunidad para aumentar las ganancias del comercio local y no al revés. Escuchen.
2: El permiso para que tú tienes que sacar para poder transmitirlo no lo pueden pagar las pequeñas empresas, y yo creo que ni las pequeñas ni las medianas negocios, ni chiquitos ni grandes negocios. No sé a quién se dirija, pero pues ojalá no haya ningún problema. Nada más el partido ya, lo que consuma la gente.
3: Ustedes de cualquier modo ofrecen desayunos, ¿no?
2: Todos los días de 7 de la mañana hasta las 7 de la noche.
3: ¿Te quedó bien que el horario fuera
2: ese? Muy bien, va a haber partidos que no va a poder transmitir, va a haber partidos que sí.
1: En San Andrés Cholula, la denominada calle de los antros lució relativamente vacía. Sí hubo algunos restaurantes, bares abiertos en ese municipio, pero también con poca afluencia. Lili, bartender de un negocio con cerveza, opinó que quizá el día no ayudó. Hacia la 1:00 p.m, a punto del silbatazo inicial, el establecimiento donde ella trabaja apenas tenía una mesa ocupada. Y aunque ya habían atendido algunos pedidos a domicilio, no era lo que habían proyectado. En su caso, la mayor parte de la clientela es joven y el consumo promedio por mesa no supera los 600 pesos según sus estimados. Escuchemos.
4: Pues tenemos público de todo tipo, pero por lo regular llegan un poco más jóvenes. Sí, como de uni.
3: ¿Y qué te piden?
4: Por lo regular, si quieren cerveza, piden la clamachela, que es lo que más se vende, o las camaroneras, o el tequimango, que eso es como lo que más nos piden. Oye, por mesa tenemos contemplado unos 600, 700 pesos por mesa.
1: Muchas gracias. Y bueno, pues cabe señalar que en el caso de la Avenida Juárez, otro lugar de alta afluencia en este tipo de eventos, sí tuvo un poco más de movimiento, aunque en realidad escaso comparado con años anteriores. La mayoría de los negocios hacia la mitad del partido inaugural todavía contaba con mesas vacías. Grupos de amigos, compañeros de oficina que pudieron salir a disfrutar del juego, acudieron a la emblemática avenida, en donde también se concentraron vendedores ambulantes de banderas, sombreros, pelucas y cornetas, que reportaron ventas por abajo de lo que estaban esperando durante el partido. Jonathan, vendedor de pelucas y vasos con la forma de la Copa del Mundo, consideró que como el juego inaugural se transmitió en el Zócalo, la mayor parte de la gente se concentró ahí. No obstante, contó también que los amistosos internacionales en el Cuauhtémoc tuvieron muy buenos resultados para ellos. Escuchemos.
5: Estamos vendiendo las pelucas, cornetas, banderas, trompetas, la Copa del Mundial. Un poquito tranquilo, igual a lo mejor será porque hicieron la zona fan en el Zócalo y toda la gente está aglomerando allá. Pero como triunfo, cada año en cada mundial, la Avenida Juárez la toman como si fuera el ángel de la independencia. Se aglomera la gente. Estamos listos para recibir acá a la gente y ojalá y vengan a comprarnos y para celebrar con México el ganes.
1: Así, la fiesta mundialista arrancó con un regalo para la afición anfitriona, que celebró un marcador de 2-0, para luego del juego volver a la rutina del día a día, sin pelucas ni cervezas, con tráfico, lluvia vespertina, pero con un gran sabor de boca. El reporte, Gacho.
0: Ahí está entonces la información, y sí, como bien mencionaste al inicio de tu nota, mi estimada Lili, la verdad es que muchos establecimientos, restaurantes, bares, pues no se arriesgaron, dijeron mejor nos la llevamos tranquila porque nos vayan a multar. Como bien lo mencionaste, pues hay que comprar los derechos de los partidos prácticamente. Se habla de que tienen que pagar hasta 15,000 pesos por juego, y si no lo hacen, pueden llegar por ahí algunos supervisores del INPI, del Instituto Mexicano de la Propiedad Industrial, incluso de Gobernación, y pudiera haber multas, ¿no?
1: Sí, es correcto, Gallo. La verdad es que es todo un tema, hay muchísima confusión. Fíjate que platicando justamente con el señor Alfredo, que a él lo encontramos ahí en San Pedro, nos decía que ellos tenían este conocimiento de que se tenía que contratar directamente con cierta, cierta plataforma de streaming, ¿no? Más bien, cierto proveedor de internet. Entonces, cuando ellos lo quisieron hacer, pues no pudieron, porque no existe ese servicio ahí en los portales de celular, o sea, no pueden instalar esa parte. A su vez, entonces, no pudieron, pues, obviamente, contar con los permisos. Entonces, ahí había la confusión, me decía, no sé si entonces yo tenía que contratar, cambiar de internet o contratar una plataforma. Dice que se acercó a la Canidad, se acercó incluso al ayuntamiento, y que no, pues, nadie le dio como esta información. Entonces, él tenía ahí puestas, pues sí, la verdad, las televisiones, y me dijo, pues yo voy a poner esto y espero que no haya problema. Y la verdad es que mucha gente, yo creo que algunos así se fueron, y otros de plano mejor ni encendieron los televisores. Fíjate, Gallo, que viendo igual en redes sociales promociones y demás para conocer pues cómo estaba el movimiento ayer, hubo dos o tres lugares que me llamaron la atención. Entonces le decían a los comensales, ven, pones el partido en tu tableta, en tu lap, en tu celular, y yo te regalo la botana. O sea, la gente fue y en sus mesas, cada quien con su dispositivo, se colgó de la señal. ¿Qué te parece?
0: Oye, la verdad es que este fenómeno no me lo imaginaba, no había sucedido, pero bueno, fíjate hasta dónde hemos llegado. El deporte más popular del mundo, ahora generando este tipo de fenómenos, de estrategias, de formas de ver el fútbol en dispositivos móviles. Fíjate hasta dónde hemos llegado, Lili.
1: Y aún estando en un restaurante, aún estando en un botanero, ¿no? La verdad es que uno iría ahí pues con la comodidad de verlo en las superpantallas y demás. Ahora te voy a decir, igual buscando en este recorrido que yo hice previo, digamos que en promociones de redes sociales, para ir a la segura, y ver qué lugares sí estaban ofreciendo, en dos o tres me acercaba, intentaba entrar, y mejor me decían que no, y alguna persona así fue donde me dijo, mira, la verdad es que también me estoy arriesgando, no tengo el permiso, y no quiero que mi lugar salga. Entonces, claro, muchos de ellos se aventaron, y yo creo que como tú dices, ¿no? Así como que con la bendición, y bueno, pues a ver qué pasa. Otra persona, por ejemplo, me decía, yo no voy a abrir, sí tengo lugar, otros años me ha ido súper bien, pero no me voy a arriesgar, yo ya tengo que traer gente a las 11 de la mañana, que no abriría normalmente, ¿no? Tengo que invertir en insumos, tengo que poner luz, tengo que tal, y encima abrir para ver si me caen o no me caen los de la autoridad. No, la verdad es que no voy a abrir. Y muchos sí optaron por no abrir, Gallo.
0: Exactamente. Bueno, pues ya veremos entonces conforme vaya avanzando la justa, a ver qué es lo que sucede, perdón, en los demás partidos de la selección mexicana. Gracias, Lili, vuelvo contigo más adelante.
1: A la orden, Cayo.
0: 6:38 y está conmigo aquí la productora de este espacio informativo, es Sandra Sánchez, y la traje conmigo porque ayer, ¿qué creen? Sandy anduvo en los festejos, estuvo presente en cómo se vivió precisamente el Mundial en el Zócalo de Puebla, estuviste ahí con las y los aficionados, y luego en la Avenida Juárez, toda una fiesta, ¿no, Sandy?
6: Sí, fue toda una fiesta. Desde el Zócalo de Puebla vimos a gente que llegó con sus bocinas, con botana, para poder convivir entre ellos. Fueron familias enteras, había personas incluso disfrazadas, vimos de todo. Incluso en la Avenida Juárez llegaron las mascotas de los pericos. fue todo un caos vial, pero también una fiesta. Incluso los autos, vimos cómo llegaban con banderas, tocan el claxon, con unas bocinas enormes. La gente, la verdad, se emocionó demasiado. Tuve la oportunidad de ver en la Avenida Juárez justamente a nuestro colaborador Mario Montero, que pues, sabemos quién es.
0: Ahí estaba también.
6: Ahí estaba también, me sacó a bailar, bailamos la chona. La verdad es que estuvo muy, muy bueno, estuvo muy divertido. La gente se ve que se divirtió demasiado. En el Zócalo de Puebla hubo distintos puntos donde los niños pudieron jugar incluso fútbol. Las pantallas, la verdad, estaban en puntos donde se podía ver perfectamente bien. Hubo campaña de vacunación contra el neumococo para personas mayores de 20 años. O sea, la verdad estuvo muy bien. Estuvieron muy buenos puntos para que la gente también conviviera y lo pasamos por ahí.
0: Y sobre todo que se aprovechó el espacio, mi estimada Sandy, para hacer comunidad, para convivir en familia. Había desde los más pequeñitos, ¿no?, de los niños, de las niñas, jovencitas, jovencitos, adolescentes, hasta los más grandes, los papás, los abuelos. Se hizo toda una fiesta, en este caso una fiesta mundialista, y bueno, pues el triunfo de la selección mexicana, la verdad es que abonó para que esto pues se convirtiera prácticamente en todo un fenómeno de celebración, ¿no?
6: Así es, incluso vimos a extranjeros que la verdad la pasaron muy bien.

0: Exactamente. Y sobre todo eso, fíjate que para los amigos y amigas turistas, visitantes que llegan precisamente aquí al país, México es una fiesta, México es celebración. Y cuando se trata precisamente de la selección mexicana, bueno, pues es punto y aparte. En otros mundiales no había sucedido con tal magnitud como ahora, y es que además, pues somos sede. Ustedes pueden encontrar en nuestras redes sociales de Tribuna Noticias, de Tribuna Deportes, todas las imágenes de lo que sucedió, tanto aquí en Puebla, donde estuvo Sandy, como allá en la Ciudad de México, donde tuvimos a nuestras, pues nuestros corresponsales. Estuvo por allá Flor de la Luz y también Ernesto Romero. Ernesto Romero, que se trasladó incluso después al Ángel de la Independencia, y sucedió prácticamente, bueno, pues lo mismo que en todas las ciudades de este país, en donde pese a la lluvia, la gente permaneció, ¿no? Porque aparte aquí también empezó a llover.
1: Sí, no, y aquí tuvimos un cambio radical, o sea, teníamos el sol encima, mucho calor y de repente la lluvia. Yo no entiendo cómo es que aguantó tanto la gente, estaba ahí, porque yo vi gente empapada y que seguía ahí bailando y todo, a pesar de que antes hubiera hecho mucho calor.
0: Exactamente. Bueno, pues ahí está. Eso es parte de lo que se vivió precisamente en este primer encuentro del Mundial de Fútbol, y sobre todo, pues la celebración, la fiesta. Repito, échenle un vistazo a las redes sociales, de verdad, no se van a arrepentir. Hay muy buen material en Tribuna Noticias y Tribuna Deportes. Jazz Guevara.
2: En tribunanoticias.mx, a propósito de la fiebre mundialista, pues tenemos bastantes situaciones porque obviamente la galería completa de la inauguración de este mundial, donde estuvo Shakira, Maná, Los Ángeles Azules, Belinda, incluso ese intro con Lila Downs que da unas sentidas palabras, también Salma Hayek. Échele un vistazo, repito, esta galería que tenemos en tribunanoticias.mx y las redes sociales de Tribuna Noticias. También esta situación porque pues se registraron enfrentamientos cerca del estadio, bueno, a las afueras del estadio Ciudad de México, justo cuando se estaba pues realizando la inauguración de este mundial. También las imágenes de esta persona que sufrió un infarto justo
0: Oye,
2: en el
0: sí.
2: momento pues erróneo, digo, justo antes de entrar al estadio Ciudad de México. Se desplomó, es un infarto, es un
3: Primero
2: hombre de
3: tendrás que
2: 40 años. Ay,
3: desbloquear
2: no
3: tu
2: me
3: iPhone.
2: espantes,
0: ¿Qué
2: fue
0: pasó?
2: Siri, que ya se quiere
0: Pues
2: unir a
0: sí,
2: Tribuna
0: ¿qué
2: Matutina.
0: pasó? Tranquila.
2: Sí, esta situación te digo, solo sabemos que es de 40 años, fue trasladada a un hospital y hasta el momento pues no se sabe su condición de salud, pero pues los servicios de emergencia de Cruz Roja lo atendieron rápido.
0: Sí, la verdad es que lo atendieron muy, muy rápido, y esto sucedió prácticamente a las afueras del Estadio Ciudad de México, previo a ingresar al Coloso. Ahí es donde sucedió esta emergencia, y obviamente todo lo que también pasó en inmediaciones del Estadio Ciudad de México, mejor conocido como Estadio Azteca, con las manifestaciones que incluso pues tuvieron que contener las autoridades para evitar que llegaran precisamente al inmueble, ¿no?
2: Así es, esta situación, pues que ya activó los servicios de emergencia. Y ya cerrando con la situación del mundial, ya para la noche, a las 8 de la noche, el segundo partido de este grupo, que es Corea del Sur contra República Checa o Chequia. Los coreanos derrotan 2-1 a Chequia, y obviamente pues hay que estar al pendiente porque este equipo será el próximo rival de México el jueves 18.
0: Y los coreanos que se levantaron, iban perdiendo 1-0 y después ganaron el partido 2-1. Sí, la verdad es que Corea del Sur es un equipo mucho mejor armado que Sudáfrica, así que bueno, pues la selección mexicana va a deber que tener, bueno, pues sus precauciones porque les pueden dar un susto. Toda esta información, tribunanoticias.mx, tribunanoticias.mx, y también en las redes sociales. Faltan 15 minutos para las 7 de la mañana. Vamos a ir a una pausa y volvemos con más en Tribuna Matutina. Regresamos.
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1: Bueno, pues seguimos en Tribuna Matutina. Son las 6:48 de la mañana. 6:48. Gracias por continuar con nosotros a través de la magnífica en el 95.5 de FM, la patrona de los éxitos. Les recuerdo, vía de comunicación WhatsApp abierta para todos ustedes en el 2223-903810. Y seguimos con más información porque precisamente durante esta semana el gobierno estatal informó que adquirirán al menos 8,000 vehículos o línea de este que es el primer vehículo eléctrico mexicano, pero ya se puntualizó que no son para sustituir mototaxis. A ver, platícanos, Pili, por favor, te saludo de nueva cuenta.
2: Gracias, Gallo. Pues así es, fíjate que el presidente de la Comisión de Transporte del Congreso, Elpidio Díaz Escobar, declaró que los autos eléctricos o línea no funcionarán para reemplazar los mototaxis que operan en más de 30 municipios del interior del estado. El diputado de Fuerza por México asegura que los autos chinos que han salido al mercado son desechables y no son aptos para los caminos de terracería o con bache o piedras que hay en las comunidades, donde los mototaxis, sin duda, son un medio de transporte que responde a las necesidades de los habitantes que los utilizan para acercarlos solo a las cabeceras. Señaló que el gobernador Alejandro Armenta anunció la adquisición de al menos 3,000 unidades de estos vehículos eléctricos mexicanos para reemplazar dichas unidades, pero él considera que al igual que los chinos no son aptas por los caminos. Esto dice.
3: Yo veo que los autos chinos pues son desechables, no van a funcionar aquí en México. En primera, porque el mantenimiento, ahorita se descompone un coche chino y tienes un mes para que te lleguen las piezas o dos, ¿no? Y los mototaxis, pues, estamos en México, recuerden.
2: Y bueno, pues señala que, bueno, antes de hacer la adquisición, pues debería probarse si esas unidades, las o línea, van a funcionar, pero en consideración, pues no tendrán la capacidad. Reconoce Díaz Escobar que los mototaxis son unidades de riesgo, sí, que han tenido accidentes también, que son un mal necesario, porque la gente los utiliza, sobre todo en comunidades rurales, donde por las condiciones de caminos, pues no ingresa el transporte público. Por eso señala que las unidades o línea, que todavía no se fabrican, por lo menos será un proyecto que podría aplicarse, pero antes hacer un estudio en donde podrá, porque de lo contrario, pues será una inversión fallida. Pues eso es lo que opina el diputado, pues de Fuerza por México, Gallo.
1: Pues mira, fíjate que son vehículos que van a tener apenas, digamos, su prueba de fuego. Ya veremos para qué funcionan, pero de entrada, bueno, pues creo que pueden ser un poco más seguros, por ejemplo, que los mototaxis, ¿no?
2: Te acordarás que ya sería el segundo intento para relevar ese tipo de transporte. Ya hubo pues la liberación de muchos taxis pequeños, ¿te acuerdas? En tiempo del gobernador Moreno Valle, que bueno, pues la emprendió muy duro en contra de los mototaxis y les dio pues concesiones para taxis, ¿no? Que tenían que funcionar, taxis pequeños que tenían que funcionar. Y bueno, pues sí, los taxistas recibieron los conductores recibieron sus taxis muy contentos, pero pues ya nadie, no se ve nada de ese tipo de vehículos. No sé si tú en algún municipio los has visto.
1: Fíjate que ese fenómeno que bien mencionas, Pili, sucedió en Cuautlancingo. En Cuautlancingo había muchos mototaxis, muchos mototaxis, como sucede ahora en Coronango. Pero fíjate que en Cuautlancingo ya hay poquitos mototaxis y hay más taxis que están pintados de blanco y azul, pequeñitos, prácticamente son vehículos pequeñitos tipo Matiz o Bit, digamos, de los pequeñitos, y ahí andan circulando, ¿eh? O sea, sí los utiliza la gente.
2: Ah, qué bueno. Pero sí, ¿no? Ya hay muchos municipios en la zona de Huejotzingo, Coronango, y bueno, en el interior del estado. Vamos, aquí incluso en Puebla, en las juntas auxiliares, en San Francisco, Totimihuacán, un día me perdí por ahí, y sí, vi una gran cantidad de mototaxis aquí en Puebla, Gallo. Entonces, es decir, en esa junta auxiliar, nada más.
1: Sí.
2: Porque la semana pasada incluso hubo un operativo en Moyotzingo, donde se detuvieron algunas unidades, media docena, porque ya estaban invadiendo carretera, y eso, pues no lo pueden hacer definitivamente, ¿no? Entonces, bueno, pues, yo creo que hay que esperar primero a la producción de los vehículos, y bueno, pues ya veremos si son verdaderamente todoterreno. Cuando se hizo la explicación, dijo que tenían capacidad precisamente para soportar baches y para soportar nuestros caminos sinuosos, pues veremos si tienen esa prueba.
1: Bueno, gracias Pili, y vuelvo contigo con el tema ahora del Congreso del Estado. Vamos a entrarle precisamente a lo que está proponiendo la diputada Fedra Suriano, en donde asegura que debe haber más seguridad para cuentavientes y observan también al personal bancario, ¿no?
2: Sí, fíjate que los asaltos que han ocurrido a cuentavientes de bancos debe ser motivo de alarma, porque los asaltantes saben, pues con precisión, las cantidades que llevan las personas. Aunque se diga que no hay contubernio con los empleados, lo cierto es que hay halcones, es decir, personas que dan aviso para atracar a los clientes, a veces a las afueras de las sucursales donde se han hecho las operaciones y a veces apenas a unos metros. Por eso, la diputada de Movimiento Ciudadano, Fedra Suriano, propone o ha hecho ya la propuesta de una iniciativa para reformar el artículo 381 del Código Penal para esto.
0: Habla sobre reformar el artículo 381 del Código Penal del Estado de Puebla, en donde se tendrían que imponer de 3 a 8 años de prisión y multas de 150 a 400 UMAS a quien proporcione información, auxilio, colaboración o cualquier tipo de apoyo para que cometan robos o asaltos a dineros o valores a personas, cuentavientes o clientes recién retirados de un banco o alguna institución financiera. Está aplicable cuando el robo ocurra en una inmediación de aproximadamente 500 metros de la sucursal, en un radio aproximado. Y todo esto generado obviamente por el incremento de los asaltos y violentos que hemos tenido en los últimos meses y el incremento a los cuentavientes de las instituciones bancarias. Entonces, este asunto es conocido como el marcaje. Cuando algún funcionario de alguna de estas instituciones señala justamente al cliente, al cuentaviente, que ha retirado una cantidad de dinero considerable y a escasos metros es asaltado o despojado de ese dinero.
2: Y bueno, pues la diputada revela que si las personas se les prohíbe usar los celulares, no hay una explicación de cómo los asaltantes se enteran de sus víctimas. Por eso, el marcaje, como se conoce a esa práctica, se debe sancionar, por lo que también se propone investigar incluso a los guardias que están asignados en las instituciones bancarias. Se pedirá a los bancos ofrecer mayor seguridad para el uso de servicios financieros al establecer sanciones claras contra quienes participen directa o indirectamente en este tema. ¿Qué te parece, Gallo?
1: Pues sí, la verdad es que esto es muy, muy necesario, porque siempre se ha hablado que pudieran estar por ahí coludidos algunos empleados bancarios con el asalto a cuentavientes, pero la verdad es que nunca se ha comprobado nada, y bueno, lo que está proponiendo la diputada es redoblar ahora la vigilancia, pero también al interior de los bancos.
2: Exacto, y bueno, pues ahí ya está la iniciativa hecha, y bueno, pues veremos si realmente los bancos lo cumplen. Y bueno, pues lo que sorprende, Gallo, lo hemos hablado muchas veces, es que a veces los asaltantes saben la cantidad exacta que lleva el cuentaviente, ¿no?
1: Sí.
2: ¿Cómo lo supieron? Pues quién sabe, ¿no? Si por telepatía o quién sabe.
1: Sí, está muy, muy raro eso, muy, muy raro. Y bueno, pues hay que también poner especial atención en la gente que trabaja en las instituciones bancarias. Muy bien, Pili, pues oye, muchísimas Gallo, gracias.
2: Gallo, mande. No, Gallo, nada más te pido un asunto. Fíjate que ayer, hace rato parece que se nos cortó el tema del café.
1: Sí.
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1: Sí, es todo este fin de semana ahí en el centro de convenciones, ¿verdad?
2: 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Pues además de tomarte un buen café, pues puedes aprender mucho sobre las calidades que se están ofreciendo.
1: Exactamente. Sí, Pili, muchísimas gracias y regreso contigo más adelante. Falta un minuto para las 7. En un minuto serán las 7 de la mañana. Ahora hago enlace de nueva cuenta con Sara Solís, porque estas son buenas noticias para las y los policías. Tendrán incremento salarial. Adelante, Sara.
4: Así es, Gallo, un gusto saludarte a ti y a todos los amigos del auditorio. Tal y como lo adelantas, buenas noticias para el sector policíaco en Puebla. El presidente municipal de Puebla, Pepe Chedraui, confirmó el día de ayer en entrevista con medios de comunicación al acudir al Zócalo de Puebla que se dará un aumento salarial del 9% a los policías municipales. Recordó que en toda su administración tendrá un incremento general del 27% en reconocimiento a su trabajo que realizan a diario, además de que afirmó que tendrán el beneficio 1,800 efectivos de la capital poblana, tanto hombres como mujeres. Escuchemos parte de lo que dijo.
5: Y llevamos muchos papeles, me enseñó lo de las becas, si me das permiso y chance te lo corroboro un poquito más, no me acuerdo el monto, pero sí comentó al doble, no sé si fue de 3,000 a 6,000 o de 6,000 a 9,000, pero te lo verifico para tener
4: datos. ¿Y sería, lo aplicarían ya? En este mismo sentido, comentó que al inicio de su gobierno hubo el primer incremento salarial del 9% y el próximo se dará en este o el siguiente mes. Pepe Chedraui subrayó que han equipado a los policías con más armamento, así como también han dotado de mayores patrullas a la Corporación Policial de Puebla Capital para tener mayor vigilancia en Puebla y reducir los índices delictivos en la capital poblana. Gallo, el reporte.
1: Ahí está entonces la información y qué bueno, ¿no? Qué bueno que van a reconocer también pues el trabajo de las y los policías, que la verdad es que todos los días, bueno, pues se la están partiendo, ¿no, Sara?
4: Sí, se la están partiendo, Gallo, y es que fíjate que pues obviamente no es fácil la labor que realizan, obviamente en Puebla Capital, es el trabajo arduo, pues tienen que andar en el sol, en la lluvia, en todos lados, aparte de que pues sí es complicado. Ahora les encargaron también tener mayor proximidad con la población y bueno, pues acudir lo más pronto posible a los llamados de la población en general. Por ello, pues es que es importante esta labor que realizan los policías, los buenos policías, las mujeres y hombres que a diario, pues obviamente ponen en riesgo su vida para poder garantizar la seguridad de los ciudadanos y pues es un buen motivo por el cual el Ayuntamiento de Puebla pues les dé este reconocimiento con un incremento que va a ser global, Gallo, del 27%, que les va a caer muy bien al bolsillo de las y los pues policías que se encuentran en la capital poblana. Son 1,800 los efectivos y bueno, pues deberán seguir trabajando de forma importante porque lo que quiere el edil poblano es obviamente que no estén coludidos con la delincuencia, que no se renten para, pues obviamente, la gente mala que está trabajando, obviamente, para delinquir, simplemente que se mantengan con valores trabajando y, bueno, pues defendiendo la seguridad de las y los poblanos, que pues también su familia son parte de la capital poblana. Gallo.
1: Gracias, Sara, y vuelvo contigo más adelante. 7:02 con 2 minutos. Por cierto, que como parte de la estrategia Puebla Brilla, el presidente municipal Pepe Chedraui encabezó también la presentación y activación del nuevo sistema de iluminación arquitectónica de la fachada del Palacio Municipal, resultado de un proyecto integral de modernización que fortalece la imagen urbana del centro histórico y contribuye a la conservación del patrimonio patrimonio arquitectónico de la capital. La intervención contempló el retiro integral del equipamiento existente y la instalación de tecnología LED de última generación, diseñada para realizar los elementos arquitectónicos del inmueble mediante distintos escenarios lumínicos. Como parte de la activación, la Secretaría de Servicios Públicos realizó el encendido. Son 163 proyectores LED con tecnología RGBW, que es rojo, verde, azul y blanco, que generan efectos visuales dinámicos y una iluminación más eficiente y versátil. Ahí estuvo presente el secretario de Servicios Públicos, Clemente Gómez, quien destacó que este proyecto representa una visión innovadora de los servicios públicos, donde la tecnología se convierte en una herramienta para fortalecer la identidad urbana, promover el cuidado del patrimonio histórico y generar espacios más atractivos tanto para residentes como visitantes, contribuyendo al desarrollo turístico y por supuesto también al desarrollo cultural de la ciudad. Y ahí está la nueva iluminación del Palacio Municipal, que se ve espectacular, se ve muy muy bonita. 7:04, vamos a hacer una pausa y volvemos con lo más importante, que es tu voz y las mañanitas.
6: El 12 de junio de 1929 nace Ana Frank, escritora y cronista alemana de origen judío, célebre mundialmente por su diario.
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0: ya con 7 minutos. 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
1: Y la temperatura
0: 15 grados.

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1: Ya estamos escuchando las mañanitas aquí a través de Tribuna Matutina, por supuesto, en la magnífica La Patrona de los Éxitos. Y recuerda que si estás de santo de cumpleaños, te ponemos las mañanitas, pero además te invitamos a que felicites a tus seres queridos en el 2223-903810 o también en las redes sociales de Tribuna Vigila en X o Tribuna Vigila en Facebook. Hoy es día de Onofre. San Onofre fue un eremita y anacoretaque, alcanzó la santidad y es muy venerado en la actualidad por las iglesias copta y católica. Es considerado uno de los padres del yermo. San Onofre de Egipto, el eremita que se consumió en amor por Dios. Así que si llevas por nombre Onofre, te enviamos una sincera felicitación. Y si gustas felicitar a tus seres queridos, mándales mensajito aquí en el 2223903810. Con muchísimo gusto, las y los felicitamos. Muchas, muchas felicidades.
0: Le agradezco su favor.
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1: 7:10 a.m. Vamos a escuchar lo más importante, que es tu voz, la voz de los poblanos. ¿Qué tenemos, Yas Guevara?
4: Tenemos avisos de la Secretaría de Infraestructura Estatal porque continúan los trabajos de pavimentación en carriles centrales del periférico ecológico a la altura del Boulevard Atlixco, esto sentido a la recta a Cholula. Para que usted lo tome en cuenta, no habrá paso de 8 a 17 horas, repito, rehabilitación de la cinta de rodamiento, tómelo en cuenta, son carriles centrales y no te cuento el caos vial que habrá esta, bueno, a partir de hoy, que es este 12 de junio en ese punto. En la semana pasé y sí, obviamente, pues ahí está esa como gravilla que dejan al levantar el concreto hidráulico, y si vas a exceso de velocidad con esa gravilla derrapas, ¿eh? Con mucha precaución, ahí está este primer punto. El otro, cierre vial también en la 20 Sur, entre la 5 y 15 Oriente, esto sentido a la avenida Juan de Palafox y Mendoza, trabajos igual de 8 a 18 horas para que usted lo tome en cuenta. Y uno más, sobre la lateral de la autopista México-Puebla, entre el antiguo camino a Tlaxcala y el periférico ecológico, esto sentido a la Ciudad de México, esto es sobre la autopista, más fácil a la altura del outlet, para que usted lo tome en cuenta y, repito, circule con mucha precaución. También ya en otros temas y reportes que nos comparte la comunidad de Tribuna Vigila en nuestras diversas plataformas, nos dicen que hay un motociclista accidentado allá en la 11 Sur, a la altura de Avenida Las Torres, allá en la zona del Mercado Independencia, también para que lo tome en cuenta y circule con precaución. A través de WhatsApp ya tenemos mensajes que nos llegan a través del número 2223903810. Nos dice: buenos días, favor de felicitar a René Caballero Abrejem, es su cumpleaños, dice, es de parte de toda su familia, que Dios le brinde salud. Ahí está, pues felicidades para René Caballero Abrejem, que está festejando su cumpleaños, que se la pase bien y que lo festejen con mucho pastel. También otro mensaje: saludos y bendiciones para todo Tribuna Matutina, aquí los estamos escuchando, gracias por los saludos. A través de esta misma plataforma, Poblano 1616 dice: aquí en Puebla no se sintió tanto el festejo como en la Ciudad de México. No, pues obviamente no. Son menos, somos menos habitantes y obviamente, pues sí, la fiebre es distinta allá en el Ángel de la Independencia que acá, pero aquí también hubo movilización ahí en la Avenida Juárez y también Pues en el Zócalo, ahí en el Zócalo de la capital, donde hay una pantalla para ver los partidos de la selección. También Tabo Banner nos dice y nos alerta, dice, al parecer habrá una manifestación esta mañana ahí en la 11 Sur y Periférico para que lo tomen en cuenta. Y es que hay vecinos, por lo que veo aquí en la imagen que nos comparte, vecinos, supongo que de esa zona, se van a manifestar por falta de agua en la 11 Sur y Periférico Ecológico.
1: Ah, para que lo tomen en cuenta.
4: A partir de las 8 de la mañana.
1: Ahí exactamente
4: está esta convocatoria a una manifestación. Circule con precaución y también, si puede, evite la zona. Gracias, Tabo Banner, por compartir este reporte. También dice el Rex, terminación 6352. Hoy dice, ayer sobre el Boulevard 18 de Noviembre, tremendo aguacero. Nos comparte. ¿Te tocó el aguacero acá también en la colonia de la
1: Paz? Sí, estuvo tremendo, ¿eh? Estuvo tremendo.
4: Sí, también se reporta la señora Margarita. Se reporta la señora Margarita, dice, buenos días, aquí escuchando Tribuna Matutina. Y finalmente, a través de Facebook, saludamos a Oli Sánchez, que dice, presente, magnífico día a todos, saludos, ya los escuchamos, saludos para Oli Sánchez, que siempre está conectada. También está conectado Marlene Cervantes, Patti Hernández, todos ellos en las redes sociales de Tribuna Vigila, en Facebook y X. Y también está activo el 2223903810, el WhatsApp de La Voz de los Poblanos.
1: Ahí está entonces el WhatsApp de La Voz de los Poblanos, 2223903810, para que hagamos juntos las noticias. Y aquí seguimos, por supuesto, en Tribuna Vigila en X y Tribuna Vigila en Facebook. 7:15, 7:15. Así que, bueno, pues vamos ahora con información de los municipios.
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0: Atlixco y la Mixteca. Jessica Ayala, te saludo con gusto. Muy buenos días.
1: Muy buenos días, Leo, y muy buenos días también a todo el auditorio. Bueno, pues el próximo 27 de junio se va a llevar a cabo aquí en Atlixco la quinta edición de la carrera Soy tu fan, papá, que va a recorrer diferentes calles del municipio de Atlixco, y por ello, pues, se abrió ya la convocatoria para que puedan participar todos los papás en estas modalidades, que en esta ocasión tendrán una modalidad nueva, porque ahora también papá va a poder participar con su peludito, es decir, va a poder llevar a su mascota para que también pueda ser, pues, parte de esta carrera, pero también sabemos que, pues, las mascotas ahora también son parte de la familia. Y precisamente sobre esta convocatoria y todos los pormenores, entrevistamos a Rogelio Romero Lara, titular de la Jefatura de Deporte y Juventud, que nos explica un poco sobre el tema.
2: Y una de ellas es que vienes realizándose la carrera del papá. Hoy en día vamos a hacer tres categorías, la que viene siendo de 8 kilómetros, vienes saliendo del estacionamiento Boulevard Ferrocarriles hacia lo que va haciendo hacia Boulevard, pues todavía pasando Colchones Atlas en adelante y en retorno. También abrimos otra categoría que es corriendo con papá, que es una carrera más para de convivencia, es de 4 kilómetros, donde efectivamente corre los hijos con el papá. Hay una condicionante que tienen que llenar los dos juntos, no puede dejar uno atrás, uno adelante, es el acompañamiento, es lo agradable de esta carrera. Y abrimos otra categoría nueva que viene siendo cachorros en acción. Hoy en día sabemos que todos los perritos vienen siendo nuestros amigos, creo que se ha venido dando más el tema familiar con los cachorritos, y eso viene siendo un impulso también por parte de nuestra presidenta municipal, doctora Ariana Ayala, el tener ese aún más afecto del que ya le teníamos a los cachorros. Entonces, esa categoría también es de 4 kilómetros para que puedan ir corriendo con todos sus cachorros, sus perritos, y por qué no, al final del día ellos nos motivan a generar este buen hábito de correr. El recorrido de la...
1: Y bueno, también se detalló que se espera que participen alrededor de 300 personas. Los ganadores de la competencia se harán acreedores a un premio en efectivo, y además se van a realizar rifas de regalos entre todos los participantes. Así es que ya lo saben, pues está abierta esta convocatoria para todos los papás, porque también se fomenta el deporte entre el sexo masculino, y pues la intención es que ellos también puedan participar. Esta es la información, Leo.
0: Perfecto, gracias Jessy por la información, y que tengas un gran fin de semana.
1: Excelente fin de semana para todos, el lunes les tendré más información.
0: Bueno, gracias. 7:18 a.m, Tehuacán, Germaín Olasco, ¿cómo estás? Muy buenos días.
3: ¿Qué tal, Leo? Buen día al auditorio, al equipo de Tribuna. Hay una condena histórica en Tehuacán, y es que hemos dado seguimiento justo hace algunos días, y hoy se ratifica el tema de la sentencia del responsable de haber asesinado a un lomito en Tehuacán, más de 11 años de prisión por maltrato animal. Este 11 de junio, un juez dictó la sentencia referida en contra de Luis Reyes por actos de extrema crueldad en contra del perro conocido como Huesitos, que en un fallo que sienta un precedente a nivel nacional, de acuerdo con la organización TAC, una protección al entorno, se trata de la pena más alta registrada en México por delitos de maltrato animal, marcado un avance significativo en la protección de seres sintientes. El caso generó amplia movilización social y también fue para evidenciar la necesidad de fortalecer las leyes en materia. Las autoridades y organizaciones civiles consideraron que esta resolución envía un mensaje claro: la violencia contra los animales será castigada de manera determinante. La sentencia también impulsa a iniciativas para reforzar el marco legal como protesta, conocida como la Ley Huesitos, después de todo el sufrimiento que este perrito lamentablemente vivió a consecuencia del ataque de un sujeto desquiciado que pues lamentablemente lo atacó. Esto ocurrió hace más de un año en el municipio de Santiago Miahuatlán, y por fin se consideró esta la sentencia histórica en un acto de justicia, aunque cabe referir que después de ello se hizo más visible actos de violencia que se han registrado de manera constante en el municipio de Santiago Miahuatlán, en Tehuacán, en algunos otros municipios aledaños, donde pareciera ser que los actos en contra de seres indefensos cada vez recrudecen más en una sociedad que lamentablemente actúa de manera inconsciente. Leo, el panorama.
0: Ahí está entonces la información. Muy bien, Germaín, muchísimas gracias. ¿En dónde te vemos? ¿Dónde te escuchamos?
3: El detalle de estas y otras noticias a través de la plataforma Hora 25 México. Buen fin de semana.
0: Igualmente, buen fin de semana para ti. Nos escuchamos el día lunes. Y seguimos con más información. Dejamos Tehuacán y regresamos a la zona conurbada de Puebla. En el marco del Día Mundial del Bocho, el gobierno municipal de Cuautlancingo, en coordinación con el Bazar Bochero de Puebla, llevará a cabo una gran caravana de exhibición de vehículos Volkswagen Sedán con el objetivo de promover la convivencia familiar y reconocer la importancia histórica de este emblemático automóvil en la identidad de la región. La actividad se realizará el próximo 21 de junio. Es el Día del Padre también, como parte de los eventos de la Feria de Cuautlancingo 2026, e iniciará con una caravana que partirá desde el Boulevard Kepler en la zona de Angelópolis con destino al Parque Recreativo El Ameyal en Cuautlancingo. Las y los interesados en participar podrán realizar un preregistro comunicándose al número 222-155-67-93, 222-155-67-93. Se prevé la llegada de las unidades al parque alrededor de las 11 de la mañana, donde llevarán a cabo la exhibición de aproximadamente 200 vehículos previamente registrados. Como parte de esta celebración, la Dirección de Turismo, Cultura y Tradiciones ha preparado diversas actividades artísticas y culturales para fomentar la convivencia entre las familias asistentes. El programa contempla la presentación de danza folclórica a las 3 de la tarde, baile hawaiano a las 4 de la tarde, entre otras actividades, repetimos, allá en Cuautlancingo, en el Parque Recreativo Ameyal. Es lo que sucede precisamente en información precisamente de la zona conurbada. Son las 7 de la mañana con 22 minutos, 7 con 22 minutos, y vamos a echarle un vistazo ahora a lo que pasa allá en San Martín Texmelucan, donde también hay información en torno a lo que sucede en el cabildo precisamente de este municipio. Informarles que allá en San Martín Texmelucan, en sesión de cabildo, el presidente Juan Manuel Alonso, regidoras, regidores y la síndica municipal aprobaron el cambio de denominación de la Biblioteca Pública Regional José S. Serna número 53, que a partir de ahora llevará el nombre de Biblioteca Pública Regional Maestro Jorge Gámez Romero. Durante la sesión, el alcalde Juan Manuel Alonso destacó que esta decisión representa un merecido reconocimiento a la trayectoria, legado y contribución del maestro Jorge Gámez, distinguido texmeluquense, que dedicó más de 54 años de su vida al fortalecimiento de la educación, la cultura y la preservación de la memoria histórica del municipio. Jorge Gámez Romero se distinguió por su compromiso permanente con la formación de generaciones de estudiantes, así como por su aportación al desarrollo educativo y cultural de los ciudadanos allá en San Martín. 7 de la mañana con 24 minutos. Pausa y regresamos con más.

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1: 7:28, 7:28. Seguimos con más información porque ayer se cayó el cielo prácticamente después de el encuentro de la selección mexicana y también derribó algunos árboles. ¿No es así, Sara? Te saludo con gusto. Buenos días.
2: Así es, Gallo, un gusto saludarte a ti y a todos los amigos del auditorio. Tal y como lo comentas, cuatro árboles se cayeron en Puebla capital debido a los torrenciales aguaceros que sorprendieron a las y los poblanos ayer por la tarde en la capital poblana. El primero de ellos fue en San Felipe Hueyotlipan, también en Bosques de San Sebastián hubo unos, Bosques de Santa Anita también tuvieron el caso, y en San Felipe pues te comento dos más. De manera complementaria a este tipo de información, fíjate que también el tema de alumbrado público atendió la caída de un poste de luz, realizando las acciones necesarias para asegurar el área y prevenir el área de riesgos, pues obviamente para peatones y automovilistas. El área de gestión de riesgos en materia de protección civil del municipio de Puebla reportó que actualmente los cuerpos de agua en Puebla capital se mantienen al 30%, hablando del río Alceseca y el vaso regulador del santuario, en donde también tienen un incremento controlado que estarían alcanzando su máximo, le contemplan hasta del 50%, sin que esto represente pues un riesgo para las olas aledañas que se encuentran muy cerca de esa zona. También hubo distintos puntos en las distintas áreas de Puebla capital, en la zona norte y oriente de la ciudad, en donde pues obviamente tuvieron que atender las lluvias porque los afluentes pues también ahí dieron dolores de cabeza, y es importante que la población atienda las recomendaciones de Protección Civil, al igual que también, por ejemplo, ayer la zona de Forjadores y la Junta Auxiliar de la Libertad tuvieron problemas con las precipitaciones pluviales debido a que las principales calles de arterias que comunican al centro de las dichas juntas auxiliares pues también tienen problemas de que se anega el agua, y también pues tuvieron que apoyar precisamente en el desasolve de alcantarillas para evitar que la acumulación de agua continuara durante la precipitación pluvial y facilitar el tránsito y pues obviamente la circulación de vehículos. Sin embargo, van a continuar las precipitaciones pluviales de forma intensa durante este mes, por ello la recomendación: no tirar basura en la calle y también hacer conciencia de no ir a tirar a ríos y barrancas ningún tipo de mueble, ni basura ni escombro, para evitar cualquier tipo de sanción por parte de la autoridad y también para no contaminar y provocar pues inundaciones durante las temporadas de lluvias. Gallo, el reporte.
1: Ahí está entonces la información. Y también, bueno, pues vamos a regresar y hacer enlace con David Becerra porque se registró un ataque a balazos que dejó dos personas sin vida. Adelante, David.
3: ¿Qué tal, Gallo? Qué gusto saludarte. Como bien lo adelantas, la tarde de ayer jueves se registró un ataque a balazos en calle de la colonia Villas Manzanilla. Los cadáveres de las víctimas quedaron al interior de un inmueble que se encuentra en obra negra. En el lugar se desplegó un operativo por parte de agentes de la Secretaría de Seguridad Ciudadana. Al entrevistar a algunos vecinos, refirieron que se escucharon, Gallo, alrededor de 6 disparos. Al salir a la calle, notaron la presencia de un hombre encapuchado vestido de negro escapando en una motocicleta. La escena fue resguardada en un amplio perímetro. Unos minutos más tarde, agentes ministeriales de la Fiscalía General del Estado llegaron a este lugar para realizar las diligencias de recabación de indicios y el posterior traslado de los cuerpos al Instituto de Ciencias Forenses, donde se realizará la necropsia de rigor. Hasta el momento, Gallo, las víctimas no han sido identificadas, sin embargo, se investiga un posible ajuste de cuentas y no se reportaron detenidos. Será la Fiscalía quien ahonde en la mecánica de los hechos. La información que tenemos al respecto, Gallo.
1: Ok, bueno, pues ahí está entonces la información. Seguimos con más noticias, seguimos con más información que tiene que ver precisamente con Código Rojo. Y vamos a hacer enlace con Rafa Murillo porque detuvieron a un presunto guachigacero. Adelante, Rafa, buenos días, adelante con tu información. ¿Cómo está esta afrenta que le están haciendo a los guachigaceros, a quienes se dedican precisamente al trasiego de combustible ilegal? ¿En dónde detuvieron a este guachigacero, mi estimado Rafa Murillo? Y obviamente, bueno, pues también conocer detalles precisamente de la lucha frontal en contra del robo de combustible. Adelante, adelante, Rafa.
4: ¿Qué tal, Gallo? Buenos días, un gusto saludarte y a ti y a todo el auditorio. Así es como lo comentas, elementos de la Secretaría de Seguridad Pública Estatal, en coordinación con la Secretaría de Marina y la Guardia Nacional, realizó dos operativos en el municipio de San Salvador El Verde, donde se aseguraron vehículos y combustibles de dudosa procedencia. En la primera intervención sobre la autopista México-Puebla, esto a la altura de San Lucas el Grande, fue detenido José N., quien conducía una pipa abastecida con más de 6,000 litros de gas LP, aparentemente obtenido de manera ilícita. Simultáneamente, en la zona de la carretera federal México-Puebla, a las fuerzas de seguridad aseguraron una camioneta que transportaba dos tanques estacionarios con 3,800 litros de combustible. Tanto la persona detenida como los vehículos, así como el gas LP asegurado, fueron puestos a disposición del agente del Ministerio Público, instancia que continuará con las investigaciones correspondientes. Esto para terminar responsabilidades. Cabe señalar que la región de San Martín Texmelucan se cuenta con diversas comunidades por donde cruzan ductos de Pemex, donde se han localizado tomas clandestinas para también realizar la extracción de gas LP, por lo que las autoridades estatales y federales han reforzado la vigilancia en todas estas zonas para evitar la extracción ilegal de hidrocarburos. Hasta aquí este reporte, Gallo.
1: Bueno, 7:34 a.m. y hay más información con un choque también en la zona de Azumbilla.
4: Así es, Gallo, una familia originaria de Tlachichuca fue víctima de una tragedia la noche de este miércoles luego de verse involucrada en un fuerte accidente automovilístico sobre la carretera El Seco a Azumbilla, cerca de San Juan Atenco, que cobró la vida de una niña de 8 años y más tarde la de su madre. El percance ocurrió cuando dos vehículos compactos colisionaron de fuerte de frente, presuntamente por rebasar en una zona de poca visibilidad. Ambas unidades salieron de la carpeta asfáltica y terminaron varios metros fuera del camino. En uno de los automóviles viajaban 5 integrantes de una familia originaria del municipio de Tlachichuca. Tras el fuerte impacto, una menor de 8 años quedó prensada al interior de la unidad, perdiendo la vida en este sitio. Elementos de bomberos de Chachicomula, así como de San José Chiapa, acudieron a esta zona para realizar labores de mitigación de riesgos y llevar a cabo las maniobras de rescate. Asimismo, paramédicos y personal de protección civil de Atenco brindaron atención a los lesionados. Los padres de la menor y otros dos menores de edad fueron trasladados al Hospital General de Ciudad Cerdán, esto para recibir la atención médica. Sin embargo, horas después se confirmó el fallecimiento de la madre debido a la gravedad de las lesiones sufridas. De acuerdo con los reportes preliminares, el conductor del segundo vehículo involucrado presuntamente abandonó la unidad y huyó de este sitio del accidente. Las autoridades correspondientes serán las encargadas de determinar las causas de este percance y deslindar responsabilidades. La zona permaneció resguardada por elementos de seguridad pública de Atenco, así como Policía Estatal y Guardia Nacional, mientras se desarrollaban las diligencias correspondientes por parte de la Fiscalía General del Estado. Aquí este reporte, Gallo.
1: Perfecto, ahí está entonces la información. Muchísimas gracias, Rafa, y seguimos atentos y pendientes. 7:36 a.m, vámonos a la pausa y regresamos ya con toda la información deportiva.
5: De junio de 1981 nace Adriana Lima, modelo, actriz brasileña, reconocida por ser uno de los ángeles más icónicos de Victoria's Secret.
0: Vamos a un corte comercial y

0: 16 grados.
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5: Adelante, Paola, buenos días.
6: Gracias, buenos días. Sobre la 16 de septiembre, de la 31 hacia la 11 Oriente, el tráfico es continuo. En Boulevard 5 de Mayo, del Centro Escolar hacia China Poblana, con tráfico aún viable. En la 18 Sur Norte, de la 9 Oriente hacia la 14 Oriente, con tráfico continuo. En Boulevard Xonaca, del Mercado Morelos hacia Centro de Convenciones, con tráfico continuo. Boulevard Norte, de Capo hacia Plaza San Pedro, con tráfico, pero es viable. Sobre Diagonal Defensores, de Prolongación Reforma hacia China Poblana, el tráfico es continuo. En la carretera Puebla-Tehuacán de Pepsi hacia los estadios, en ambos sentidos, el tráfico ya es constante. Es lo que tenemos hasta el momento.
5: Gracias, Paola. Buen fin de semana.
6: Buen fin de semana a todos.
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7: ¿Sabías que en el Mundial de Argentina 1978 la selección mexicana vivió una de las noches más dolorosas de su historia? Pero también dejó una anécdota inolvidable. México enfrentó a Alemania Federal y el marcador terminó en un durísimo 6-0. El arquero titular era José Pilar Reyes, quien recibió 3 goles antes de lesionarse tras un choque con Karl-Heinz Rummenigge. Entonces entró de cambio Pedro Soto y también recibió 3 goles. Mientras atendían a Pilar Reyes en el vestidor, escuchaba gritos desde la tribuna y pensaba, ojalá hayamos empatado. Cuando terminó el partido, le preguntó a Pedro Soto, ¿cómo quedamos? Y Soto, con gran sentido del humor, respondió, empatados. Pilar sonrió emocionado, creyendo que México había empatado con Alemania, hasta que Soto remató la frase, a ti te metieron 3 y a mí 3. Así nació una de las historias más famosas y simpáticas en la memoria mundialista.

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1: Hola, ¿qué tal? Muy buenos días, bienvenidos a La Magnífica. Hoy estamos de manteles largos porque tenemos una gran invitada que nos va a hablar acerca de los Pericos de Puebla. Se trata de Diana Gabriela Villegas, gerente de marketing. Diana, bienvenida, me da muchísimo gusto que estés aquí.
2: Gracias, buenos días, gracias por el espacio.
1: Sí, claro, esta es tu casa como siempre. Y bueno, cuéntanos, por favor, Pericos está en modo fanfest. ¿Qué es lo que viene para Pericos y sobre todo este fin de semana de actividades para todos ustedes?
2: Bueno, pues este fin de semana tenemos una actividad muy importante para Pericos, es nuestro modo Pericos Fan Fest 2026. Es una actividad de cierre del último fin de semana de temporada regular en casa. Entonces tenemos muchas actividades, así que no se pierdan los detalles.
1: Claro que sí, y háblanos un poco más, ¿a qué hora va a ser? ¿Cómo va a poder participar la gente? Porque bueno, sabemos que ahorita los aficionados a los Pericos de Puebla están muy atentos, están muy pendientes y quieren ser parte de todo esto.
2: Esta actividad inicia desde las 11:30 de la mañana. Todas las actividades que va a haber en la explanada son completamente gratuitas, incluida la Feria de la Salud. Safe por la Salud es una campaña que traemos desde hace 3 temporadas muy fuerte en Pericos de Puebla. Hay algunos servicios médicos que solo se requiere la cuota de recuperación del material, pero son mínimas, o sea, menos de 200 pesos en caso de cualquier tratamiento. Pueden checar todos los tratamientos a través de nuestras redes sociales. Tendremos la participación de la 25 Zona Militar en esta ocasión. Ellos van a traer la parte del Hospital General del Hospital Militar, así que es muy importante su participación. Como ya sabrán, y los seguidores de Pericos de Puebla, hemos trabajado con homenajes con ellos desde mitad de temporada.
1: Claro, sí, totalmente, eso es muy importante. Ya los hemos visto en las diferentes series que han tenido los Pericos. Y bueno, ¿qué actividades tienen preparadas? Si nos puedes adelantar un poquito para que la gente se empiece a emocionar mucho más.
2: Claro que sí, quiero que lleguen muy puntuales. ¿Por qué? Porque tengo actividades simultáneas. Tenemos lucha libre, totalmente gratuita, a través de Arena Solís. Es una empresa poblana. Nosotros siempre traemos el lema de orgullo poblano: impulsar a las empresas que trabajan aquí en la ciudad, ¿no? Entonces tenemos lucha libre. 12 del mediodía tenemos la firma de autógrafos con miembros del Salón de la Fama. Son integrantes que están en el roster oficial de Pericos de Puebla. Es historia, Pericos es historia, béisbol es historia, entonces no te puedes perder esta foto, la verdad. Es súper importante para aquellos que seguimos al equipo, que va a estar un Houston Jiménez, un Matías Carrillo, Orantes, Cornelio García, así es que es una foto valiosísima, créanme. Después de pasados los años van a valorar mucho esta foto y firma de autógrafos. Tendremos el Semita Derby, tendremos participantes, ya vimos ahí en el registro,
1: se está anotando. Me gustaría que me hablaras mucho de eso porque la gente está muy interesada. Es algo también que ya han hecho en otras ocasiones, entonces cuéntanos un poco más.
2: Nuestra 6ª edición del Semita Derby. Es femenil y varonil. Tendremos ahí 10 minutos para que coman la mayor cantidad de semitas. Wow. Semitas beisboleras bien preparadas.
1: O sea, de las grandes, de las buenas.
2: Sí, claro que sí. Y tendremos premios para ellos. Así que no coman, no desayunen, no cenen. Inscríbanse a nuestro Semita Derby. En caso de que por alguna razón ahorita no puedan hacer un preregistro, lleguen temprano y podrán participar con nosotros. Así que el récord es para mujeres 2 semitas y media y para hombres 3 semitas.
1: ¿Y se pide algún requisito? ¿Requisito de edad o algo así es lo que tienen destinado?
2: Sí, en el registro podrán ver, de preferencia son mayores de 18 años, naturalmente firman una responsiva, tendremos ahí el servicio médico por cualquier situación, sin embargo, es importante que no sean alérgicos a algún alimento que contenga la semita para evitar situaciones desagradables.
1: Claro,
2: ¿no?
1: Que sí,
2: pero mayores de 18 años se pueden registrar hombres y mujeres.
1: Claro, y además del FanFest, ¿qué otras actividades tendrán que me estabas comentando?
2: Tenemos el concurso de mascotas, nuestro Petcom es temática futbolera, ya saben, estamos en ambiente mundialista, así que pueden disfrazar a su lomito con su mejor outfit, el mejor accesorio, su mejor selección, equipo, jugador, y el más creativo podrá llevarse un premio por parte de nuestro patrocinador.
1: No, pues está increíble, la verdad es que me encanta todas estas actividades. Pericos es muy bueno en este tema de unir a la afición. ¿Y cómo podrá entrar la gente, Diana? Cuéntanos un poco más.
2: La explanada, como ustedes sabrán, es completamente libre, no tiene ninguna reja ni nada. Solo cuidar temas de estacionamiento. Recuerden que es con nuestro estadio vecino. Pueden llegar, disfrutar. Va a haber bebida, alimento, cualquier escenario que ustedes quieran. Está la pericotienda, está el concurso de mascotas, Semita Derby, la lucha libre. Ustedes podrán disfrutar de cualquier momento con toda libertad. O sea, podrán andar ahí por la explanada sin ningún problema. Recuerden, 11:30 de la mañana empezamos con nuestra clase de zumba impartida por periquitas y periquitos. Va a ser una clase mixta. También es algo breve, pero es para iniciar la actividad física con el Safe por la Salud.
1: No, pues está increíble. ¿Algún mensaje que le quieras dar a toda la gente para que se anime?

0: Y también, pues, ¿cómo les ha servido este tipo de actividades?
1: La verdad es identidad. Estamos tratando de llegar a muchos, muchos, muchos lugares. Si ustedes lo verán en redes sociales, estamos en la caravana Pericos. Así que ustedes díganos dónde quieren llegar, ¿no? ¿Dónde queremos que lleguen, mejor dicho, nuestra camioneta con Pepe y Pía? Regalaremos stickers, tendremos dinámica de stickers. Es una colección este año de modo Pericos. Así que tendremos sorpresas a final de temporada a aquellos que tengan la mayor cantidad de stickers. Así que ese día también podrán obtener el suyo. Y de manera deportiva, pues es afianzar, es apoyar al equipo, es fidelidad. Siempre es cuestión de familia. El nido, ustedes saben, es muy familiar. Así que desde los pequeños hasta los grandes, sí, podemos crear una buena identidad del equipo representativo de Puebla en béisbol.
2: Totalmente, de acuerdo, los niños aficionados, las niñas también que ya están muy involucradas, Pepe y Pía que se llevan todo el show, ¿verdad?
1: Sí.
2: Es impresionante y bueno, ya lo escucharon. Nada más, Diana, repítenos última vez para que la gente nos escuche, ¿a qué hora? Y ya listo.
1: 11:30 a.m, clase de Zumba, 12:00 p.m, firma autógrafos con miembros del Salón de la Fama, a su vez, de manera simultánea, estará la Arena Solís con nuestra lucha libre, tendremos después el concurso de mascotas y cerramos con el Semita Derby. Recuerden, habrá Pericopeo, que es un grupo para estar amenizando la actividad, y este domingo tendremos After. Es posible que no podamos pisar el campo este fin de semana, pero tendremos un grupo musical al final del encuentro.
2: No, pues ya lo escucharon, música, diversión, ambiente familiar y demás actividades, y bueno, lo de las semitas, el Semita Derby, que no se lo pueden perder, así que estén muy pendientes y que sigan las redes sociales de los Pericos, ¿no?
1: Por favor, así que no se pierdan la serie contra Tijuana este fin de semana, es muy interesante, vienen siendo líderes del norte y vamos a darlo todo.
2: Sí, eso es lo más importante, ¿no? También en lo deportivo para Pericos, que tenga un muy buen resultado. Y bueno, Diana, pues muchísimas gracias y ahí nos estaremos viendo.
1: Los esperamos.
2: Gracias. Y bueno, pues esta fue la entrevista con Diana acerca de los Pericos de Puebla con el tema del modo Pericos Fan Fest. No se lo pueden perder. Así que ya les estaremos contando más detalles. Y bueno, vamos a la siguiente parte porque vamos a hablar acerca del fútbol, de lo que sucedió ayer con la selección mexicana.
3: ¡Mexicana!

0: Y bueno, ayer la selección mexicana tuvo un enfrentamiento bastante importante con respecto a su primer partido inaugural, que esta inauguración muy interesante, por cierto, con el equipo de Sudáfrica. Este marcador que terminó 2-0 con gol de Julián Quiñones y también de Raúl Jiménez, una selección importante, así que bueno, vamos a estar platicando de esta situación porque México dio todo, la verdad, en la cancha. Sí hubo errores, sí hubo situaciones, pero se dio un muy buen ambiente. Ya tenemos a nuestro compañero Neto Deportes, que nos está escuchando desde la Ciudad de México. Neto, ¿cómo viviste este partido, este ambiente? Y cuéntanos todos los detalles, por favor.
1: Hola, Jimé, muy buenos días a toda la auditoria. Así es, una auténtica fiesta la que se vivió en el inicio de esta justa de veraniega, de esta justa 2026, con lo cual, pues, se disputó el primero de 104 partidos que tendremos, y los primeros 3 puntos, afortunadamente, como lo habíamos pronosticado, se quedaron en casa. Julián Quiñones y Raúl Jiménez pusieron los goles, 80,000 almas se encargaron del ambiente, 80,000 solamente en el estadio, porque estuvimos también en el FanFest del Zócalo, que reunió aproximadamente a 93,000 personas, y México se presenta por tercera vez como anfitrión al mundo, con un triunfo, con autoridad, y sobre todo con sabor a una auténtica fiesta. Y es que México, pues, dio por inaugurada este certamen, por 2-0, ante una Sudáfrica que se vio abrumada por completo en su presentación, terminando el partido con más expulsiones que inclusive ocasiones de peligro. Pues Julián Quiñones, el máximo goleador de la Liga Árabe esta temporada, quien consiguió la primera diana apenas a los 9 minutos para abrir el marcador. Jiménez terminó ampliando la diferencia con un cabezazo a los 76 minutos para así darle a México su primera victoria en 8 participaciones en el partido inaugural de una Copa del Mundo. Era algo que no se podía quitar de encima. Finalmente, en este 2026, puede arrancar con los primeros 3 puntos.
0: Sí, esa victoria fue importante. Mario Montero, muy buenos días, ya estás en la línea telefónica. Cuéntanos cómo viste a la selección mexicana y qué significó para ti este partido.
2: Buenos días, Jime, buenos días, Neto, hasta la Ciudad de México, buenos días el auditorio. Bueno, pues, ayer fue una tarde mágica para todos los que amamos el fútbol y los que amamos a nuestro país. Una inauguración muy bonita en la cual se dio homenaje a nuestros pueblos originarios, lo cual es muy importante. La música que corrió a cargo de Shakira, que corrió a cargo de Burna Boy, que corrió a cargo de J Balvin, Los Ángeles Azules, Belinda, en fin. Y bueno, pues lo que ocurrió en la cancha, México se presenta con una victoria que pues cumple con el pronóstico y con lo que México tenía que hacer. 2-0. México pudo haber buscado más, incluso se encontró en algún momento del partido con 2 hombres más. Sin embargo, hubo 2 temas. El primero fue el intenso calor que se vivía en la cancha y en la Ciudad de México, lo cual pues evidentemente pasó factura a ambos equipos, no solamente a México, pero sí pasó factura también al equipo mexicano. Y el segundo fue la actitud agresiva del equipo de Sudáfrica, muchas patadas, muchas barridas peligrosas. México se enfrentó con un equipo que en la desesperación buscó los golpes, se lleva 2 expulsados, César Montes desafortunadamente comete un error infantil gravísimo, se hace expulsar a lo tonto, y pues con eso va a estar fuera del partido contra el equipo de Corea del Sur. Entonces, bueno, pues México cumple a secas, me parece. No hay por qué ni echar las campanas al vuelo, pero tampoco el pesimismo que hemos visto, sobre todo en algunos medios de comunicación internacionales, donde se atreven a decir que no, que México está muy mal, que es un equipo corriente. No es cierto, México va a ir de menos a más. Me gusta esta selección, me gustó lo que hizo por momentos. Julián Quiñones se destapa como goleador en los mundiales. Luego de ahí, el emotivo gol de Raúl Jiménez, quien lo dedica a su recientemente fallecido padre, incluso llegando hasta las lágrimas en su primer gol en un mundial. Y bueno, pues México cumple. El Estadio Azteca es una verdadera fiesta. Aquí estuvimos en el FanFest en el Zócalo Capitalino, en Puebla Capital, donde se dieron cita más de 2,000 poblanos para ver el juego. Nos dimos cita, más bien, y de ahí estuvimos en la Avenida Juárez, donde también hubo una verdadera fiesta que lamentablemente el dios Tlaloc apareció y nos acabó cortando. Puebla está de fiesta, México está de fiesta, México demuestra que es un país listo y preparado para recibir una Copa del Mundo sin mayores incidentes, y hoy México le da su mejor cara al mundo.
0: Totalmente, la verdad es que Gilberto Mora y demás jugadores muy emocionados, llorando y demás. Y vamos a escuchar las palabras de Javier Aguirre con estas declaraciones que dio al respecto del partido contra Sudáfrica.
3: Es un escenario brutal, eso te hace que las patitas se te sacudan un poquito. Vienes del CAR para acá, la gente, el pueblo estaba en la calle, y eso al jugador le va diciendo, ah caray, llega el momento que ves el escenario y eso lo atribuyo básicamente, ¿no? Nunca en 25 partidos habíamos tenido un solo calambre, hoy tenemos 3 con calambres. Es un estado emocional muy fuerte, ponerte ahí, ver para arriba, equivocarte pases fáciles, habla de que les pesó un poquito la, no a todos, les pesó un poquito el escenario. Afortunadamente fueron tranquilizándose, fueron teniendo la pelota, llegamos 16 veces a puerta rival. Y bueno, tuvimos muchos pases, mucha posesión. Realmente nunca sufrimos atrás. Esa es la verdad, fue un partido 2-0, pero ha sido 4-0. Y nadie hubiera dicho lo contrario, ¿no? La expulsión de César era evitable a todas luces. Pero bueno, es parte del juego y estamos preparándonos ya para lo que viene.
0: Pues esas fueron las palabras del técnico de la selección mexicana, Javier Aguirre. Habla al respecto de toda esta situación del partido, Neto, y bueno, pues ya escuchamos estas importantes declaraciones sobre su participación.
1: Sí, reconoce que Javier Aguirre sale con cierto dejo de molestia, porque pues obviamente se tuvo, me parece, para que México pues aprovechara este compromiso sin menospreciar lo que hizo el conjunto sudafricano, por algo está presente en una Copa del Mundo. La eliminatoria africana, pues sí, es muy compleja en cuanto a su definición, pero pues reconoce que se pudo haber hecho más, sobre todo porque más adelante un caso de desempate se puede ir por la cuestión de diferencia de goles. También muestra cierta molestia por esa expulsión de César Montes, porque pues ya tendrá que modificar su once inicial para lo que será su segundo partido ante Corea del Sur, y pues sí, reconoce que es algo que le ha pasado en todo el proceso. Es una selección mexicana que no juega a la perfección, que no mantiene ese ritmo, ese estilo de juego a los 90 minutos. Es obvio que también muchos elementos pues no juegan en nuestro país, también tuvieron que pasarse, por eso es que Javier Aguirre apostó por esa concentración larguísima para pues llegar lo mejor aclimatados a lo que son las condiciones de la Ciudad de México y al horario, porque sí, durante el compromiso pues sí se sentía muchísimo calor. Ayer aquí en la Ciudad de México pues nos tocó todo tipo de clima, primero pues bastante calor, y una vez que se escuchó el silbatazo final, realmente cayó una tormenta que dejó inundadas varias calles de la Ciudad de México, e inclusive árboles derribados, y aún así se vio una auténtica locura, una auténtica fiesta. Más de 90,000 personas fueron partícipes de este festejo. ¿Sí?
0: Así es, Mario, pues la afición, el tema de Javier Aguirre y sus declaraciones.
2: Sí, Jimé, fíjate que tiene razón el técnico nacional. México tiene que mantener el nivel los 90 minutos. Eso fue de lo que ayer. Me quedo con Julián Quiñones, que la prensa internacional lo hizo jugador del partido. A mí otro que realmente me encantó su actitud y su manera de jugar fue Johan Vázquez, como un verdadero capitán, como un verdadero mariscal de campo, moviendo al equipo, defendiendo. El Piojo Alvarado, un desgaste físico muy importante, se mató en la cancha parando los embates por las bandas de los sudafricanos. Y bueno, pues ya lo dijo Neto, la eliminatoria africana es muy complicada. Sudáfrica eliminó nada más y nada menos que a Nigeria, que era otro de los grandes favoritos, un equipo histórico como es Nigeria. Y bueno, pues ayer los sudafricanos, en la desesperación, y hay que decirlo también, que fue algo que mermó mucho a México, se dedicó a soltar patadas a diestra y a siniestra. Ahora, no pasa nada, hay que estar tranquilos, México va a jugar mejor. Ayer en la noche me tocó ver el partido entre Corea y los checos, y ahorita viene el partido más peligroso, que es ir hasta Guadalajara, al calor de Guadalajara, que ayer fue lo que mató a los checos, a jugar contra los veloces técnicos coreanos.
0: Así es, pues la verdad es que se viene bastante difícil para este grupo que estamos iniciando, por cierto, este magno evento deportivo del fútbol. Y bueno, pues seguimos con temas de la selección mexicana, pero antes vamos a un corte y regresamos a La Magnífica.
4: Vamos a un corte comercial y regresamos en Menos de lo que canta un gallo.
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0: 8 de la mañana ya con un minuto. 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
1: Y la temperatura
0: 16 grados.

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1: Regresamos con la información deportiva con los mejores expertos, porque Mario y también Neto pues ya están hablando de la selección mexicana, Neto en Ciudad de México, y vamos a escuchar este color que tenemos, que se vivió justamente después de la selección mexicana, de su victoria y de todas las emociones que se presentaron en este partido.
2: Con la presencia de miles de aficionados que acudieron al Zócalo de la Ciudad de México, una auténtica fiesta se vivió aquí en el corazón de la capital de la República Mexicana. Veamos el ambiente en este primer partido de la selección mexicana.

0: love the vibes. It's the best place to have the World Cup.
1: Completamente, pase lo que pase, valió completamente la pena.
2: Ganar, ganar con todo. Mínimo 2-0.
0: Oh yes, I think we can make it good going through the group stages. Yes, Mexico's a bit strong, but I wish all the best for my team.
3: Que otro jugador nervioso, pero creo que es normal. Pero bueno, la alegría que nos da, pues ya le hace falta una alegría al pueblo.
4: Una auténtica fiesta se vivió en el Fan Fest, donde la selección mexicana se presentó en esta justa veraniega con una victoria por marcador de 2-0. Anotaciones por parte de Julián Quiñones y de Raúl Jiménez, y sobre todo vuelve la conexión entre afición y el equipo tricolor.
5: Mario, se me pone la piel chinita tan solo de escuchar estas declaraciones de los aficionados. Tenemos presencia con Neto, también con Flor y contigo, que ayer estuviste en la Juárez, en el Zócalo. Cuéntanos, pues, sobre todas estas emociones que acabamos de escuchar.
6: Sí, digo, pues, México, repito, le está mostrando una cara fantástica al planeta. Somos un país alegre, somos un país feliz, somos un país que está llegando a ser un faro dentro de la oscuridad que hay en otros lugares del mundo. México es un país que recibe con los brazos abiertos, que festeja. Ayer que estuvimos en el Zócalo capitalino primero, más de 2,000 personas se acercaron al Fan Fest a ver el partido. Ahí estuvimos gritando, disfrutando con amigos de la capital, y luego, bueno, pues también estuvimos Flor y tu servidor en el Zócalo, en el Monumento a Juárez, en la icónica Avenida Juárez, aquí en Puebla, con un lleno también fantástico, muchas familias dando vueltas con los coches, muchos jóvenes sobre todo bailando en el Monumento a Juárez, una convivencia sana, una convivencia bonita, música, banderas, todo mundo de verde. Ayer en Puebla se vivió un festejo muy, muy, muy emotivo, y bueno, pues así debe de ser, a saldo blanco totalmente por en el parte de las autoridades de seguridad pública, y así debe de ser, así tiene que ser. Ayer se prestó por el horario del partido. El próximo partido de México será de noche, seguramente serán diferentes las condiciones, pero bueno, pues hay que seguir disfrutando de esta fiesta que es la Copa del Mundo de México, Estados Unidos y Canadá.
5: Así es, totalmente. Neto, también hubo gente que se trasladó al Ángel de la Independencia, obviamente, después del enfrentamiento. Cuéntanos sobre este ambiente que se vivió por allá.
7: Sí, Jimé, ya decíamos, después del partido, justo cuando viene el silbatazo, cayó una auténtica tormenta en la Ciudad de México. Todas las calles aledañas al monumento, al Ángel de la Independencia, estaban completamente inundadas, y aún así la afición pues se dio cita en gran número. Era imposible el trasladarse vía vehículo. Manuel, que también nos está acompañando en esta cobertura, pues tuvimos que usar prácticamente una bicicleta, un bicitaxi, que es una de las modalidades de transporte que hay acá en la Ciudad de México, para llegar de manera puntual a los festejos. Llegamos completamente empapados, así estaban la mayoría de los aficionados, pero pues se vio una auténtica fiesta, algo que no tuvimos en la pasada Copa del Mundo en Qatar 2022. Tuvieron que pasar 8 años para que se desbordara nuevamente este ambiente que realmente se extrañaba, y que solamente hay que reconocerlo, el fútbol es el único deporte que puede unir tantas masas.
5: Es increíble lo que estamos viviendo, y tuvimos presencia en el Ángel, así que vamos a escuchar este color que hicieron nuestros compañeros y que, bueno, nos están llevando toda la emoción de este evento deportivo.
4: Después de la primera victoria de la selección mexicana, la gente se dio cita acá en el Ángel de la Independencia para festejar los primeros 3 puntos de esta justa mundialista. Veamos el tipo de festejo que realizó la afición mexicana.
8: Buenísimo, y la verdad que nos merecíamos ese triunfo.
9: Y qué bueno que ganó México, era obvio.
10: ¿Qué es esto? Es una fiesta. México, una vez en la casa.
11: Thank you.
4: De esta forma, todo lo que empezó con lluvia concluye con un radiante sol y la selección mexicana así festeja con su afición esta primera victoria 2-0 ante Sudáfrica. Esperemos que la fiesta continúe para los siguientes partidos. México ante Corea y México enfrentando a Chequia.
5: Y bueno, esas fueron las emociones de las personas, Mario, ya para ir finalizando pues este tema de todo lo que estamos viviendo con este evento. Pues ayer también la selección de Corea le gana 2-1 a Chequia, y los partidos que vendrán hoy, que por cierto es a la 1:00 p.m. Canadá y Bosnia, que va a ser un partido importante, Mario.
6: Sí, ayer por la noche se rodó el balón en Guadalajara, Jalisco, en un calor intenso allá en el occidente mexicano, y pues tanto el equipo de Corea como el de Chequia intentaron sacar sus mejores armas. Desafortunadamente para los europeos, el calor se los comió. En el minuto 60 físicamente estaban totalmente fundidos, y en un partido donde hubo oportunidades y donde se le anula un gol a la República Checa, los veloces coreanos acaban ganando 2-1. Ayer demostraron que ambos son rivales complejos, los checos un poquito más acartonados, los coreanos muy rápidos, muy técnicos. México tiene dos rivales complejos en el futuro, y bueno, pues el resultado evidentemente favorece al equipo mexicano en el tema de la calificación, pero México tiene esa obligación de ganar el próximo jueves en Guadalajara para asegurar ese primer lugar de grupo, que es fundamental para las aspiraciones de México, porque es lo único que a México le asegura tener tres partidos, por lo menos dos partidos más, en la etapa de grupo, ya en la etapa de eliminación directa en el Estadio Azteca. Entonces, bueno, pues ayer se vivió también una noche mágica en Guadalajara, algunos lugares vacíos en el estadio, lo cual llamó mucho la atención, sobre todo porque se comentaba que ya no había boletos, pero bueno, pues tuvieron también su arranque los dos rivales del grupo de México.
5: Claro que sí, la verdad es que se vivió mucha emoción. Este tema de los lugares que lo mencionas, bastante importante. Neto, ayer también los otros rivales que tendrá la selección mexicana pues ya consiguen este resultado, y bueno, también se vio lo que será la participación de los otros equipos y cómo tendrá que jugar México.
7: Sí, y un primer tiempo que hay que reconocerlo resultó bastante deslucido, partido que pues no parecía realmente de Copa del Mundo, fue hasta la parte complementaria, precisamente cuando Chequia se va al frente del marcador, pero pues sí, no aguantó las condiciones climatológicas, y Corea del Sur pues consigue la primera remontada, consigue los primeros 3 puntos, por diferencia de goles México mantiene en estos momentos el primer lugar, pero pues sí será un duelo bastante interesante, y sobre todo porque a diferencia de la selección mexicana, ahora Corea es el que lleva pues varios días ya adaptándose a las condiciones climatológicas de Guadalajara, y la selección mexicana que lleva mucho tiempo entrenando en la Ciudad de México, pues ahora tendrá que cambiar a las condiciones de menor altura, de menor latitud que se vive allá en el occidente.
5: Sí, la verdad es que es una situación importante ya ver cómo están los otros rivales, que por cierto, pues ya será la próxima semana que puedan tener participación. Y hoy también estarán los partidos de Canadá contra Bosnia a 1:00 p.m. y también Estados Unidos y Paraguay a 7:00 p.m. Neto, estos partidos pues son muy importantes también, hablando de los dos otros anfitriones, Canadá, tanto Estados Unidos, hay mucha expectativa por cómo van a jugar, estarán en casa, entonces bueno, esto es importante para ellos.
7: Sí, continúan las inauguraciones. Ayer tuvimos dos, una en la Ciudad de México, otra en Guadalajara. Ahora le toca a los otros países anfitriones, Estados Unidos, que tendrán pues la mayoría de compromisos de esta justa, de esta orbe, pues a partir de 7:00 p.m. tiempo el centro de México, veremos a Christian Pulisic, que aparece como la principal figura del conjunto de las Barras y las Estrellas, enfrentando a Paraguay, que vino de más en el clasificatorio sudamericano, cerró bastante fuerte el equipo dirigido por Gustavo Alfaro, ya lo vimos en un amistoso ante la selección mexicana. Es un equipo sumamente competitivo, muy tosco, muy difícil de enfrentar, y Canadá que pues ha ido en pleno crecimiento en los últimos años, también se presenta como local ante Bosnia, veremos si los otros anfitriones pues pueden hacer lo mismo que hizo la selección mexicana, presentarse, Jimé, con el pie derecho.
5: Sí, así es, hablando de Canadá, en sus últimos 5 partidos tuvo también 2 victorias, y bueno, Bosnia también tuvo 2 victorias, Entonces, bueno, esto es algo destacado para ver, para seguir a ambos equipos, a ver lo que será su participación. Neto, y bueno, hablando de la afición mexicana, hoy, ¿qué tienes planeado? ¿Hoy qué vas a hacer? ¿Vas a darte una vuelta por las inmediaciones? Cuéntanos qué vas a estar haciendo hoy cubriendo para este tema de la selección mexicana.
7: Sí, continuamos allá en el FanFest. Digo, hay que ver también cómo se vive el ambiente, porque en el Centro de Medios, mejor dicho, ayer estuvimos en el FanFest del Zócalo de la Ciudad de México, ahora vamos a ver en el Centro de Medios, porque pues sí, ya se espera la presencia de varios periodistas. Ayer muchísimos periodistas pues acudimos al Zócalo de la Ciudad de México. Terminamos totalmente perdidos, cada quien por su lado, cada quien pudo ingresar realmente al corazón de la Ciudad de México como pudo, entre empujones, entre jaloneos, porque pues sí, fue prácticamente un río de personas el que se vivió. De acuerdo al reporte del gobierno de la Ciudad de México, reunieron a más de 90,000 personas. Por eso es que también se necesitó instalar unas pantallas alternas por parte del gobierno de la Ciudad de México, porque en la principal pues era imposible, algo que pues jamás nos había tocado vivir, 90,000 personas que tenían a lo mejor ganas de estar precisamente allá en el estadio de Ciudad de México por una u otra situación, por los precios estratosféricos, porque a lo mejor no les dio tiempo por X razones. Pues la única posibilidad de ver un partido de mundialista, un partido de disfrutarlo entre amigos, con gran ambiente, pues se vivió realmente allá en el FanFest del Zócalo de la Ciudad de México, que esperan pues igual tenga una nutrida presencia para el siguiente compromiso entre Corea y también el último que puede ser el definitivo ante Chequia.
5: Así es, muchísimas gracias, Neto. Recuerden que Tribuna está presente en este magno evento deportivo. Tenemos toda la información, corresponsales en Puebla y también en Ciudad de México para llevarles toda la información deportiva en Tribuna Deportes. Así que no se lo pierdan. Muchísimas gracias. Yo soy Jimenota y que tengan muy bonito día.
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0: Seguimos en Tribuna Matutina, 8:16 a.m. Gracias por acompañarnos acá en La Magnífica, la patrona de los éxitos. Y por supuesto, un saludo también a quienes nos escuchan allá en Atlixco, Izúcar de Matamoros y La Mixteca por la 99.9 de FM. Es viernes y es momento de escuchar la colaboración de Eduardo Pineda con La Ciencia al Aire. ¿Cómo estás, Lalo?
1: Muy bien, mi querido Leo.
0: Gusto saludarte, buenos días.
1: Igualmente, buenos días para ti, para tu auditorio, pues hablar este viernes de ciencia. Y bueno, pues en las últimas semanas, en los últimos meses, hemos visto una imagen recurrentemente, sobre todo en la Ciudad de México, adornando muros, adornando vagones del metro, adornando también vagones del tren ligero, en puentes peatonales, en puentes vehiculares. Es la imagen del ajolote. Y cuando uno ve esta imagen, pues tan atractiva, tan bonita, tan llena de vida, que inclusive está siendo utilizada ya o reconocida ya en el mundo como un símbolo nacional mexicano, y bueno, es correcto que lo sea, porque es un animal absolutamente endémico de nuestro país, pues uno se hace la pregunta si hemos logrado trascender de la apreciación estética de este animalito, del ajolote, hacia la conservación. Y cuando uno ve los datos duros, los datos reales, nos damos cuenta que no es así. Es decir, al ajolote se le aprecia por su estética, porque tiene este semblante de juventud, o inclusive sí, este semblante como infantil, que mantiene toda su vida, ¿no? Dibuja una especie como de sonrisa, tiene estas aletas plumadas alrededor de la cabeza, los ojos muy redondos. Entonces, esta
0: sí,
1: imagen
0: tiene sus características como, muy propias, ¿no?
1: Como que te enternece, sí, como que es bonito y está hecho perfectamente para hacer muñecos de peluche, para hacer souvenirs, para ponerlo en tazas, en playeras, en llaveros. Pero ¿cuál es el paso que nos hace falta hacia la conservación? Creo que de pronto ya entrarle a los temas de la conservación biológica, del ambientalismo, ya no es tan sencillo como claro, solamente poner al ajolote como imagen o símbolo nacional, y sobre todo pues con un cierto grado de explotación de la imagen, lo cual no es malo, en el Mundial de Fútbol, del cual México es una de las sedes. Bien, pues el ajolote mexicano, Ambystoma mexicanus, es un animal, es un anfibio, que es endémico de los canales de Xochimilco. Eso lo vuelve todavía más importante en términos bioculturales, porque es un animal que ha sido o ha tenido cierto grado de adoración desde épocas prehispánicas. Se le asociaba con dioses, se le asociaba con fertilidad, se le asociaba con la riqueza natural de las zonas lacustres, de los cuerpos de agua. Y al paso del tiempo se fue heredando esa apreciación por este animal. Sin embargo, también ha sido pues víctima, por así decirlo, de ciertas creencias por parte de las sociedades que han habitado este territorio. Ha habido personas que lo han cazado para hacer medicamentos naturistas. Se cree que tiene propiedades antibacterianas, curativas. Inclusive se han hecho jarabes para la garganta, ¿no?, para la tos, a partir del ajolote. También se ha utilizado en la investigación científica. El ajolote, como varios anfibios, por ejemplo las salamandras, pero el ajolote más aún, tiene una capacidad regenerativa, sí, en sus tejidos. Pierde un miembro y lo puede regenerar, inclusive puede regenerar prácticamente la mitad del cuerpo si lo llegara a perder, y también tiene un alto grado de regeneración neuronal. Entonces, en cuestiones médicas, en cuestiones de investigación, se trata de saber ¿por qué? ¿Qué ocurre a nivel genético? ¿Qué ocurre a nivel celular? ¿Qué ocurre a nivel histológico en este animalito que logra regenerarse para tratar de importar esa ingeniería genética al ser humano en casos de regeneración de tejidos por quemaduras, por cáncer y demás? Entonces, esta parte de la investigación médica, de la investigación clínica, también ha afectado las poblaciones, las comunidades de estos animales en la zona lacustres de la Ciudad de México, porque pues han sido capturados, después reproducidos en cautiverio para poder estudiarlos. La reproducción en cautiverio no quiere decir que esté mal, todo lo contrario, se puede hacer reproducción en cautiverio siempre y cuando se regresen a las poblaciones de ajolotes a su medio natural, porque justamente es en el medio natural donde ya no los podemos observar. De pronto, por ejemplo, aquí en nuestra universidad, en la UAP, en Tecamachalco, se tiene un laboratorio completamente especializado en el estudio de los ajolotes, tanto en su ecología, como en su morfología, en su fisiología, en su genética, en sus interacciones con el medio y con otros animales. Y ese laboratorio, de pronto, ha comentado el doctor Juan Ricardo Cruz, a quien le mandamos un saludote, han comentado que se tienen más ejemplares de ajolote mexicano en laboratorios que en el medio natural.
2: Fíjate.
1: Entonces, ha sido una forma en la que se ha contenido la extinción de este animal, pero los fines son investigativos, son académicos, está bien, no quiere decir que se deje de hacer. Quiere decir que también se debe dar el paso a la repoblación de las zonas lacustres. A partir de este laboratorio en la universidad también se hace. Es decir, lo que se reproduce, una parte es para investigación y una gran parte, prácticamente la mayoría, es para repoblar las zonas lacustres. Pero no es suficiente. La cantidad de territorio que ocupaba el ajolote mexicano en Xochimilco era enorme.
2: Sí.
1: Actualmente solamente se encuentra en uno o dos de los canales remanentes del humedal. Es decir, en todo el lago de Xochimilco ya no encuentras ajolotes, sino en unas partes donde todavía la actividad antropogénica se ha contenido un poquito. Pero en esta otra zona, que es completamente turística, que es la cantina más grande de México, pues definitivamente ya no puedes encontrar ajolotes. El riesgo de la extinción es que perdemos un endemismo. El riesgo de la extinción es que perdemos la capacidad de seguirlo investigando. Y que perdemos un símbolo nacional que ha pegado mucho, un símbolo nacional que verdaderamente ha logrado identificar a un pueblo. Inclusive, como decíamos al principio, en el territorio de la bioculturalidad. Porque, por ejemplo, nosotros podemos decir el águila, la serpiente, es un símbolo nacional, está en el escudo de la bandera. Sí, pero esos dos animales no constituyen una adoración cultural. En cambio, el ajolote desde épocas prehispánicas sí lo constituía. Entonces, tenemos un rasgo ahí no solamente cultural, sino biocultural, que tenemos que preservar, que tenemos que cuidar, que tenemos que mantener, y que tenemos que dar siempre ese paso de la admiración, de la parte estética, de que algo nos guste, a conservarlo. Hay quien dice, de la vista nace el amor, y hay quien dice, quien no conoce una especie, quien no conoce un ecosistema no lo puede amar, y quien no lo ama no lo puede respetar, y quien no lo respeta no lo puede cuidar. Entonces, ciertamente la apreciación es el primer paso para llegar a la conservación, pero no hay que olvidarnos de dar el paso.
2: Claro.
1: No hay que olvidarnos de que si alguien que nos escucha estudia biología, estudia ciencias químicas, estudia veterinaria, estudia fauna silvestre, pues es un área de oportunidad muy grande poder trabajar sobre la conservación del ajolote mexicano, para que no solamente esté en los billetes de 50 pesos, sino también
2: como mascota del
1: mundial,
2: ¿no?
1: Como mascota del mundial, pues sí. Como muñequito de peluche, o colgando de los retrovisores de los automóviles, sino que también vuelva a las zonas lacustres de la Ciudad de México, que es a donde pertenece, y que era uno de los atractivos más grandes que tenía Xochimilco. No solamente ibas, sí, a la trajinera a cantar con el mariachi, ¿no?, sino a verlo.
2: En Chignahuapan.
1: En Chignahuapan, así, el ajolote ha tenido una buena distribución nacional, pero donde se encuentra son especies únicas. Entonces, eso le da una riqueza biológica al territorio. De manera que, pues, es la invitación y la reflexión a través de la ciencia a conservar a este precioso animal mexicano.
2: Mira, nos está haciendo un comentario aquí Alejandro Parra, dice, allá por los 90, en la laguna artificial que tiene Ciudad Universitaria de la UAP, ahí había ajolotes, ranas y sapos.
1: Ya no.
2: Ya no hay, ¿verdad?
1: Ya no hay. ¿Cuál es el problema? Que de pronto los cuerpos de agua de la ciudad se empiezan a contaminar, porque hay que recordar que algunos están conectados por adentro, hay que recordar que otros reciben agua de lluvia,
2: sí,
1: que es un agua ya contaminada, también muchas veces es una lluvia ácida, y hay que recordar también que la actividad humana exacerbada, exagerada, pues va dañando la ecología, es decir, las interacciones que tiene un animal y ya no permite su reproducción de manera natural o como hubiera sido en un medio no pisado por el hombre. Entonces, si convivimos en estos territorios está bien, pero hay que aprender a convivir. Hay que respetar el espacio que tiene un ser vivo, en este caso el ajolote, y de pronto apreciarlo, pero como decimos, de lejitos, exacto, ¿no? Sin necesidad de invadir su espacio.
2: Muy bien. Pues ahí está la reflexión que dejamos este viernes aquí en Ciencia al Aire. Gracias, Lalo.
1: Gracias a ustedes, que tengan un excelente fin de semana.
2: Buen fin de semana también para ti. 8:26 a.m. Vámonos a las calles de Puebla.
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2: David Becerra, el reportero del casco, ¿qué nos tienes? Adelante, por favor.
4: ¿Qué tal, Gallo? Qué gusto saludarte esta mañana. Pues vamos con información no tan agradable, y es que nos encontramos en Infonavit Amalucan, en la colonia Amalucan, para ser más específico, en circuito Amalucan y calle Tabachín, donde se registró un incendio, Gallo, la mañana de este viernes en una vivienda particular. De inmediato se activaron los protocolos de protección civil con asistencia también de bomberos del estado, Gallo, y un amplio acordonamiento generado por parte de elementos de la policía de la ciudad a fin de evitar poner en riesgo a mayores personas, a más personas de este sitio. Ha trascendido, Gallo, de manera extraoficial, aún no se ha confirmado, que un hombre de la tercera edad habría perdido la vida al interior del domicilio. Es lo que se está comentando, no está confirmado aún, sin embargo, pues por algunos aspectos que podemos notar en este sitio, pues sí, se habla de que habría una persona de la tercera edad, sin vida, que además se encontraba pues de manera con capacidades diferentes, no podía caminar, según lo que nos han comentado algunos vecinos, entonces habría fallecido al interior de este domicilio. Siguen los cuerpos de emergencia trabajando en el sitio, generando mitigación de riesgos para generar, pues para sofocar completamente las llamas. Sigue saliendo humo de esta vivienda, Gallo, y pues evidentemente con la lamentable noticia que pues estaremos esperando que en algunos minutos nos confirmen. El amplio acordonamiento se mantiene sobre circuito, sobre esta calle, Gallo, que te comento, circuito Amalucan. Es la información que tenemos al respecto.
2: Aún se desconocen las causas que habrían originado el fuego, David.
4: Aún se desconocen las causas, Gallo, no se ha dado una información, se habla de que podría ser un cortocircuito en alguno de los electrodomésticos, sin embargo, esta información también tendrá que ser corroborada, pero sí fue un incendio de gran magnitud. En algunas imágenes que empezaron a correr mediante redes sociales previo a que arribáramos a este lugar, pues sí se veían las llamas de una magnitud considerable, Gallo.
2: Qué lamentable. Gracias, gracias, David. Y vuelvo contigo en cuanto no lo indiques. 8:29 a.m. Pausa, volvemos.
5: El 12 de junio de 1964, un tribunal en Sudáfrica condena a cadena perpetua a Nelson Mandela y otros 8 activistas por luchar contra el régimen del apartheid.

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8: Buenos días, te presento la información más importante hasta el momento. La presidenta municipal de Atlixco, Ariadna Ayala, anunció oficialmente el lanzamiento de la convocatoria para la cuarta edición del tradicional desfile de mojigangas. El presidente municipal Pepe Chedraui convivió con familias poblanas en el Zócalo de la ciudad durante las actividades organizadas con motivo de la inauguración de la Copa del Mundo 2026, donde cientos de asistentes disfrutaron del ambiente futbolístico y las dinámicas preparadas por la empresa Experiax. Un acto de profunda falta de empatía empañó las celebraciones de la jornada inaugural del Mundial en la capital del país. Dos sujetos presuntamente bajo los efectos del alcohol desataron la indignación en redes sociales tras ser captados utilizando una lona con fichas de búsqueda de personas desaparecidas para resguardarse de la lluvia. La península Antártica registró una temperatura récord en junio de 15.4 grados Celsius, acompañada de derritimientos de hielo atípicos en plena llegada del invierno austral, informaron climatólogos de la AFP. El gobierno de Estados Unidos admitió que desconoce el paradero de aproximadamente 300.000 menores migrantes que ingresaron ilegalmente al país en la compañía de un adulto en los últimos años. Corea del Sur venció el jueves 2-1 a República Checa en un intenso encuentro que alcanzó picos de emoción en la parte complementaria del segundo partido del Grupo A de la Copa del Mundo. La canción Dai Dai, interpretada por Shakira y el artista nigeriano Burna Boy para la Copa del Mundo FIFA 2026, fue elegida como la canción oficial en la historia de los mundiales de fútbol, de acuerdo con una encuesta realizada por la entrevista Billboard. 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
1: Chilátomos son partículas indiferentes, ¿verdad? Que al rozarse vienen haciendo una fuerza que pudiéramos llamar más bien, porque, mire usted, son cositas pequeñísimas, ¿verdad? Que una vez conjuntas es la palabra lo dice la fotografía de la palabra, por ejemplo.
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2: 8:34 y como todos los viernes es un gusto saludar a la distancia a Miguel Campos con sus minucias del idioma. Adelante, Miguel, muy buenos días.
3: Hola, estimado Leo, qué gusto estar contigo y desde luego con todo el auditorio de Tribuna. Pues mira, hoy tengo tres reflexiones sobre el manejo del idioma. El primero tiene que ver con un monosílabo. Un monosílabo es una palabra, obviamente, de una sola sílaba. Pero es un monosílabo que da muchos problemas, sobre todo a la hora de escribirlo, cómo representarlo. Me refiero al monosílabo C, el C, S-E. Este monosílabo tiene cuatro versiones. Una se refiere a una conjugación del verbo saber. Saber, es decir, de adquirir conocimientos, como cuando dices, yo sé mucho, tú, yo sé poco, yo sé hablar inglés, etcétera, ¿no? Ese sé es del verbo saber. En pasado, obviamente, cambié yo supe, en futuro yo sabré, pero el que nos interesa ahora es el presente, yo sé. ¿Cómo se escribe este monosílabo? Se escribe con tilde, hay que ponerle tilde, porque si no se puede confundir con el pronombre se, que se reconoce porque se le agrega a otro verbo. Se forma, se usa en oraciones donde conjugas otro verbo. Por ejemplo, te lo dije todo. Ese se lo dije todo, ese se representa a la persona a la cual le dijiste todo. Es como un objeto indirecto, así que primera diferencia para no confundirlo con ese C, el pronombre, hay que ponerle tilde, yo sé mucho. Hay un segundo C con tilde también, que es el verbo ser, pero este solamente se maneja en modo imperativo. El modo imperativo, recuerden, es el modo en el cual se ordena, se dan órdenes. Y le decimos a alguien, sé bueno con la gente, es decir, pórtate bien con la gente, sé bueno. Ese C lleva tilde. Y hay un tercer C que lleva tilde, que también tiene que ver con saber, pero referido a un sabor. Aquí no hay tanto problema porque lo reconoces, porque siempre le agregas la preposición a. Cuando comemos, por ejemplo, nos queda un ligero sabor a algún condimento. Puede ser cebolla, ajo, a miel, ¿no? Incluso miel, algo dulce, o si comiste de postre fresas, pues sabes a fresa. Entonces uno dice, sé a fresa, sé a cebolla, etcétera, ¿no? Ese sé también lleva tilde, así que, conclusión, hay dos sé, uno con tilde, referido al verbo saber, y al verbo ser en modo imperativo. Y el otro sé es el pronombre, no lleva tilde. Tengan mucho cuidado, repito, al momento de escribir. Ahora, una aportación histórica referida a la etimología de las palabras. La etimología, Leo, es ese estudio de las palabras a partir de sus orígenes, de sus raíces. Y hay una palabra bellísima que es la palabra compañía, compañero. Viene de la raíz latina pan, panis, y del prefijo cun, que quiere decir junto, varios, ¿no? Cuando dices company, company en latín, company, obviamente company, porque el otro suena como en inglés, que también se deriva de allí. Bueno, está la palabra pan, la raíz pan, y se decía que cuando alguien compartía su pan con otro, pues era un compañero, porque compartía su pan. La compañía de soldados cuando comían juntos, comían pan, por eso era la compañía. De ahí viene del latín companis, es decir, con pan. Interesante, sin duda. Y finalmente, otra referencia histórica que tiene que ver un poquito con la religión. Hay una frase que usamos mucho aquí en español, que se parece a la famosa acabó como el rosario de Amoso, que es decir, acabó en una riña. Bueno, hay, la frase es, se armó la de Dios es Cristo, no sé si la han oído, se armó la de Dios es Cristo. ¿A qué se refiere? A principios del milenio, es decir, cuando estaban haciendo la religión cristiana, los líderes cristianos no se ponían de acuerdo acerca de la santidad de Dios y de Jesús, sobre todo de Cristo Jesús. Entonces, se preguntaban ahí en sus debates si Cristo representaba a Dios o al Espíritu Santo, o si eran las tres personas representadas en él, etcétera. Y como no se ponían de acuerdo estos líderes cristianos nacientes, pues acabaron en un concilio que se conoce como el Concilio de Nicea. Acabaron a golpes, literalmente, Leo, porque discutieron tanto sobre la santidad de Cristo referido al representante de Dios, que se pelearon, y obviamente acabó en una riña aquello, y se hizo famosa esa historia. Es real, es histórico. Así que cuando algo acaba como la de Dios es Cristo, o se armó la de Dios es Cristo, es eso, Dios es Cristo, decían unos, otros, Dios no es Cristo, etcétera, ¿no? Cuando se arma un lío, pues se dice que se armó la de Dios es Cristo. Curiosas cosas, sin duda, del idioma, de la historia. Estimado Leo, pues como siempre me despido recomendándoles nuestra revista Sibarita, el placer de la cultura, que ya les dije, casi está por cumplir 5 años ya circulando en redes, y este mes, como todos los meses, tocamos un tema específico. Este mes pues tenía que ser el fútbol, pero el fútbol visto desde la cultura, desde sus antecedentes históricos, incluso hay artículos ahí de nuestros colaboradores que hablan de ello, de la importancia social que tiene, etcétera. Vale la pena disfrutar de esta revista, leerla, Leo, y aprender mucho.

0: Volvemos, por cierto, Jazz Guevara anda caído el Facebook y el Instagram, ¿verdad?
1: Facebook e Instagram, dos plataformas de Meta, están caídas aproximadamente desde las 8 de la mañana de este viernes 12 de junio. No es su internet, es caída a nivel global, por eso no ve cosas en internet.
0: Exactamente. Exactamente, para que usted lo tome en cuenta, está caído Meta, es decir, Facebook y también el Instagram. Vámonos ahora sí a la pausa y regresamos.
2: El 12 de junio de 1935 se firma el protocolo que pone fin a la Guerra del Chaco entre Bolivia y Paraguay.
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0: La temperatura, 18 grados.
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13: Bueno, pues seguimos en Tribuna Matutina, 8:46 a.m. Es viernes y es momento de escuchar la colaboración de nuestra compañera Viridiana Lozano. Viri, ¿cómo estás?
14: Muy bien, muy contenta de que México ganó ayer.
13: ¿Cómo
14: estábamos
13: viste?
14: Platicando que a ver qué va a pasar con Corea el otro jueves, pero ay, ojalá. Fíjate que mis hijos son muy pequeños, no saben que tienen mucha fe en que México pudiera ganar el Mundial. Yo quisiera tenerla, yo sé que todos los mexicanos quisiéramos, pero ellos de verdad están convencidos.
13: Ay, qué bueno, porque son pequeñitos y qué bueno que ya estén viviendo
14: un mundialista, su primera fiesta.
13: Digo,
14: mundialista.
13: Mi primera fiesta mundialista yo la viví en el 86, tenía apenas 6 años y medio me acuerdo que fue algo espectacular, pero hoy por hoy, cuando pues ya estamos un

0: poquito más grandes, ya la vives con mayor intensidad y sobre todo
1: llenamos el álbum
0: con los nervios
1: todo.
0: De punta.
1: Así es, con todo. Pero bueno, pues la vida sigue. Ojalá todo fuera celebración y todo fuera fiesta mundialista, pero lamentablemente no es así. Y aunque nos ayude a distraernos un ratito, pues no podemos dejar de poner atención a las cosas que suceden alrededor de nosotros. Entre ellos, uno de los temas más virales en Puebla, lamentablemente, para mal, pues ha sido el tema del tirador de la Tlizcali,
0: sí.
1: ¿No? Esta persona o personas, no sabemos bien cómo está el asunto, que se dedica a hacer disparos contra vehículos en esta vialidad tan importante, y en algún momento hubo algunos reportes en el periférico, pero ahora se han concentrado en la Tlizcayot. Ayer sucedió otro reporte, usuarios en redes sociales acusaron pues que atacaron un vehículo a la altura del fraccionamiento a la vista. Están sucediendo mucho en esta altura, que pasó por abajo de la puerta y se llevó también la llanta. Y también hubo otro reporte esta semana de un auto clásico al que también pues le perforaron una de las puertas.
0: Sí,
1: afortunadamente sí. Estos dos sin víctimas que lamentar, porque pues esto ha sido, puede pasar a un hecho mucho más lamentable. Uh-huh. Pero lo que están pidiendo las autoridades es la denuncia, porque ninguna de estas dos víctimas que suben sus posts a redes sociales se presentan
0: a la fiscalía,
1: llaman,
0: sí,
1: en ese momento. Y ahora sí hay un llamado enérgico de la Fiscalía General del Estado y de la Secretaría de Seguridad Pública a que por favor lo reporten de inmediato para poder hacer las diligencias, los peritajes y saber de dónde viene.
0: Y el operativo para tratar de capturarlo.
1: ¿No? Es que sí está bastante complicado. Mientras tanto, la Fiscalía tiene 4 carpetas de investigación por varios delitos y por acontecimientos que sí lograron acreditar. Tienen 3 expedientes que corresponden al delito de daño en propiedad ajena por los impactos de los proyectiles en automóviles, y uno más por lesiones luego de que un repartidor, ustedes lo saben, resultó herido en el tobillo mientras circulaba en motocicleta por esta zona. El tirador de la Tlizcayot sigue libre. No sabemos quién, de dónde. En algún momento, hace unas 2 semanas, hubo una versión de que venía de Adamant, de que el láser, todo esto pues fue descartado.
0: Claro.
1: Era un chistosito ahí que andaba apuntando con su láser, que después se quiso curar en salud diciendo que lo utilizaba contra el robo, pero que en realidad, a ver, lo que sí estaba apuntando el láser,
0: claro,
1: al repartidor. Eso evidentemente estaba utilizándose así. Entonces, bueno, siguen sucediendo estas cosas y siguen grabándose videos de qué miedo circular por la Tlizcayot. Empieza a permear un tema ahí social de que, híjole, y si algo pasa,
0: sí,
1: ¿no?
0: Claro, sí, la verdad es que sí da miedo circular por ahí, porque, bueno, pues no sabes o de dónde provienen, digamos, estos disparos. Imagínate que pudiera suceder ahí, pues, una tragedia. No, la verdad es que tocamos madera,
1: espero,
0: ¿no?
1: Que esto sea madera,
0: sí,
1: y no MDF. Si no, salimos a amarrarnos a un árbol que nos da garantías, ¿no? Pero sí es muy complicado. La verdad es que, a ver, yo sé que es muy tedioso ir a presentar una denuncia, que a veces dices, ¿para qué? Pero, a ver, en este caso, yo creo
0: es
1: que
0: necesario.
1: Sí podemos decir que ya estamos en un estado de alerta.
0: Sí.
1: Afortunadamente no ha pasado a mayores, pero puede pasar y puede tocarle a alguien de nuestra familia. Y es muy importante porque se pueden hacer los peritajes. Ni usted ni yo sabemos nada de peritajes, pero le juro que un buen peritaje, en el momento en el que sucedieron los hechos y todo esto, en el lugar
0: puede
1: específico,
0: ser fundamental.
1: Es de verdad importantísimo para saber de dónde salió la trayectoria, la velocidad, el impacto y todo, ¿no?
0: Bueno, pues ojalá y pronto den con este que es el popularmente conocido tirador de la vía Tlizcayot. Gracias, Viri. ¿Tus redes sociales?
1: Gracias. Me pueden seguir en todas mis redes sociales como Viridiana Lozano. En el periódico ambasmanos.mx nos pueden seguir también. Y hacemos un programa de resumen de noticias de lunes a jueves a las 12, también en las redes sociales de Ambas Manos.
0: Perfecto. Gracias. Ahora sí, vámonos con los espectáculos.
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0: Adelante, mi querida Mitch.
1: Mucho chisme surgido del día de ayer tras la inauguración del Mundial. ¿Qué te pareció? Yo quiero saber también al auditorio qué les pareció.
0: Me gustó mucho, ¿eh?
1: Me gustó.
0: A mí sí me gustó.
1: He de decirte que me gustó. He oído voces que a lo mejor no están tan convencidas como estoy yo. Me pareció que estuvo bien. Vamos a ver, hoy es la de Canadá. Que yo creo que, o sea, yo tengo esperanza de que sea la más X la de Canadá, porque en Canadá ni son tan futboleros, y viene también esta noche la de Estados Unidos, vamos a ver. Así que estamos en la línea todavía para calificar. Me gustó el inicio cuando mi estimada Lila Downs salió con este
0: qué bonito vestido, ¿eh?
1: Gran, gran vestido.
0: Qué bonito
1: está. Un huipil, pero muy bonito.
0: Hermoso.
1: Realmente. Después vimos, por supuesto, te voy a decir algo, a quien menos le tenía fe, es más, cuando lo vi dije, ay, qué Maná.
0: Maná,
1: ven,
0: exactamente.
1: En cuanto Maná empezó a tocar la de Oye, sí, mi amor, dije,
0: todo
1: claro,
0: el mundo se prendió.
1: Claro.
4: Faltaba que saliera Dua Lipa.
0: Oye,
1: ah, faltaba Dua Lipa, dices.
0: Sí.
1: No, pero la verdad es que
0: con
1: me
0: Maná
1: encantó,
0: todo
1: el
0: mundo se prendió,
1: encantó.
0: ¿Eh?
1: No lo... Siento que no había entendido la vibra de eso, pero ya que llegó Maná dije, claro, pues es Maná finalmente, todos hemos cantado Maná, todos tenemos a Maná en la mente, me gustó, me pareció muy buena, mi Alejandro Fernández, oye, qué bonito, ¿es el buen Neto? Fotos, vaya usted por favor a Tribuna Mundialista porque tenemos a mi Neto chambeando horas extras verdaderamente. Oye, y... ¡claro!
0: Belinda.
1: Grandes fotos de Belinda. A mí
0: está
1: me encantó
0: padre.
1: Mi Belinda cómo iba vestida. Hoy he oído muchas críticas a su vestuario. A mí me gustó mucho. Iban relajadas. O sea, ten en cuenta que esto no era fiesta. O sea, era fiesta de fútbol a mediodía. Entonces yo creo que Belinda y Shakira, que fueron las estrellas,
0: pues relajadas.
1: Iban bien relajados. El gran chisme es que todo el mundo anda diciendo que Shakira no era Shakira.
0: Oye, eso
1: que
0: es una...
1: Que Shakira no era Shakira.
0: Jalada.
1: Yo me quedo, ¿qué onda? ¿Cómo? Es que sí, yo también digo, ¿y ahora qué traen estos? ¿Por qué de pronto se...? Se creen ese tipo de cosas, cállate, que hasta están dando el nombre de la persona. Dicen que es Andrea Correa, esta chica es una imitadora, sería una imitadora de
0: no,
1: Shakira,
0: no.
1: Chilena, claro que no.
0: No,
1: todo el asunto
0: creen?
1: Es porque mi Shakira sale lentitos y ya, o sea, con gafas y ya.
0: Ya, lo básico.
1: Yo creo verdaderamente que lo que pasó es que mi estimada Shakira se hizo algún detallito y no alcanzó a desinflamarse bien. Yo creo que eso es todo. Se hizo algún detalle en la cara estético, pero bueno, ya sabes que siempre hay una foto.
0: Siempre hay alguien
1: una foto,
0: que
1: le busca. Que a mí me llamó mucho la atención porque en un close-up muy cercano a la cara de mi estimada Shakira se le puede ver como una marquita de viruela.
0: Ajá.
1: Y esta afortunadamente coincide con otras fotografías de Shakira donde se ve la misma marquita de viruela justo en la frente. Así que para mí, bueno, yo nunca tuve dudas, pero con esto me queda más que confirmado y claro que sí fue mi estimada Shakira.
0: La copa monumental
1: la
0: me encantó.
1: La copa monumental
0: se
1: me
0: veía
1: encantó.
0: Padrísimo.
1: Exactamente. Yo siento que este momento era muy central. Me gustó cómo estaba. Vi mucha gente quejándose. Es que no hubo mariachis. No, es que faltó más México. Tengan en cuenta que también es un evento que tiene que tocar
0: es un evento
1: a todo mundo. Exacto, a todo mundo. Yo sé que a lo mejor nosotros conectamos mucho con ciertas cosas, pero en este tipo de situaciones sí tiene que ser algo que le llegue a todo mundo.
0: Claro.
1: A mí me gustó, me pareció que estuvo
0: Salma,
1: bien.
0: Salma Hayek también.
1: Mi estimada Salma Hayek presentando, recibiendo a México vestida de rojo. Se veía increíble ella. Después también pasó la copa con Infantino. No sabía que iba a estar Salma Hayek, me sorprendió. También he de decirte que el Potrillo y su interpretación del himno, muy bien. Siento que el vato estaba no sé si ella se vio en vivo, realmente no lo creo. Pero siento que el vato estuvo súper controlado, súper mesurado para darlo todo excelentemente
0: muy bien.
1: Dicen que porque solo lo tomaron de perfil.
0: Sí.
1: Por un incidente que hubo recientemente en donde lo tomaron de frente, se le ve la lengua y todo el mundo andaba haciendo un escándalo porque su lengua estaba verde.
0: Ah, sí,
1: lo vi, esa foto. Exacto, que pidió que no lo tomaran de frente, que solamente de perfil, como fueron las tomas, los 3 segundos que estuvo a cámara mientras cantaba el himno fueron estrictamente de perfil. La verdad es que me gustó, te digo, estamos pendientes a ver cómo le va a Canadá. No sé qué esperar, trae de máxima estrella a Alanis Morissette, Katy Perry está para Estados Unidos, que también es esta noche, así que el lunes tendremos más chisme y podemos ya darle una calificación entre las tres, cuál nos gustó más.
0: Perfecto.
1: Así las cosas, mi
0: pues
1: estimado.
0: Ahí está, valió la pena, ¿no?
1: Valió la pena, a mí me gustó verdaderamente.
0: El Estadio Ciudad de México lució espectacular.
1: No puedo con que le digan Estadio Ciudad de México.
0: El Azteca.
1: Ya sé, pero es que no, hasta tardé 3 años en entender que se referían al Azteca cuando lo mencionaban como Estadio Ciudad de México, ya veo que es algo de la FIFA, para mí es el Azteca 3 veces mundialista y eso es todo.
0: Perfecto.
1: Así las cosas.
0: Tus redes sociales, Mitch.
1: Ahí me encuentran en @Mitch_Piedras y ahorita en el lavadero.
0: En el Abadero se quedan con Mitch Piedras y con Sergio Mastranzo. Así llegamos al final de Tribuna Matutina. Agradezco a Tommy Flores en la operación técnica, Sandra Sánchez en la producción, Jazz Guevara, redes sociales y la voz de los poblanos. Se despide su amigo Leonardo Torija, el gallo de la radio. Gran fin de semana, disfruten. Adiós.
4: Adiós, amor.
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8 de la mañana con 59 minutos y esto es El Lavadero. El Serge está, yo me imagino que crudo y perdido por alguna esquina, pero ya viene para acá, usted no se me preocupe. El día de hoy se va el microondas. Hoy se ve el microondas, tienes las últimas oportunidades para inscribirte. Además, tenemos aparte otra truza premiada. Viene don Abraham Celano y tenemos el tema del día. No me le cambies, estás en El Lavadero.

0: estás?
1: ¡En el lavadero!
0: Dile que te suelten más temprano, mi Serge. ¿Qué pasó?
1: Yo aquí estoy. Yo aquí ando.
0: Puesto.
1: Yo aquí ando siempre, bien puesto. Es que estaba yo, ay, no, pues, pasé por, sí. Hoy no existe.
0: Ya le están reclamando.
1: Pasé por mi jabón, a recoger mis cosas.
0: Pero
1: de
0: chiquito, ¿cómo? Tan temprano.
1: Bueno, a ver, vamos a ver. Vamos a recibir los buenos días.
0: Vamos a ver qué dice el comandante.
1: Vamos a recibir los buenos días.
2: Es que al ser que ya sabes su pecado, por eso sabe que todos los radioescuchas lo van a atacar.
0: Exacto.
2: No llega la gorda esa. Buenos días, saludos a todos mis amigos de La Magnífica. Acá su buen amigo el Comanche.
0: Qué bueno, mi Comanche.
2: Que tengan un excelente fin de semana. Es más, no se vayan a poner muy, muy tomaderos porque hoy...
1: Hoy
2: van a celebrar mucho de que ganó México.
0: Desde ayer andamos celebrando, aún con la poca fe del Sergio.
1: ¿Puedo decir algo?
0: A ver.
1: Ah, eso sí, dijiste bien, poca fe.
0: Poca fe, poca
1: Más
0: fe.
1: Nunca dije que no los apoyaba. Y sí, acuérdate.
0: Bueno, sí, le damos el beneficio.
1: Porque él me dice como si yo hubiera dicho que no.
0: Van a perder.
1: Ajá, y no, yo dije inclusive que empataban.
0: Fíjate nada más, la poca fe, ya no le rasques, Sergio, ya.
1: Y ayer lo decía yo. Inclusive muchos medios deportivos opinan como yo.
0: Que no traía nada.
1: Pues no, y de hecho dijeron, si quiere pasar México tiene muchísimo que mejorar, porque pues si no está cayendo. Pero esto es lo que tengo que
0: Hasta
1: decir.
0: Hasta el Vasco lo dijo al terminar, no sé si viste las declaraciones, no. Pero el Vasco también dijo que no estaba nada contento, que habían jugado muy mal la primera parte, que tuvieron ventaja, pues que le sacaron a dos, y que siente que no supieron aprovecharla, que nada más se pasaban la pelota lo tonto. Yo creo que llegó un momento en el que estaban muy, muy cautos, no avanzaba nada.
1: Ahí está,
0: nomás estaban ahí jugando.
1: Ya ves, no soy yo.
0: Bueno, no, nada más eres tú, que es muy distinto. Pero aquí todos dijimos, México gana a fuerza.
1: Bueno, eso sí.
0: El único descreído eras tú. Verdaderamente, que quede claro.
1: Saludos a Raque, que también ya se anda presentando. ¿Cómo estás tú, Mitch?
0: Yo muy bien. Mira, disfrutando la mañana fresca como lechuga. Me tocó ir a que me hicieran análisis esta mañana.
1: Ay, no.
0: Tremendo.
1: Te quitaron sangre.
0: Me quitaron sangre, men.
1: Ay, no.
0: La neta, sí, qué cosa tan impactante.
1: Con razón te mandabas desmayando.
0: Exactamente. Créeme que me desmayo más de la impresión. No me desmayo, pero me impresiona más toda la situación que realmente lo que es.
1: Aprovechando eso, que nos cuenten como sus fobias el día de hoy, ¿cómo ves?
0: Ándale, me parece.
1: Aparte de eso, ¿cuál es tu fobia?
0: No es fobia, pero te voy a platicar una sensación muy real que tuve. Como ando viendo esta cosa de análisis... me tenían que hacer un ultrasonido. Quiero aclarar que era un ultrasonido de riñón. No más. Men, me sentía yo tan embarazada. Tan embarazada. Y entonces, como yo estaba ahí así para los ultrasonidos, me decía, es que todo el mundo está creyendo que estoy dando el santanazo a mis años y embarazada, güey. ¿Cómo? Y entonces te empiezo a dar así como cosita. Y si estoy embarazada. O sea, no estoy embarazada, pero... Como que en ese momento fue muy real y sí me espanté.
1: No,
0: seguramente
1: ya te andabas creyendo, ¿no?
0: Ya me lo andaba creyendo. Seguramente alguien también como que le va a dar tantito miedo, tantita cosita, como el estar así afuera del ultrasonido. O saber que tu chica está esperando el ultrasonido, papá.
1: Okay.
0: Que lleguen así casual, que es viernes en la mañana, acaba de pasar el mundial, bueno, está el mundial, ganó México. Oye, mi amor, tenemos que hablar. ¡Ay! ¿Qué crees?
1: ¿Te puedo contar una anécdota?
0: Por favor.
1: No. No, es el primo de un amigo.
0: Claramente.
1: Le pasó que, pues una noche.
0: Una noche
1: ni
0: loca.
1: Ni siquiera de fiesta.
0: Ah, ok.
1: Pero bueno, algo pasó con alguien. Se dio algo. Y amablemente ya al día siguiente le mandó un mensaje bien ameno diciéndole: ¡Oli! ¡Buenos días al futuro papá! ¿Cómo amaneció?
0: ¿Quieras o no? Sí te da un retortijón. Te juro que aunque estés así en matrimonio bien y todo y que no sea un problema, pero de todas formas sí la sientes.
1: Bueno, sí, suele pasar.
0: Suele
1: pero
0: pasar.
1: Pasa, sí.
0: Pero bien, todo fue puro nervio. Todo bien, por cierto. Muy
1: ¿Algo
0: bien.
1: Que quieras contarnos, Mitch?
0: No, no.
1: ¿Segura?
0: Segurís, no eran piedras en el riñón. Mira tú, qué belleza.
1: ¿No nos estás como que avanzando?
0: No, para nada. A mi edad, señores. Ya, ¿eso qué va a ser? Imagínate.
1: No lo sé, puede ser. Estamos en este momento ya en vivo aquí en 95.5 FM. Y para la gente de Atlixco estamos en...
0: En el 99.9. ¡Qué húbole! De una vez ya sintonízanos, ponte en contacto, mándanos tu WhatsApp 22 28 20 34 82.
1: Así es, aquí el lavadero ya está iniciando, así que toda la gente de redes sociales, entren ya en 95.5 FM y vamos a pasarla increíble en...
0: ¡El lavadero!
1: Es que siempre saludamos a la gente de redes sociales.
0: Exactamente.
1: Aquí en vivo les decimos que se metan ya con nosotros. Y bueno, pues, hay que decirles que, ¿qué dice?
0: Que a ver si hay redes sociales, porque según esto no hay ni Instagram ni Facebook, está caído. Vamos a ver.
1: Eso parece, vamos, no sé qué, ¿qué dice?
0: Dice, yo nada más tengo antojo de unas micheladas. Dice, pero por el chilito y el ajonjolí, no por la chela ni y de chicharrones. Oye, ¿antojos
1: Raquel?
0: Yo no tengo.
1: Dice ella que yo no tengo.
0: Yo quiero aclarar.
1: Porque no estás embarazada, mi.
0: Porque puede ser.
1: Ya te la estás creyendo.
0: Puede ser. Todo bien, chicos, todo bien.
1: Yo sabía que tenían antojos por el gusto del estómago, no por el chile. Pero bueno, cada quien.
0: No sabes, las hormonas te traicionan. Nomás te voy a decir eso, nomás te voy a decir eso.
1: Bueno, pues vamos con música arrancando, ¿no?
0: Exactamente.
1: Hoy tenemos lo del
0: horno,
1: ¿no?
0: Hoy se ve el horno de microondas, hoy es el día. Estamos platicando, ¿cuál es tu fobia? Porque nomás vas a ver, chavos, aquí
1: yo
0: andamos.
1: Tengo fobia a las víboras.
0: ¿En serio?
1: Sí.
0: Traca.
1: Pero hay una anécdota, al rato me cuento.
0: Ya sabes, ya sabes, pendiente también para la anécdota del Sesh. Estás
1: en el lavadero.

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0: Garbanzo en El Lavadero.
1: Ay, ¿cuándo? O sea, ¿qué traes? La verdad es que nada que ver. Estaban poniendo antes de que empezara el juego. Y ajá, antes de que empezara todo el anuncio, había canciones. Y en efecto, en un momento pasó la de Adiós Amor, pero también pasó la MS, también pasó El Recodo, o sea, pasaron 40 más. Y como la raza andaba bien prendida y realmente eran rolas escogidas como para prender a la raza, pues todo el mundo estaba cante y cante. El único inventado que sacó nota fue mi estimado Cristian Nodal diciendo que 80,000 personas coreando Adiós Amor. Ni quien te pele, chaparrito, ni quien te pele, verdaderamente.
2: A ver, con mi amigo Cristian Nodal.
1: Ay, no, sácate, Sergio. No, aquí sí vamos metas a poder ponerle un freno a esta amistad, porque como que mi amigo Cristian Nodal.
2: O sea, pero
1: yo que sepa, tú no eres así de infiel y cusco.
2: Ah, bueno, no.
1: Yo que sé.
2: Pero quiero serlo.
1: Pero ganas no me faltan, dice.
2: Saludos al Comanche, saludos a la gente como Hugo que se va acercando, a los que están pidiendo saluditos, informes sobre mi voz es magnífica. Ahorita les vamos a contestar igual por WhatsApp, pero que se sigan reportando, que den los buenos días porque se va a ir el horno de microondas.
1: ¡Ay, se va el horno de microondas! Mira, bien a gusto. ¿Qué tal te quería? Mira, ya directo para el fin de semana, película con palomita casera, delicioso.
2: O como aquel que dijo que su esposa le pidió uno. ¿Te lo vas a ahorrar?
1: Imagínate,
2: si tú te lo ganas,
1: ya
2: te lo ahorras.
1: Gáneme.
2: Y eso que ibas a gastar ahí, le das una cenita, le das algo que no.
1: Tu Maruchan va a ser lo mejor de la vida cuando ya pase por ese micro. Y te voy a decir algo más. Un tamalito recalentado en el micro.
2: ¡Ufa!
1: Revive. Y te revive, te lo juro.
2: Pues ya está, que se preparen porque pues hoy se va esa gran truza premiada.
1: Uy, pero con gran premio. Oye, que no se te olvide, si aún no te has inscrito, mándame en este momento tu nombre y tu teléfono, la palabra microondas.
2: Los últimos,
1: y todavía tienes chance de llevarte el micro de lavadero.
2: Regresamos, estás en
1: El Lavadero.

0: 31 minutos, manda tu nombre completo y tu teléfono para que participes en la truza premiada por el microondas. ¡Córrele!
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0: Deja ver 52 minutos.
1: Deja pienso, deja ver el sol.
0: Andas así.
1: Si no existiera el reloj, si no existieran los calendarios, a todos les preguntamos, ¿podrían identificar en qué tiempo están como los ancestros?
0: Sí. Yo soy campista. Me iba de campamento cuando no había celular. Con un palito.
1: Te voy a quitar ahorita los relojes y quiero que me digas qué hora es y la temperatura.
0: Mira, estimado Sergio, yo tengo la peor percepción del tiempo en la vida.
1: La realidad bien alterada.
2: Magníficos, tengan un excelente día. Muchas buenas vibras para ustedes. Y para que nos amenicen el día como siempre. No, bueno, ¿qué está pasando con ustedes?
0: ¿Por qué?
2: Uno, no le gusta México, es argentino, boludo. Y la otra compañera, no le gusta Nodal, no le gusta Ángela, le traen hoyito por ahí.
0: No, jamás.
2: ¿Qué pasa con ustedes, compañeros? Buena vibra, saludos.
0: Pero no nomás a ellos, a todos los infieles y a todas las cuscas. Aclaro.
1: Yo cuando dije que soy argentino,
0: Lo que quiere decir es que el vato es noruego.
1: Yo soy checoslovaco, ¿no? Ponen palabras en mi boca que no dije. ¿Qué más dicen?
0: Dice, excelente viernes, magníficos, ya reportándome desde San Manuel, acompañándolos. Gracias, mi Gaudi. Siempre bien pendiente de la magnífica.
1: Eso es todo. ¿Para
0: dice,
1: qué dice,
0: es hoy, porque ya se inscribió para llevarse el microondas. Faltas tú. Dice, ¿qué? Anótenme Mitch y Serge. Exactamente. A toda la raza que se está inscribiendo, su nombre completo y el teléfono. Y eso es todo. Dice, hola, buenos días, yo me quiero llevar el horno de microondas para calentarle su rico desayuno a Mitch todas las mañanas. ¡Ay, ahora! Recalentado, bebé, jamás.
1: Ya viene un viejito y te va a regañar, te va a regañar. Yo nomás te aviso, ahí viene un viejito que te
0: jamás
1: va a regañar.
0: Jamás en la vida, dice. Ok, dice, ya mi primo agarró una europea.
3: Buenos días, ahí te mando una foto del Serge con su nuevo ligue.
0: No más que el ligue en estos momentos ya traería una playera del Toluca.
1: Condenado, así. Sí, tú sí
0: como
1: sabes.
0: Sea.
1: Condenado, tú sí sabes. Pues que se preparen porque regresando tenemos más chismecito y aparte en la siguiente hora ya viene el abuelito de ese molón, ¿no?
0: Uy, cómo, ya lo estamos esperando.
1: Si lo quieren, claro ya saben, escuchar, saludos. Empiecen a saludarlo porque si no, no viene.
0: Que nos saluden bonito, que se pongan creativos con el saludito a don Abraham.
1: Exactamente, Karina Conchas, Okay,
0: saluditos también para ella que se pone en contacto. Y a toda la raza que nos esté escribiendo tu nombre y tu teléfono para que participes por el microondas que se vaya en un ratito, men, ya son los últimos.
1: Qué casualidad, justo se descompuso el mío, dice una.
0: Casualmente.
1: Ahora resulta,
0: casualmente.
1: Pues bueno, estás en El Lavadero.

0: Son las 9 de la mañana con 58 minutos. Mándame tu nombre completo, tu teléfono y la palabra microondas si quieres llevarte la truza premiada con micro de lavadero.
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0: bonito.
1: Lavadero.
0: Es que de veras que a veces sí parece que tienes voz de locutor, mi señor.
1: A veces sí. A veces, no siempre.
0: No, pero a veces la pone más acá, así como que, hola.
1: De hecho, te digo la verdad.
0: A ver.
1: Esta no es mi voz. Pero después te platicas.
0: Ok, vamos.
2: Hola, buenos días. Primero las damas.
0: Gracias.
2: Mich, yo. Buenos días. Y ahora sí, abuelito Abraham Celano, buenos días. ¿Qué crees? Ayer en la tarde me encontré a mi tía y te manda saludos.
1: ¿Cómo se llama?
2: Salúdame a ese abuelo. A ese abuelo que estaba bien sabrosote en aquellos años. Te mando saludos, mi tía Rosa La Manguera. Sí, vende mangos allá en la esquina.
0: La de los mangos, Creo que ya se la he ido a nombrar a mi estimado don Abraham.
1: Aquí sí supiste de quién hablan.
0: Doña Rosa, claro.
1: Claro, la que
0: muy
1: vende mangos. Sí, ok.
0: Mango.
1: Es que luego ustedes no están para saberlo ni yo para contarlo. Pero creo que Mitch nunca había tocado el barrio. Nunca había tocado...
0: Pero, o sea, sí, pero así no.
1: Pero bueno, ahí está toda la gente. Hay que avisarles que hasta 10:30 tienen. Exacto. Para terminar de participar por el horno de microondas.
0: Exactamente, a las 10:30, así que mándanos tu nombre completo, tu teléfono y eso es Tokio. Ya con eso estás participando.
1: Ya mucha gente ahorita como que despertó. Todo el último.
0: Todo el último. Yo también digo, me lleva.
1: ¿Sabes qué va a ser lo peor?
0: ¿Qué? Se va a llevar el último. Sí, no, cállate.
1: Pero se va a hacer en un sorteo y va a ser verídico. Voy a mandar a traer a la secretaria de...
0: Exacto, a la última sombra, dije.
1: Sí, exactamente, que es el interventor oficial de aquí de La Magnífica, para que vea cómo sanamente se va a hacer. Buscábamos una mano santa, pero no hay mano santa. No existe mano santa.
0: La buscamos y nunca encontramos.
1: Ya no hay gente santa en este... ¿Tú crees que exista gente pura en este mundo todavía?
0: Pero o sea, aparte de mí. Hasta los 12 años. Claro, sobre todo, tú primero.
1: Mira, yo ya cumplí con los requisitos para ser santo. No sé a si ver. Los demás, pero ojalá que sí, la gente también lo haga, ¿no?
0: A ver, ¿cuándo fue la última vez, Sergio, que te confesaste?
1: ¡Ah! ¡Ah! <risa> A esos
0: dices.
1: Tiene como 15 días.
0: ¡Ay, juras en la vida, por favor!
1: ¡Hace 15 días!
0: No te creo en nada.
1: Sí, a la gente se confiesa todos los días. Y claramente. Más unas personas les gusta hincarse a confesarse.
0: Ah, no.
1: Pero no sé, por qué. ¿Tú?
0: Ay, sí, no sé. Híjole, ya hasta se me olvidó.
1: Muy
0: así
1: bien.
0: Así las cosas de severas. Pero mira.
1: Pues hay que hacer que la gente despierte y reciba a su abuelito que ya viene en un instante. Ya lo mandamos a traer como siempre. Cuesta mucho, llega a las 9 y en lo que sube las escaleras.
0: En lo que sube, pues sí, es que va despacito.
1: Que si el bastón, que si la silla de ruedas,
0: ¿no? El reinicio también, entonces, no, pues así tardan más.
1: Es todo un relajo ese abuelito, ¿no?
0: Me cae que sí.
1: Pero mira, aquí sigue llegando más gente, muy bien.
0: Saluditos a Gabriel, que ya se puso en contacto, y a toda la raza que anda bien pilas para llevarse el microondas.
1: Areli también, gracias. Rodríguez.
0: Ricardo, muy amable, Ricardo Ruiz, muy amable, bien.
1: Para Hermelinda Zaguantila. Ah, por cierto, hay uno que su apellido está curiosón. Ay, no sé
0: Ay,
1: dónde
0: no,
1: quedó.
0: Este vato, el Serge, que de veras...
1: ¿Yo?
0: De veras, yo no sé qué andas pensando, que en todos lados ves apellidos curiosos.
1: Pero ellos son los que pone.
0: ¿Cómo era?
1: No lo encuentro. Bueno, ahorita lo vamos a encontrar. Pero ellos son los que lo ponen. ¿Yo qué culpa tengo?
0: Yo no había detectado nada raro.
1: Vámonos con música mejor.
0: ¿Cómo estás?
1: ¡Eder Lavadero!

0: 23 minutos. Tú estás en el lavadero, no me le cambies porque ya viene don Abraham Celano.
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0: Don Abraham, ¿cómo está?
1: ¿Qué quieres?
0: Qué gusto verlo, oiga.
1: Si quieres que no hable, avísame. Ya te lo dije como mil veces y no me entiendes.
0: Quiero que nada más me hable a mí.
1: Pues mira, hoy,
0: lo vi que anda muy
1: hoy traje a mi nieto, la sombra.
0: Oiga, la última sombra.
1: La última sombra. Saluda, grita desde sombra, ¿dónde estás?
0: Dile, hola.
2: Hola.
1: Eso, que sepan que sí veniste.
0: La energía hecha.
1: ¿Y sabes por qué lo traje?
0: ¿Por qué?
1: Ya se enteraron en casa de usted. Ya saben que me está transando la pensión.
0: O sea,
1: ¿sabes cuál es el problema?
0: ¿Qué les va a decir? ¿Qué les va a decir, don Abraham?
1: No,
0: ¿qué pasó ahí?
1: Yo no fui a decir nada, solo lo que es y lo que ven.
0: No, ¿qué cuál ven?
1: Pero ahorita, ¿sabes qué me dio más risa?
0: ¿Qué?
1: Que la sombra también se enamoró de usted.
0: Oh, pues cómo no.
1: Dijo, sí, abuelito, sí. Él es su cocol. Ayer vi que iniciaron con los festejos del mundial. Yo me acuerdo mucho y vengo a platicarles de cómo eran los mundiales. Por ejemplo, ¿le acuerda usted de Francia 98?
0: Inolvidable, ganó Italia, ¿no?
1: Se nota que no le gusta el fútbol a esta mujer.
0: No,
1: ay, no,
0: no,
1: qué perro
0: que,
1: coraje.
0: No es cierto, Italia ganó después, ganó en el 2006.
1: Qué perro coraje, qué perro de verdad. Coraje. Ya me quiero ir mejor. Ya
0: qué,
1: me dio la muina. Es que yo me acuerdo que era muy entretenido y divertido allá en 1998, comadre. La tele era un mueble de esos enormes, enormes de 27 pulgadas, pero con una caja que pesaba más que su suegra de cariño. La señal llegaba por antena de conejo, sí le tocó.
0: Ah, claro, me tocó moverle también.
1: Estaba envuelta en papel aluminio, yo me acuerdo muy bien. Y si empezaba a llover, adiós, partido. Se ponía más nublada la pantalla que el humor de su esposo cuando llegaba tarde. No, no eran otros tiempos. Había que estar moviendo las orejas del conejo mientras gritaba, ¡ahí está! ¡Ahí sí se ve! ¡No! ¡Ya se fue! ¡Quiero ver el gol de Hernández, caramba!
0: ¡Ay, quédate!
1: ¡Ay, eran buenos tiempos! Y el vecino brincaba en su azotea porque él también perdía la señal, ¿se acuerda?
0: ¡Claro!
1: Ayer me tocó ver el partido aquí en tribuna y me tocó ver cómo un cuacuá, o sea, un pato, le decía a otro que le dicen, ¿cómo le dicen este señor?
0: ¿El gallo?
1: No, no, no, otro, otro. Este no era animal. Bueno, ¡ah! ¿Quién sabe? A lo mejor sí. No lo sé. Pero a un tal Gil.
0: ¡Ah! Gil de la Rosa.
1: Le decían, no te rías, cállate, se va la señal por tu risa. No, no, no, en esos tiempos, en el 98, hasta la chela se calentaba y el hielo se acababa a medio tiempo, ¿le tocó?
0: Claro.
1: No había esto que le llaman hoy mini splits ni climas centrales, comadre. La sal era un horno y la cerveza se calentaba más rápido que el árbitro en polémica. El hielo duraba hasta el minuto 30 del primer tiempo.
0: Ay, ni me diga.
1: Y para el segundo tiempo ya estaba tomando chela caliente nomás por acompañar. Eran otros tiempos. Pero eso, nada tenía nadie, comadre. La gente se aventaba el partido con abanico de mano, como el que usted trae ya de abuelita.
0: Tengo uno.
1: Chancletas
0: no?
1: y la lengua de fuera, ahí estaban. Y si metía gol México, te aventabas una chela caliente como si fuera champán. Porque el momento lo valía. Eran otros tiempos. ¿Le tocó?
0: Me tocó, oiga.
1: ¿Qué le tocó?
0: Me tocó vivir.
1: ¿Lo duro? ¿Le tocó lo duro?
0: No, me tocó ese mundial, fíjese, me acuerdo muy bien.
1: Con razón, ya le veía salivando. Y la carnita asada se hacía con un muy vecino de metiche en aquellos tiempos.
0: Claro.
1: Allá en el mundial del 98 el partido se veía en la tele de la familia, pero el olor a carne asada se compartía con toda la colonia.
0: A gusto.
1: El vecino se asomaba a ver si lo invitaban y el dueño de la casa escondía las piezas buenas cuando el compa se acercaba. Todo era muy diferente, es
0: le
1: que
0: daba pura salchicha.
1: Eran otros tiempos. Y en un dato curioso, por si usted no lo sabía, lo va a saber, y me vale si no quería saberlo. En un día como hoy, de apenas el 2014, se inauguró la Copa del Mundo de Brasil. Sí, ahí se inició en una fecha como hoy, pero del 2014. Eran otros tiempos, eran otros tiempos.
0: Eran otros tiempos.
1: Sí, yo nomás pasaba a recordar esos bonitos momentos. Es que ayer me acordé de esto, pues. Le digo que un cuacuá andaba ahí diciéndole a este muchacho. Le decía todo el tiempo, cállate, los hijo, no te estés riendo, no te muevas, para el bigote. ¿A usted le gusta que se pare el bigote?
0: De las puntitas. Se ve bonito.
1: Usted de las que nomás la puntita.
0: Nomás la puntita para arriba, porque si no el bigote se ve muy feo caído.
1: ¿Y a mí por qué me pide el bastón completo, coquetona?
0: Para que no se vaya a caer, don Abraham, pues,
1: ya
0: ¿cómo?
1: Me voy, llévame, ¿cómo? Chamaco. Llévame sombrita al baño y límpiame, por favor. Creo que ya me ganó. ¡Ay, nos vemos, comadre! ¡Ay, nos vemos! ¡Cuídesteme mucho! Oiga, antes dime, espérenme, si ya me iba, pero esta canción que viene se la dedico al oído.
0: ¡Ay, juela! Vamos a ver.

0: son las 10 de la mañana con 45 minutos. Y no te me vayas porque ya llegó el momento de votar, porque ya viene el talladero. Elige qué rolita suena en la bocina de esta vecindad. 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

0: Son las... Ahora verás, 10:56. Ay, perdóname.
1: Quiero decir públicamente quiero decir públicamente que si ya no quieren que hable, pues que me avisen.
0: No.
1: Y ya no hablo.
0: Lo que más me gusta de ti es cómo hablas, mi ser.
1: Pues los hechos dicen otra cosa.
0: Bueno, también
1: los hechos dicen otra cosa. Pero ya se terminó, ahora sí, se cerró la urna. Ya están todos los que participaron, ¿no?
0: Exactamente, ya el que se anotó.
1: Exactamente.
0: Y ya vamos a ver quién es el ganador del micro.
1: Es adelante. Correcto. Adelante. Y hay que decirles que tuvieron que haber recibido su sticker de ya estás participando.
0: Exactamente.
1: Para que sepan que ya están participando, ¿sale?
0: Adivina quién hizo ese sticker.
1: ¿Quién lo hizo?
0: ¿Tú? Fue mi máximo logro en internet y esas cosas.
1: Muy bien, pues ya está.
0: Dice toda la razón su voz.
1: Dicen, pero bueno.
0: ¡Qué bonito!
1: Pues vámonos con otra canción y regresamos porque esto se va a poner bueno. Hay que cerrar con todo, ¿no?
0: Y tenemos que ver quién se lleva ese horno de microondas. Pendientes a todos los que participaron, ya no se despeguen porque vamos a ver quién es el mero ganón de esta truzota premiada.
1: Estaba fallando ahorita las redes sociales, pero ojalá que no, para que nos permita hacer la transmisión. Si no, se va a grabar todo de todos modos para que vean todo legal y que
0: todo
1: aquí está
0: graba.
1: Nuestro interventor, La Sombra, que va a ser no es mano santa, pero bueno.
0: Pero bueno,
1: es lo
0: está.
1: Que encontramos.
0: Aquí está.
1: Es lo que trajimos. Y vámonos con una inmortal. ¿A quién le dedicaría esta canción?
0: A ver,
1: y las mariposas de Joan Sebastián.
0: Ay, está romántica.
1: Sí,
0: no
1: muy romántica.
0: Yo nada más le dedico de odio.
1: ¿A quién? De odio.
0: No, le dedico de odio. Las
1: yo
0: románticas no me salen.
1: Al amor de mi vida.
0: Ay.
1: Yo sé que está con su marido, pero ojalá ya la deje. Vámonos.
0: Estás en el lavadero.
2: Mónica te presenta una canción inmortal.

0: estás en el lavadero, no te despegues porque ya viene la tómbola para saber quién se lleva el horno de microondas.
1: 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La temperatura, 20 grados.
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0: 11:12.
1: Vaya, para que me abres
0: ahora sí,
1: el micrófono.
0: Ahora sí, mira qué belleza.
1: Si no me quejo, no me pelas. Pero
0: si
1: bueno.
0: No me las de jabón en público.
1: Ay, no, esta gente. Es que no está para saberlo ni para contarlo, pero
0: ya
1: no me abre
0: sé,
1: el micro.
0: Ya
1: no
0: sé.
1: Quiere que hable. No quiere que hable,
0: no
1: que
0: quiero
1: me
0: que nadie te oiga más que yo. ¿Cómo ves?
1: Bueno, presenta tu canción con la que hoy vas
0: hoy,
1: a ganar.
0: Hoy venimos con todo. Hoy gano con una rola que me llega, que pasa y raspa.
1: Okay.
0: La verdad, siempre la adora. La verdad, siempre me parece una gran canción. Y deja sí. Tomen, es una de esas canciones que dan sed.
1: De hecho, sí.
0: Dan sed, me cae
1: dan
0: que
1: sed,
0: sí.
1: Y nomás por eso hoy arranca la fiesta. Así que suelta tu canción, ¿cuál es?
0: Dice... Escribí una carta y no me contestaste. Mira, Milalo Mora en sus mejores días.

0: ay, ay, ay.
1: Cállate, me obligaste a que te cante esta canción.
0: Qué buena rola, qué buena canción. Tengo que admitirlo que es una buena rola. Pero yo no tengo que presentar la mía, solita se presenta.
1: Híjole.
2: Les pido, por favor,
0: que lleven la botella. Eso.
1: Está buena, ¿eh? Está pesado.
0: Ahí sí, bueno, ahí está mi rola con la que yo participo en la mesa del rincón de los jefes de jefes. Así que sin más ni más, que empiece
1: a ver,
0: la votación.
3: ¿Quién voy gana? Por Sergio, voy por Sergio.
0: Una, llevo una, llevo dos.
1: Lleva dos.
0: Llevo. Ahí, ahí, ¿dónde está?
1: Apúrenle, güey.
0: Pongan mitad de imitador aquí.
1: No, pues ya,
0: no,
1: ya.
0: No, no, ¿cómo crees?
4: Voy por Mitch, voy por Mitch.
1: Una, bueno, para el Comanche, gracias.
0: Ya voy 4-1, 5-4-2, 4-2.
1: 4-2.
3: Por Sergio.
0: 5-2.
3: Ni cómo ayudarte, querida amiga.
1: Hola. Sergio.
0: 6-2. 6-2.
5: Voto por Sergio.
0: 7-2. 8-2. Vamos por otro.
1: No, me va a dar barrida.
0: 9-2.
1: No, no, eso ya es chanchullo.
6: Hola, hola.
1: Ajá,
6: yo soy 100% Mitch, pero
1: eso. ¡Ay!
6: Me quedo con la de
1: Sergio. Me la cambió. Ahí hay un voto para mí. Ahí hay un voto para mí.
0: 11, 12, 13.
1: Aquí hay chanchullo.
0: ¿Quieres
1: aquí
0: más?
1: Aquí hay chanchullo.
0: ¿Quieres más?
1: Aquí hay chanchullo. Yo exijo interventor.
0: Aquí está el interventor y ahorita va a hablar
1: casa
0: del
1: llena,
0: horno
1: tenemos,
0: del microondas.
1: Casa llena tenemos el día de hoy.
0: Griten, hagan ruido, hagan bulla. Y sí, no piensen que estamos locos. Si hay alguien aquí.
1: Si hay gente aquí. No vemos gente.
0: Pues presenta mi canción, por favor. Parito, por favor.
1: Te voy a decir algo. No va a ser que es una gran rola, porque yo también pido la mesa del rincón. Y porque es viernes, Padre Santo.
0: Ya llegan
1: con eso,
0: tus votos apenas.
1: Me chiné las orejas.
0: Págales
1: están
0: antes.
1: Tardando.
0: No les pagas bien, por eso llegan.
1: ¡Vámonos
0: apenas
1: con más! Hoy en el talladero me ganó el Sergio.
0: ¿Con
1: arrastrado
0: cuál?
1: Otra vez con la mesa del rincón de los mismísimos jefes de jefes.
0: Súbele en esta paquella que esto está bien bueno.

0: Hola familia, la situación.
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2: Son las 11 con 18 minutos. Tú estás en el lavadero.
3: Ahora sí, a ver quién quiere llevarse el lavadero, que mande su WhatsApp audio. ¿Quién lo quiere? No,
2: ¿quién
3: lo quiere?
2: Quiere llevarse el horno de microondas.
3: Ah, sí,
2: el lavadero
3: cierto.
2: No se
3: el
2: lo
3: lavadero
2: lleva.
3: No. Bueno, aquí andamos dando todo. Que manden su audio y que digan quién quiere el horno. ¿Quién quiere el horno?
2: ¿Quién quiere el horno de microondas? Gracias a la racita que ya nos responde. Estamos en este momento, en este precisísimo momento, estamos también en vivo en el Instagram de La Magnífica. Nos encuentran como arroba La Magnífica FM en el Insta para que nos vean. Ahí andamos, muy guapos.
3: Va a ser el sorteo, obviamente, aquí al aire, pero también si quieres ver físicamente todo esto, métete al Insta de La Magnífica en este momento.
2: Exactamente.
3: Porque ya está la transmisión en sí, vivo y a todo color. No es grabado, no es inteligencia artificial.
2: No
3: somos
2: es.
3: Nosotros, así nos hicieron. En mi caso no me veo mucho porque estoy negrito, pero aquí mi chila pueden ver. Así
2: me
3: que
2: me son... da la luz, andamos igual.
3: ¿Verdad? Exacto, pero manden su WhatsApp. ¿Quién quiere llevarse el horno? ¿Quién quiere el horno? Es lo
2: ¿quién
3: último.
2: ¿Quién quiere el horno de microondas? Gracias a la racita que se reporta, dice por allá mi estimado Hugo Casas. Le mandamos saludos.
3: Bien, entonces ahorita regresamos ahora sí a
2: ándale.
3: Todo esto, ¿va?
2: ¡Vámonos!
3: Estás en El Lavadero.

0: las 11 de la mañana con 23 minutos. 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Córrele y ve el sorteo en vivo. 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

0: el lavadero.
1: Ahí está. Lo que se ve en vivo nada más es que la sombra mete mano.
2: Yo digo cuando ya, espérate, ¿sale? Vamos a la de tres, a girarla. Una, dos, tres.
1: Vamos a ver quién es el ganador.
2: No.
1: Ay,
2: este no gana.
1: Este no gana. Pilas.
2: El nombre que no gana es Mayra Memegua.
1: Mayra, te quedaste así de cerquita. Cerca, vamos con la cerca. Segunda tirada.
2: Una, dos,
1: dale,
2: tres.
1: ¿Quién se queda cerquita?
2: El segundo
1: Francisco
2: que no gana, ¿quién es?
1: Javier Arroyo Montes también. Ya bailó con la mancea.
2: Vientos, pues ahora sí.
1: Ahí viene
2: changuitos,
1: bueno.
2: Changuitos, porque aquí va el ganador. Cuando digamos el nombre, se tiene que poner contento, contenta, brincar.
1: Exacto,
2: y gritar,
1: y
2: ¿sale?
1: Se tiene que poner en contacto. Va el primer horno de
2: así
1: microondas.
2: Así que, una, dos, tres.
1: ¡Qué nervios! ¿Quién será, hombre o mujer?
2: ¿Quién se lleva?
1: ¡Ganadora!
2: El horno de lavadero el día de hoy, ¿quién es?
1: ¡Elvira Mejía Carrasco!
2: ¡Aplausos! Elvira Mejía Carrasco es quien ganó el primer horno del lavadero.
1: ¡Muchísimas felicidades, mi estimada Elvira! Ponte en contacto y te vamos a decir cómo es que pasas a recoger tu horno. ¡Qué bonito! ¡Muchas felicidades!
2: Que nos mande un audio en este momento, pero así contenta, que de verdad...
1: Que
2: porque
1: se oiga
2: si no,
1: la
2: pues
1: emoción.
2: ¿Cómo? ¿No?
1: Que se oiga la emoción.
2: Repetimos el nombre de la ganadora.
1: Elvira Mejía Carrasco es la ganadora del horno de microondas, cortesía de la magnífica 95.5 y el lavadero. ¡Muchas felicidades, mi Elvira!
2: ¡Muchas felicidades!
1: Que se ponga con las palomitas.
2: A ver, vamos
1: y con
2: a ver si logramos encontrar en la base de datos qué número era.
1: A ver.
2: Elvira.
1: Ahí
2: Elvira.
1: Está. No, es otra Elvira, déjame ver.
2: A ver, acá está. El 44.
1: A la mitad.
2: Ni tú
1: mitad,
2: ni yo.
1: Fíjate, ni
2: el
1: tú
2: número
1: yo.
2: 44 es quien ganó. Pues que se ponga en contacto con nosotros y un aplauso fuerte de nuevo.
1: ¡Bravo, mi estimada Elvira! Muchísimas felicidades. Ya tienes horno de microondas.
2: Bien, entonces estás en
1: El Lavadero.

0: Ya son las 11 de la mañana con 40 minutos. Ya tenemos ganadora, ya se reportó. Y tú estás en el lavadero de la magnífica 95.5.
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0: con 50 minutos
1: en el lavadero.
0: Oye, gracias a toda la racita que se reporta, que se pone las pilas.
1: Es correcto, es muy correcto. Amable. ¿Este qué es? Ah, que va sintonizando.
0: Es el buen Miguel Ángel, le mandamos saludotes. Mira nomás, qué belleza.
1: Eso es todo, Miguel Ángel, el cantante.
0: Qué severo. Y se reportó la ganadora.
1: Sí, hay que escuchar el audio porque ya se reportó, tienes toda la razón. Y dice:
0: Dice.
2: Gracias, Sergio y Mil, por el horno. Yo soy Elvira Mejía Carrasco. Díganme qué día puedo ir y en qué horario a recogerlo.
1: El 30 de febrero. 30 de febrero a las 2 de la tarde, ¿no es cierto?
0: No, ya quedó.
1: Ya le pusimos ya su información. Ya. Qué bonito, pues ya está una ganadora más del lavadero, ¿no?
0: Exacto, y muy pendiente porque no sabemos cuál será el regalo de la próxima semana.
1: Se nos aloca, se nos bota la locura.
0: El cuacuá, dijera.
1: Sí. ¿Qué dice aquí?
0: Dice, así me dijeron en la chamba, que llore, que llore, que llore, que llore, porque salí sorteado pero no ganador.
1: ¡No! ¡No manches!
0: ¡Ya sé! ¡Cajes del oficio!
1: ¡Ay, sí! Así pasa cuando sucede.
0: Dice, una cama la mía ya rechina, regalen una cama.
1: Oye, pues también tú se ve que haces el salto del tigre a cada rato. Ya, no manches.
0: El puro colchón dice,
1: que
0: no
1: se comporte o que invite. Es show.
0: Es show, dice. Así dice todas.
1: Yo ni sé qué
0: es
1: eso.
0: Ya me di cuenta.
1: ¿Qué?
0: Ya, yo ya eché ojo.
1: ¿De qué?
0: No, ya, yo ya me di cuenta.
1: ¿De qué?
0: Que eres un coqueto.
1: ¡Claro que no! ¡Oh! ¡Hola, qué broma! ¡No! ¡No!
0: Ya.
1: ¡Oh, no!
0: ¡Órale con los stickers bien subidos
1: de
0: tono!
1: ¡Esa gente que es muy chistosa!
0: Ya ves, por allá nos dicen, estoy de acuerdo, es un coqueto. Ya ves, te digo.
1: Miren, si no saben, no opinen.
0: ¡Ah, no, bebé, yo sí sé! Yo veo.
1: No. Diría un gran amigo, que le mando saludos, siempre todo contra los más guapos. ¿Qué hice por acá?
3: Tenía audio mi video. Les estaba ya dando las gracias por la buena música que nos regalan.
0: Pues no sé.
3: Saludos, que tengan buena tarde.
1: Eso es Tokio.
0: Sí, pero muchas gracias, pues mi estimado cantante.
1: ¿No? ¿Por qué te ríes? Bueno, pues ya nos vamos, mi querida Miss.
0: Ya nos vamos, men. Gracias por habernos acompañado esta semana. Se nos acabó la semana, mi ser.
1: Es correcto.
3: Por cierto, ya hay fecha. Ya hay fecha.
0: Es que mi estimado Miguel Ángel fue el ganador de la propuesta magnífica. Y él se propuso. O sea, se va a casar.
3: La invitación. Para
0: sobres.
3: La
0: ya quedamos.
1: O sea, que va a haber molito.
0: Oye, va a haber bolito. Te digo que andas con Tokio.
1: Ya nos vamos, mejor ya me voy porque si no me van a regañar.
0: Jamás.
1: No, ya, pero bueno, ¿a qué hora regresas hoy?
0: Yo regreso a las 6 de la tarde, te espero con 3 al hilo y después a las 8 con Serenata Magnífica.
1: Un saludo a toda la gente que nos sintonizó, gracias, que tengan un bonito día. Se quedan ahorita con la muñeca porque ya viene en camino.
0: ¿Y la muñeca, tú a qué hora regresas?
1: Yo hasta las 9 de la noche.
0: Perfecto.
1: A las 9 de la noche, quien guste, los esperas ahora.
0: Ya te digo que es coqueto.
1: Nos vemos, cuídense mucho.
0: Que estén muy bien, esto fue
1: El Lavadero.

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12 del día con 14 minutos y llegó el momento de decir hello, hello. Oigan, excelente mediodía ya, pero me presento porque no vivimos juntos, no dormimos juntos aunque quisiéramos. Yo soy Jimena Salgado, la muñeca, y por supuesto estamos arrancando este viernes Suki con Tokio, esta hora de los Fernández y sus invitados. Empezamos con Alejandro Fernández, Moño Negro. Después, mi querido Juan Gabriel, Solo sé que fue en marzo. Y por supuesto, cerramos con mi querida Ana Gabriel, Mi Talismán. Aprovecho también para saludar a todos mis magníficos de la 95.5 FM, pero también de 99.9 Atlixco alrededores, todos los que nos sintonizan también a través de internet, lamagnifica.com. Gracias, gracias por estar presentes. Y les tengo dato muy importante, porque mi querida Ana Gabriel, bueno, tiene su estrella en Hollywood Walk of the Fame, convirtiéndose en una de las grandes representantes de la música mexicana en obtener este reconocimiento. Pero también ingresó al Salón de la Fama de Compositores Latinos, ella con Tokio. Me encanta porque es una grande. Aprovecho para saludar a mi Gaudencio. Hola, muñeco, ¿cómo estás? Saludos también para el Fantasmín. Acá me dicen excelente viernes desde San Manuel. ¡Ay, arriba! Como de que no. Hola, muñeca preciosa, ten buen día y buen turno. Besos. Ya me andan diciendo que les gusto mucho. ¡Ay, me gustas mucho! ¿Qué cosas? ¡Ay, empiezo con dedicatorias y declaratorias este viernes, Suki! Oiga, por lo pronto vámonos con más buena música. Esto es a cargo de Luis Miguel. ¿Sabes una cosa? ¡Súbele! Que estás en la magnífica 95.5 FM, la patrona de los éxitos.

23 grados. 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

12 del día con 34 minutos. Oigan, qué buenas rolas este viernes aquí en la hora de los Fernández y sus invitados. Perdóname con Pepe Aguilar si nos deja Natalia Jiménez. Y por supuesto, te quiero mucho, mucho. ¡Ay! Con Rocío Dúrcal y Juan Gabriel. Oigan, quiero mandar saludos porque acá me andan diciendo, la hermosa muñeca, saludos de tu fan número uno, José. Saludos para todas las chicas guapas. Me dice, por ahí me enteré que vas a estar en el Mercado Hidalgo. Ahí voy a estar presente, también para que se inscriban, porque eso se va a poner buenísimo. Saludos también para mi querido Jesús. Dice, buenas tardes y saludos, hermosa. Te mando un fuerte abrazo, un gusto escucharte. ¡Mua! Besotes para él. Para mi Nachito. Dice, muñeca, aquí saludándote como todos los días. El buen Nachichichito. Gracias, corazón, por estar también en sintonía. Oiga, nos vamos a ir con otra buena rola a cargo de Aida Cuevas. Y déjeme platicarles que ella tiene una carrera impresionante siendo una niña. Si ella triunfó rapidito. A los 11 años participaba en concursos de canto y a los 12 ya aparecía en programas de radio nacionales. ¿Se imaginan? Un año después estaba cantando en escenarios de Europa. ¿Cómo no iba a triunfar y cómo no iba a ser una de las grandes? Lo traía, por supuesto, en las venas. Así que vamos a disfrutarla con esta rola, Ama de Casa. Súbele, que estás en La Magnífica 95.5 FM.

0: 22 grados.
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7:51 minutos. Ay, ay, ay, dolor. Edith Márquez con Déjame Vivir. Y por supuesto también Ángel Aguilar con Si Una Vez Dije Que Te Amaba. ¡Auch! ¡Qué cosas! ¡Qué cover, qué cover! De la buena Selena. Oye, dije platicarles que, bueno, Ángel Aguilar, con apenas poco más de 20 años, ya ha sido nominada a los premios más importantes de la música y es una de las figuras que más opiniones provoca en redes sociales. Sí, tanto por su música como por su vida personal. Está complicado porque, bueno, ella menciona que, pues, al contrario de muchos artistas que les toma décadas crear un apellido famoso, pues, bueno, ella tiene el reto contrario. Nació con uno de los apellidos más importantes de la música mexicana y ha tenido que demostrar que su éxito también lleva su propio nombre. ¿Qué tal? Oigan, y con este dato tan importante, pues bueno, nos vamos a despedir solamente por hoy de la hora de los Fernández y sus invitados. El lunes, en punto de las 12 del día, vamos a estar con Tokio. No se despeguen porque yo regreso en punto de las 3 de la tarde con la rocola magnífica para que pidan sus complacencias. Pero cerramos con esta rola a cargo de Pedro Fernández. ¿Quién? Gracias por acompañarme. Súbele, que estás en la magnífica 95.5 FM.

0: temperatura 22 grados.
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0: ¡Ya se acabó!
1: ¿Es que te gustó, chiquitito?
0: ¡Ay, nomás por eso!
1: ¡Nomás, parientito!
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1: Hola, muy buenas tardes. Tardes lluviosas. La verdad es que aquí en la zona de La Paz, ya sabe que yo siempre leo lo que a mí me consta, en la zona de La Paz, terrible, aguacerazo. Ya nos empapamos, pero pues ni modo, ¿verdad? Había que hacer traslado. Un buen paraguas, pero eso no ayuda de mucho. Las bajaditas están terribles, los encharcamientos igual, así que hay que tomarlo en consideración y esperemos que se cuiden. Tenemos 22 grados la temperatura en este momento y sí, teníamos altísima la probabilidad de lluvia desde la mañana, 85%. Así que está lloviendo y por favor, cuídense mucho. Saludo al equipo de Tribuna PM, a todos ustedes quienes se van a sumar en el 95.5, 99.9. Es Atlixco y la región y la patrona de los éxitos. Desde luego, empezamos con el Santoral.

0: Hola, hola. Este 12 de junio andamos de manteles largos. Si llevas por nombre Onofre, Sahagún, León, Gaspar, Odulfo o Florida, felicidades. Todo el equipo de Tribuna PM te manda un fuerte abrazo y nuestros mejores deseos.
1: Yo sé por qué baila la nena.
0: Mariloli, arrancamos con la información.
2: Lista, líneas telefónicas 242-1312-2223-9038-10 en redes sociales, arroba noticias tribuna, arroba Mariloli Pellón y también Jazz.
3: Les saludo con mucho gusto, Loli. Estamos transmitiendo ya en X y Facebook, páginas de Tribuna Noticias y Tribuna Vigila. También entra a tribunanoticias.mx. Ahí está el banner de la patrona de la radio. No, de la patrona de los éxitos. Me vas a castigar.
2: Éxito.
3: O en TuneIn Radio. También esta aplicación para teléfonos inteligentes.
2: Muy bien, tenemos tendencias, dale.
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3: Gracias, Loli. Obviamente nosotros estamos felices porque la fiesta del fútbol continúa. Día 2 del Mundial 2026. Hoy fue la inauguración en Canadá. Hay que recordar que son tres sedes. Entonces fue un evento muy chiquito, no tan ostentoso, muy rápido. Artistas como Alanis Morissette, también estuvo Michael Bublé, que estoy seguro que te gusta. Uh-huh. Pues fueron los encargados de amenizar media hora antes del inicio del Canadá contra Bosnia, que por cierto están en el medio tiempo. Bosnia y Herzegovina va ganando 1-0, repito, medio tiempo. También la agenda mundialista continúa esta noche porque el Estados Unidos contra Paraguay será el platillo nocturno a las 19 horas en tiempo de las del centro de la Ciudad de México. Hay que estar al pendiente. Este último partido se iba por televisión abierta. Uh-huh. También fíjate que la que es tendencia ha robado reflectores, pues es Belinda, porque ha gustado, no sé si te gustó su look, ha gustado su atuendo, la verdad hay que decirlo, se ve bastante bien, bastante elegante, muchos cristales Swarovski, digamos que pegados en sus prendas del día de ayer que participó en la inauguración del mundo. Uh-huh. Es unos jeans de una marca muy conocida, azules, y obviamente un corset pues rosa, y todo
2: fuchsia,
3: esto
2: con, ¿no?
3: Fuchsia, entre rosa. Uh-huh. Y fuchsia. Uh-huh. Ha gustado Belinda, y ya algo también del mundial, fíjate que ha causado polémica esto del cooling break, que es el descanso o la pausa por hidratación. Fíjate que han aprovechado la FIFA para meter anuncios. Ayer en el Corea contra República Checa, prácticamente tuvieron que esperar a que la señal internacional acabara con los anuncios para reanudar el juego. Creo que ahí sí le están dando en la torre al fútbol con esa pausa.
2: ¿Y por qué crees que tanta prohibición?
3: Pues porque
2: el tema es la venta.
3: Sí, porque es negocio.
2: El tema es la venta.
3: Y ya, estoy seguro que también tú sufriste en la mañana la caída de Facebook e Instagram. Estas plataformas de Meta sufrieron afectaciones en todo el mundo por algunas horas.
2: Como siempre. Tienen palabra de honor la tecnología. Y así entonces, es. Pues ahí está. Por eso yo
3: me. A despegarse un ratito del celular.

0: Oye, que a propósito de las lluvias aquí, que circulen con precaución porque hay un accidente muy fuerte. 23 Oriente y 2 Sur, está el aguacerazo también y ya está Protección Civil Municipal.
1: Ay, es que hay semáforo. Sí. Es en serio, ¿por qué no se fijan? Es que la responsabilidad es muy poca, muy poca. Pero, pues, ustedes quieren perder tiempo. Quieren perder dinero, quieren ir al hospital, cuando bien les va, cuando no, pues al hoyo, pero vaya ustedes. ¡Vámonos!
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1: Con Liliana Tecpanécatl, porque atiende a Protección Civil, afectaciones por lluvias en Acatlán, Ajalpan, Tlacotepec, ¿y hay alguno más, Lili?
3: Mariloli, muy buenas tardes, te saludo con gusto y también al auditorio. Hasta el momento no, sí ha habido incidentes menores pues prácticamente en todas las regiones de la entidad. Sin embargo, de manera oficial, la Coordinación General de Protección Civil y Gestión del Riesgo informó que ya emprendió acciones para la atención de árboles caídos que obstruían vialidades en los municipios de Acatlán y Ajalpan. Esta situación fue derivada justamente de las intensas precipitaciones pluviales registradas en la entidad en las últimas horas. Para el caso del municipio de San Sebastián Tlacotepec, la coordinación realizó recorridos de inspección y evaluación de daños, para salvaguardar la integridad de la población. Y es que en la zona se registraron caída de árboles, deslaves y reblandecimiento de laderas. Además de que, bueno, pues también ocurrió el reporte de rodamiento de rocas que obstruían algunas vías de comunicación, todo ello relacionado con el temporal. Cabe señalar que durante estas acciones de atención por parte de Protección Civil del Estado se contó con la colaboración de los municipios de las tres localidades involucradas que, bueno, pues atendieron los reportes de los ciudadanos de manera oportuna. Asimismo, Mariloli, Protección Civil ha informado que ya se inició una inspección de cauces de ríos en las diferentes regiones del estado para descartar, bueno, pues la posibilidad de que estos pudieran tener algún desbordamiento en las próximas horas, y en el caso de que sea inminente, pues entonces tomar las medidas necesarias. Asimismo, se han verificado pues algunas viviendas y caminos que, bueno, pues de estas mismas localidades pudieran tener alguna afectación, con el propósito de atender a la población. Finalmente, comentar que también se constató la reapertura provisional de un tramo carretero afectado por un deslave, esto también en Tlacotepec, Mariloli, con el objetivo de restablecer la comunicación con las diferentes comunidades en la zona alta de esta localidad y, bueno, pues obviamente evitar la incomunicación de sus habitantes. Se retiraron algunos ejemplares arbóreos y esto, bueno, pues permitió justamente la reapertura de las vías de comunicación. Hasta el momento, Mariloli, no hay personas lesionadas, tampoco daños graves a viviendas, como te comentaba al inicio. Y bueno, pues continúa el monitoreo en la Sierra Norte, en la Nororiental, también en la Sierra Negra. Y bueno, pues finalmente recordarle a los amigos del auditorio que en este día se prevén lluvias de ligera a moderada intensidad e incluso con puntuales a fuertes en las zonas de la sierra, sobre todo hacia la tarde. Entonces tomen sus precauciones. Es el reporte, Mariloli.
1: Muy bien, hay que estar atentos. Oye, y para quien tenga dinero, pues ya se están haciendo de sus cochecitos.
3: Sí, Mariloli, pero además van ganando terreno los híbridos y los eléctricos. Fíjate que de acuerdo al Instituto Nacional de Estadística y Geografía, el INEGI, en Puebla, entre enero y mayo de este 2026, se vendieron 459 vehículos híbridos plug-in. Esta cifra es 208% superior a lo que se registró en el mismo lapso, pero del año anterior, cuando se colocaron en el mercado local 149 unidades con estas características. Asimismo, en el periodo de referencia, la comercialización de los vehículos eléctricos en Puebla aumentó 44% al pasar de 252 unidades en los primeros 5 meses del 2025 a 363 en este mismo periodo, pero apenas en este año. Bueno, pues cabe señalar que en esto anterior representa, como te decía, pues un incremento, lo que, bueno, pues demuestra que los consumidores en Puebla y particularmente los automovilistas están justamente pues apostándole a estos nuevos vehículos que, bueno, pues van aportando también hacia la transición energética y que utilizan otras energías alternas. Cabe mencionar que, bueno, pues en el caso de los automóviles híbridos son aquellos, Mariloli, que cuentan con un motor de carburación normal, por decirlo así, y también pueden utilizar energía eléctrica. Y en el caso de los eléctricos, pues esos 100% se mueven con estas baterías que tienen que ser recargables. Finalmente hay que recordar que estas cifras se dan a conocer en la misma semana, Mayloli, en que el gobierno federal presentó el auto eléctrico o línea con capacidad para 6 pasajeros y que fue diseñado completamente en el estado de Puebla. Cabe recordar que estas unidades, de acuerdo a lo que se ha anunciado hasta el momento, podrían tener un costo de hasta 150,000 pesos. Es el reporte, Mayloli.
1: Oye, y fíjate que yo los veo como sumamente imprudentes. A todos aquellos quienes se quieren adelantar en los procesos electorales, pues que nos dejen disfrutar el mundial a gusto, ¿no?
3: Pues sí, todo su tiempo, ¿no? Pero bueno, fíjate que Samuel Aguilar Pala, secretario de Gobernación en Puebla, informó que hasta ahora al menos 86 presidentes municipales han manifestado su interés por la reelección. El funcionario dice que el Estado no puede limitar sus aspiraciones y serán los ciudadanos quienes pues se encarguen de fortalecer o debilitar los deseos de cada interesado en participar en la contienda electoral del próximo año. Y en el caso específico de quienes buscan la reelección, pues el secretario decía, la decisión es de quienes ya conocen el trabajo de estos involucrados. Vamos a escuchar.
4: Las preocupaciones, los intereses de cada uno de los alcaldes y también quien va a decidir eso es su pueblo. El municipio revisa, evalúa el desempeño de cada uno de los alcaldes y ellos determinarán cómo están posicionados, si los quiere el pueblo, si los ratifica o si quiere una persona nueva para administrar su municipio.
5: ¿Cuántos estarían en esa posibilidad? Porque ya le hayan dicho a usted.
4: El primer paquete era de 75, se han agregado unos 11 más que han hablado directamente conmigo. Y los escuchamos, somos respetuosos de sus aspiraciones, no podemos limitarlas, pero repito, es el pueblo quien decide si van o no van.
5: 86 alcaldes.
3: Samuel Aguilar detalló que inicialmente 75 había levantado la mano para buscar la reelección, pero ahora ya son 86 en la última semana. Y obviamente Mayloli se prevé que este número vaya creciendo, por lo tanto, bueno, pues destacaba que justamente serán los ciudadanos los que se encarguen de darle alas o no a quienes ya tienen estas aspiraciones y pues hacer que repitan no en las urnas. En este caso, pues todo se debe a la legitimidad que presenten a través de su trabajo, si tienen o no seguidores, y los proyectos que ya han realizado serán su mejor carta de presentación. Por lo pronto, dijo, pues el gobierno del estado no tiene facultades para detener o no sus aspiraciones, solamente dijo que se mantendrán atentos de que mientras no inicie el proceso electoral, pues los alcaldes continúen desempeñándose conforme a marca la ley y desarrollando los proyectos a los que se han comprometido. Es el reporte, Maya.
1: Pues sí, hombre, que se centren en trabajar, digo yo.
3: La verdad
1: que para eso
3: es que
1: están.
3: Están muy adelantados, ¿no? En sus deseos, Mayloli.
1: Demasiado adelantados y contaminan, no son los tiempos, y mejor que cierren bien la administración que les está tocando, porque algunos lo hacen bastante y que se le corta la Lili, ni modo. Vámonos con Sarita. Programa Incentiva Puebla del Ayuntamiento logra abrir casi 3,500 negocios en la capital. ¿Eso es sin tanta burocracia, Sarita?
6: Así es, sin tanta burocracia. ¿Qué tal, Mariloli? Bonita tarde, un saludo a ti y a todos los amigos del auditorio. Pues y tal y como lo comentas, ya durante la administración del alcalde Pepe Chedraui han abierto 3,500 nuevos negocios y también microempresas en la capital poblana. Esto a través del programa Incentiva Puebla, el gobierno municipal facilita la instalación de nuevas unidades económicas mediante la extensión de pago de 5 trámites municipales esenciales. Y sobre todo, bueno, estos son gratuitos, porque, bueno, pues pueden, obviamente, el tema del uso de la licencia, el uso del suelo, pueden acercarse al Ayuntamiento de Puebla. Han sido más de 100 millones de pesos de inversiones hechas por las empresas de la capital poblana. Cabe destacar que en la Administración Municipal de Puebla se han generado 3,978 nuevos empleos, estos del sector formal, alcanzando un total de 336,000 trabajadores asegurados en Puebla capital, esto de acuerdo con reportes del INE. Al corte de abril de este año se han generado 1,491 nuevos empleos, de los cuales el 87.7% corresponden a plazas permanentes, principalmente en el sector de comercio, transporte y comunicaciones. Entre los meses de febrero y marzo de este año hubo 2,484 vacantes que generaron, obviamente, pues nuevos oportunidades para las y los poblanos. Al respecto del tema, el secretario de Desarrollo Económico y Turismo del municipio de Puebla, Jaime Oropesa, dijo que están apoyando a las empresas para la generación de más fuentes de empleos en la capital poblana y también a los diferentes sectores de restaurantes para que cumplan con el tema de sus licencias, y ya las inversiones son materia directamente de este tipo de establecimientos. Escuchemos parte de lo que destacó.
7: Yo sé, la verdad es que ahí sí tendrías que preguntarle a los restaurantes. Creo que cada restaurante, depende del número de clientes esperados, sabrá si la inversión le conviene. Seguramente no es para todos, pero son establecimientos que reciben a más de ciertas personas. Todos los demás ciudadanos lo podemos ver también.
6: En este mismo sentido, dijo que todos los diferentes establecimientos deberán cumplir con lo que marcan las normas, y más ahorita que viene el tema del mundial, pues todos deberán cumplir con pues obviamente con las normas que tienen, con la finalidad de que, pues obviamente, ahí Mariloli, ¿me escuchas? Bueno, pues ahí con la finalidad de que puedan, pues, los diferentes negocios trabajar de forma importante. Mariloli, el reporte.
1: Oye, y otra cosa, mira, están hablando de repoblar el centro histórico. No es la primera vez que lo intentan hacer. El centro no se va a poblar mientras tengas una manifestación afuera de tu casa. Mientras un día sí y otro también te cierren las calles. El centro es divino, pero sí un día sí y otro también. Yo no digo que les cuarten la libertad de expresión, pero que pongan puntos. Eso desde hace mucho tiempo yo lo había visto. Si yo fuera legislador, eso lo propondría. Unos puntos especiales para que se vayan a manifestar. Y claro que tienen que ser atendidos. Entonces va una comisión de la autoridad y va otra comisión de, pues, los manifestantes. Y entonces ya entablamos puntos de acuerdo. Pero ¿por qué cerrarle al comerciante que paga impuestos y da muchísimo coraje que veas perdidas las ganancias? ¿Por qué? Pues porque ahí se plantaron tanto tiempo, ¿no? O que te lo hagan casi todos los días. Esa es una cosa. No puedes salir de tu casa. Entonces, ¿cómo quieren poblar el centro histórico si no hay las condiciones? Yo así lo veo. Siempre hay que preguntarle al que vive y trabaja ahí desde hace muchos años. Hay negocios de más de 100 años y que están operando en el centro histórico. Que les pregunten. Entonces, no sé cómo lo van a hacer.
6: Así es, Mariloli. Y es que todo es un tema, porque pues obviamente el asunto de que vivas en el centro histórico pues se queda cerca de todo, ¿no? Pero el asunto es que las manifestaciones pues obviamente ahuyentan a muchas de las personas que pues obviamente quieren estar en el centro histórico, y es que te complica el escenario de movilidad y demás. Por ello, bueno, pues también están diseñando diferentes estrategias y políticas gubernamentales por parte de la administración municipal para atender este tipo de situaciones. Y actualmente en el centro histórico de Puebla hay 30,000 personas que están viviendo distribuidos en 7 kilómetros. La gente del centro histórico de Puebla, bueno, pues están distribuidos en diferentes polígonos. Y al respecto del tema, la gerente del centro histórico de Puebla, Aime Guerra, destacó que ha habido una reducción en el número de personas que habitan en el primer cuadro de la ciudad debido a la expansión urbana. Indicó que impulsarán diferentes proyectos para atraer más personas a la zona del centro histórico. Incluso están trabajando en proyectos, pláticas con gobierno estatal y la iniciativa privada para detonar programas atractivos de vivienda que resulte que puedan repoblar el centro histórico, que sería maravilloso. El tema es que hay que resolver el tema de los bloqueos y demás que complica las arterias de la capital poblana para poder circular. Mariloli, el reporte.
1: Y habían colocado camaritas, pero los delincuentes, acuérdate que esta administración ha limpiado bastante en el centro histórico. Entonces, pues eso también, ¿no? Cuando hay este tipo de información, entonces sí te da un poco de miedo, porque dices, pues me están vigilando. Entonces creo que sí deben hacer un súper proyecto para que tengas vialidades. Desde que quitaron la 3, Sarita, se ha convertido el centro en algo como esclavo, porque no puedes dar la vuelta al Zócalo como debiera y te tienes que ir hasta las 7 para poder regresar al centro histórico. Y hay mucha gente a la que le gusta ir, pero no tiene posibilidades. ¿De qué hablo? Gente que va en silla de ruedas. Es que yo lo he visto y yo hablo con la gente que está en estacionamientos o la gente que está en los comercios. Entonces les pregunto, ¿qué tal la afluencia? ¿Les funcionó la cerrada de calle o no les funcionó? Claro que no. Pero pues ahí creo que dejaron sin cimientos o algo para que la puedan abrir. Eso yo ya había preguntado con ciertos presidentes municipales. Pero se les ocurre cada idea que de verdad no pueden copiarle a media humanidad o en otros países porque no son las condiciones de Puebla. Y hay mucha gente que quiere ir, por ejemplo, en silla de ruedas y les queda a tres calles y tampoco son las condiciones de las banquetas. Entonces, tengo mis dudas, pero bueno, ojalá que presenten un buen proyecto. Oye, pero lo que sí hacen es iluminar muy bien.
6: Lo que se han hecho bien es el tema de la iluminación de la arquitectura de Palacio Municipal, Mariloli. Y bueno, pues informarte que el presidente municipal de Puebla, Pepe Chedraui, hizo la presentación y la activación del nuevo sistema de iluminación arquitectónica de la fachada de Palacio Municipal. Esto pues se da como un resultado del proyecto integral de la modernización que fortalece la imagen urbana del centro histórico. Como ya había mencionado el edil poblano, están trabajando en la mejora del centro histórico y también de las diferentes vialidades aledañas. Dijo que la intervención contempló el retiro integral del equipamiento existente de la instalación de tecnología LED de última generación, diseñada para realizar elementos arquitectónicos del inmueble mediante distintos escenarios lumínicos. Y también, pues obviamente, por parte de la Secretaría de Servicios Públicos, realizó el encendido de 163 proyectores LED con tecnología de color rojo, verde, azul y blanco, que generan efectos visuales dinámicos y una iluminación pues mucho más eficiente y versátil. Además de que también el propio secretario de Servicios Públicos, Clemente Gómez Medina, resaltó que este tipo de proyectos representan una visión innovadora de los servicios públicos que tiene el Ayuntamiento de Puebla. Aprovechan la tecnología que se convierte en una herramienta para fortalecer la identidad urbana, promover el cuidado del patrimonio histórico y generar espacios atractivos para la ciudadanía. Además de que, pues sí, Mariloli, están trabajando obviamente de forma conjunta con el INAH para que todos aquellos inmuebles que están siendo iluminados pues sean con las medidas adecuadas y no dañen el patrimonio poblano que se tiene y que es patrimonio de la humanidad. El reporte, Mariloli.
1: Pues sí, la realidad es que sí hay que estar súper atentos con ello, y sí se ve muy bonito, ¿no? Ahora, cuando hicieron estas proyecciones, la verdad es que jaló muchísima gente. Llegó mucha gente al centro histórico y les fue muy bien. Muchas gracias.
6: Bonita tarde, Mariloli.
1: Que eso lo hicieron el gobierno del estado, sí, pero fueron inmuebles del centro histórico, por eso hago la referencia. Vamos con Pili, porque proponen revisiones psicológicas de manera obligatoria en anexos. Lo que pasa es que no tratan bien, Pili. Creo yo que les falta mucho profesionalismo y mucha preparación. La gente que llega ahí, obvio, no es fácil. Pues hay que prepararse.
8: Así es, fíjate que a pesar de que hay denuncias de maltrato en esos anexos que existen supuestamente para cuidar a personas afectadas por el alcoholismo o las drogas, dos posturas hay en el Congreso del Estado. Fíjate, por un lado, el diputado Andrés Villegas Mendoza propone una reforma que permita que la policía pueda ingresar a estos lugares debido a que en ocasiones delincuentes se esconden en esos lugares. Pero existe otra postura, que es la del presidente de la Junta de Gobierno del propio Congreso, Pavel Gastar, que no está de acuerdo, por lo que propone que en lugar de ingresar a la policía, será mejor atender a internos con apoyos psicológicos en lugar de la fuerza pública. Escuchemos.
9: Bueno, vamos escuchando las diferentes voces. Yo tengo un punto de vista, que es respetar la autonomía de los anexos, pero también escucho la otra parte, ¿no? La científica. ¿En qué momento debemos entrar? Una vez que ya haya un poco de conciencia espiritual, deben entrar el psicólogo, el psiquiatra y darle un seguimiento. Entran hasta los coaching, ¿no? Ya en una etapa final.
8: Y lo cierto es que en Puebla existen censados más de 200 centros de rehabilitación, unos al amparo de la organización AA y otros que solo tienen nombre, pero que no cuentan con ningún tipo de registro ni control sanitario. Tampoco se conocen sus métodos de rehabilitación, algunos cuestionados porque usan golpes, sistemas poco ortodoxos que puedan realmente rehabilitar a quienes enfrentan el alcoholismo o la drogadicción. Para la Secretaría de Seguridad Pública, su solo quieren permiso para que puedan realizar inspecciones aleatorias o sorpresivas para confirmar que no son escondites de delincuentes que aprovechen su condición para ocultarse de la ley. Pues así las cosas, Mariloli, sobre este tema de los anexos que funcionan en Puebla.
1: Sí, es un tema muy complicado. Oye, y la Secretaría de Salud Estatal también, acciones contra cáncer.
8: Sí, fíjate que se está llevando a cabo una reunión de trabajo de cáncer, pues realizados con autoridades federales. El Consejo Nacional de Salud de Bienestar está en Puebla a través de su titular, María Eugenia Lozano Torres, que ha tenido una sesión de trabajo con el objetivo de mejorar la atención y ampliar la cobertura de los programas enfocados en la prevención y la detección temprana de cáncer en la gente de Puebla. Y es que el estado ocupa el tercer lugar en mortalidad por esta enfermedad, que anualmente cobra entre 4.000 a 4.200 personas en diferentes cánceres. En esta junta, el director de vinculación y seguimiento, Arturo Chimal, reconoció el compromiso que deberá tener el estado de Puebla para atender este problema de salud pública y se reitera el respaldo de la federación para consolidar, pues, estrategias que ayuden a Puebla. La secretaria de Salud, que tú sabes es nueva, María del Rocío Rodríguez, informó que se trabajará en el fortalecimiento de estrategias para impulsar el tamizaje mediante acciones que incluyen capacitación, supervisión del personal de salud, así como los servicios de detección a través de la red de mastógrafos y unidades móviles en la entidad. Y es que Mariloli, la Secretaría de Salud, pues carece o carecía de estos aparatos que en algunos casos pues estaban descompuestos, no funcionaban, y bueno, pues no pueden hacer de manera oportuna estos estudios. Por eso, con el apoyo de la federación, pues espera que se pueda actuar mejor, dándoles mantenimiento y servicio a estos mastógrafos. Ese es el reporte, Mariloli.
1: Muy bien, pues sí, hay que estar también atentos, es un tema muy importante, y la salud, bueno, que ni se diga. Gracias, Pili.
8: Hasta luego, Mariloli.
1: Ay, esto es muy triste. Se incendia un domicilio y muere una persona mayor. Adelante, David.
10: ¿Qué tal, Loli? Qué gusto saludarte esta lluviosa tarde. Un hombre de la tercera edad murió lamentablemente la mañana de este viernes durante un incendio registrado en un domicilio de la calle Circuito Amalucan. De acuerdo con los primeros reportes, el fuego habría iniciado cuando una veladora de un altar colocado en el patio cayó sobre material inflamable que se guardaba en este inmueble. Las llamas se propagaron con rapidez por lo acumulado en el sitio. La víctima, identificada como Jorge, de 65 años, intentó salir de la vivienda, pero no logró evacuar a tiempo. Y es que padecía problemas de movilidad que le impidieron desplazarse con rapidez. Una estructura debilitada por el fuego colapsó sobre él. Al lugar, Loli, arribaron a elementos de Protección Civil Municipal y bomberos del estado, quienes realizaron labores de control y mitigación de riesgos. Posteriormente, agentes ministeriales de la Fiscalía General del Estado efectuaron el levantamiento del cuerpo. Será la autoridad quien determine la mecánica exacta de los hechos. Loli, la información que tenemos.
1: Dientes. Muchas gracias, David. Vámonos a una pausa, que hay niño.
0: Oye, te repito, este fuerte choque que ya dábamos cuenta, 2 Sur y 23 Oriente, servicios de emergencia están en el punto, ambas camionetas quedaron destrozadas, las imágenes en Tribuna Vigila también ya nos comparten lluvia en la colonia El Carmen, foto de Sole, muchas gracias. También nos dice Sara Solís que la 17 Norte y 2 Poniente ya se inundó. Gracias por el video a Sara Solís, nuestra compañera. Está la señora Carol reportándose a través, dice Loli, no me vayas a regañar, dice Terminación 2492, sé que no es noticias.
1: Hola.
0: Okay.
1: ¿Qué pasa?
0: Pero algún lugar que me recomiendes para comprar mi kit de afinación.
1: ¿Su qué?
0: Su kit de afinación.
1: Pues en estas,
0: En las que empiezan con C y terminan con IA, que es una ciudad de Estados Unidos, Cali.
1: Ajá.
0: Ahí es buena, son buenas.
1: O las auto algo, ¿no?
0: Ah, el auto.
1: Ajá, y Z.
0: La zona de autos.
1: Sí.
0: Ahí puede ser.
1: Sí, la zona de autos es buena.
0: Sí, y te ayudan aparte.
1: Sí.
0: Esa es buena, Félix de, López.
1: Ajá, yo fui una vez por los limpiadores porque ya no funcionaban y ellos me lo cambiaron.
0: Sí, son muy...
1: Una batería muy también. Amenos,
0: también.
1: Entonces, puede ser, y hay varias opciones, me refiero en ubicaciones.
0: Sí. Félix López, dice Loli, Colonia Santa Bárbara, llueve ligero. Uh-huh. Alice, saluda, dice Loli. Alice, dice Loli, saluda a mi dentista, estoy con él y te está escuchando.
1: ¿Cómo se llama tu dentista? Alice, pues dinos, te tiene con la boca abierta y ni siquiera te dice el nombre, ¿qué es eso? Ay, yo una vez fui al dentista y es que, ay, mi querido Gustavo, que en paz descanse. Y entonces de repente estoy así, pues ya saben, ¿no? Te abren la boca. Y de repente me dice, mira nada más, ¿cómo te traigo? O sea, para, porque a mí no me gustan las agujas. Y de repente, pues, llega la anestesia. Y entonces me dice, mira nada más, ¿cómo te traigo? Dice, con la boca abierta. Sí. Y entonces me dio muchísima risa. Y la verdad es que era una persona adorable y encantadora. ¿Algo más?
0: Sí, últimos mensajes. Alejandro HG dice, zona de Zabaleta y recta Cholula también está fuerte la lluvia. Eso fue hace algunos minutitos, pero gracias por la fotografía a través de la magnífica. Jorge Rosas Martínez te manda saludos. Y minuto 68, pausa de hidratación en el Canadá contra Bosnia. Bosnia gana 1-0.
1: Muy bien, pausa.
11: Gracias por enlazarte con nosotros.

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0: Bien, muñeca, te luces con la música, te luces. Por lo menos dan ganas de bailar. Vámonos con información de la Secretaría de Educación Pública. Los docentes van a evaluar la implementación de la nueva escuela mexicano casa. Ojalá que suban el nivel, Pili.
1: Sí, la verdad es que, bueno, pues precisamente quieren escuchar a los maestros de cómo les ha ido. El secretario de Educación Pública inició una serie de foros que estará llevando a todo el estado para realizar con el magisterio un análisis sobre los resultados que han tenido con los métodos de la nueva escuela mexicana, para que los docentes analicen desde su punto de vista los resultados o las fallas. Esto dice el secretario.
2: De experiencias que ustedes han tenido y que cómo pues podamos hacer algo mucho mejor para el tema educativo que nos ocupa. Estoy agradecido con mis compañeras de preescolar, de primaria, de secundaria, de educación media superior, en fin, todas las compañeras que llegan, compañeras y compañeros que el día de hoy llegan de Monechico.
1: A 3 años de entrar en vigor y 2 años de aplicación, pues se necesita la diálogo, la construcción colectiva desde la experiencia con la participación de los maestros, las autoridades educativas, pues para saber cómo se puede mejorar el esquema de enseñanza a más de 1.5 millones de escolares en Puebla. Mariloli, el reporte.
0: Muy bien, oye, y este domingo misa en el seminario.
1: Así es, acuérdate que es domingo y lunes, son 2 eventos. Esto lo volvió a reiterar hace un momento el arzobispo Víctor Sánchez Espinosa, quien, realizó una fiesta patronal aquí en la iglesia del Parral, que se ubica prácticamente en el centro, en donde, bueno, se conmemoró una solemnidad del Sagrado Corazón de Jesús. Y bueno, pues ahí volvió a reiterar la invitación que está haciendo a los poblanos para la gran concentración del próximo domingo en el seminario. Esto dijo.
3: La misa será hacia las 12 del día más o menos. Hay muchas asociaciones interesadas en participar. La Acción Católica, la Adoración Nocturna, la Pastoral Familiar, los jóvenes, las que se abrió para que fuera este festejo o estos 2 festejos en los campos del seminario. El domingo para toda la gente que desee participar. El lunes para todos los sacerdotes. Yo creo en Puebla seremos como 700, 800 sacerdotes. Y vendrán varios señores obispos de toda la República. Quiero que sea un evento en torno a la figura del Santo Padre, que está prácticamente iniciando su pontificado.
1: Y bueno, pues además, como dice, el lunes será la reunión con obispos, sacerdotes y con, además, con el enviado del Vaticano, que bueno, pues también le hará la visita a Puebla. Entonces, por eso está reiterando Víctor Sánchez Espinosa esta invitación a toda la comunidad católica. El reporte, Mariloli.
0: El lunes.
1: El lunes, sí. El lunes es con obispos, sacerdotes y ¿cómo se llama el enviado del Vaticano?
0: ¿El vocero?
1: No es vocero, no. No. El nuncio.
0: El nuncio apostólico.
1: Sí, ese es el representante del Papa en México, uh-huh. Y bueno, pues él vendrá en esta ocasión a Puebla, pues para tener este acercamiento. La idea y la intención, además de la celebración al arzobispo por sus 50 años, la intención es, pues, conocer la filosofía del Papa.
0: Gracias,
1: este
0: Pili.
1: Hasta luego.
0: Y al Papa, que le ha ido re bien en España. Le ha ido súper bien. Vámonos con Sarita, Comité Tlaloc, atento a las próximas lluvias. Pues a la que ya cayó desde la 1 de la tarde, Sarita, porque yo me empapé.
4: Sí, está el aguacero, sobre todo en el centro histórico de Puebla está fuerte, Mariloli, pues ya todos nos empapamos, y es que sí está fuerte, pero pues te informo que ya el Comité Tlaloc sesionó para los pendientes que tienen y la revisión de los focos rojos que hay en Puebla capital. Hasta el momento tienen determinados 59 puntos que corren riesgo de inundación. Al respecto del tema, la regidora Mariela Solís dijo que están trabajando en este tipo de temas y tomando previsiones, y es que te comento, pues obviamente ya llegaron los fuertes aguaceros y este día en el primer cuadro de la ciudad a muchos sorprendió la fuerte lluvia que registró esta tarde. Escuchemos parte de lo que dijo la regidora.
5: proyecto de la estrategia integral que se está manejando a través del Comité Tlaloc, que es una instrucción que nos ha dado nuestro presidente Pepe Chedraui, y en ese comité está conformado por diferentes instancias que tienen que ver con el tema del agua. Sabemos que ya iniciamos una fuerte temporada de lluvias, así lo pronostica el sistema, el Servicio Nacional Meteorológico, y bueno, en este mes de junio va a ser un primer pico de intensidad, pero será hasta los meses de septiembre, octubre, en donde veremos una mayor cantidad de agua acumulada y lluvias torrenciales. Entonces, en ese sentido, lo que hemos hecho son diferentes acciones y estrategias, entre ellas, por ejemplo, están los semáforos pluviales, que es una estrategia que consiste en la colocación de dispositivos en algunos puntos de la ciudad, que generalmente pues son puntos en donde convergen algunas calles, en donde se ha construido la calle por debajo del nivel o bajo puentes vehiculares. Esto con el propósito de alertar al conductor de tener, tomar precauciones para poder cruzar y no tenga él que arriesgar su patrimonio.
6: En este mismo sentido, dijo que estarán monitoreando los ríos y barrancas que hasta el momento tienen la capacidad del 30% de agua acumulada. Se prevé que debido a que este fin de semana continuarán las lluvias de forma intensa, podrían llegar hasta el 50%. La recomendación es que la gente no tire basuras en ninguna zona de Puebla. El reporte, Mariloli.
0: Uy, ¿qué les pides? Si hoy en la mañana dejaron como 3 sillones. ¡Qué bárbaros! Gracias, Sarita. ¡Qué mal! Oye... Y reporta CENTE 10 casos de docentes amenazados por grupos criminales en la zona del Triángulo Rojo.
6: Así es, Mariloli, pues en lo que va desde 2026 ya el Magisterio Poblano ha reportado 10 casos de amenazas a maestros en la zona del Triángulo Rojo, y es que los docentes que pasan por esta zona a trabajar en sus centros educativos, pues obviamente han tenido complicaciones por este tipo de situaciones, que es el paso, y que bueno, pues obviamente ya lo han reportado a la autoridad correspondiente. Por ello, el secretario general del Sindicato Nacional de Trabajadores de la Educación, CENTE, sección 23, José Luis González, al respecto del tema, y esto fue lo que dijo.
7: Un número sería obviamente un número no corroborado, pero sí hay varios compañeros que nos refieren esa.
8: ¿Qué zonas tienen mayor problema con esta incidencia?
7: Obviamente siempre serán las de, por ejemplo, que el famoso Triángulo Rojo, que es donde hay mayor algunas escuelas de deserción, y obviamente también el hecho de que la ciudadanía también solamente nos va a dejar a los niños, y la verdad es que las escuelas no somos guarderías, lo hemos dicho.
8: ¿Han recibido amenazas de ahí, de esa zona?
7: Sí, en algunos compañeros hemos buscado la forma también de moverlos, porque nos han referido obviamente que han sido obviamente amenazas, y con la autoridad los hemos movido. Ha sido
8: ¿cuántos casos en niveles, este año?
7: En especial yo te puedo decir que hemos tenido alrededor de 10 casos que hemos por ahí movido.
6: Los municipios con problemas de esta naturaleza se encuentran Quecholac, Palmar de Bravo, Acajete, Tecamachalco, Acajete, Amozoc, Huixcolotla, San Salvador, e Itepeaca también ya registra un caso, por lo que incluso algunos académicos han solicitado a la agrupación magisterial ser cambiados de centros de trabajo, y también han iniciado sus trámites para el proceso correspondiente, además de que el CENTE ha solicitado a las autoridades el reforzamiento de la seguridad en zonas cercanas a las diferentes escuelas para evitar ese tipo de problemas. El reporte que te tengo, Mariloli.
0: Uy, pues eso sí, preocupa. Muchas gracias.
6: Así es, bonita tarde, Mariloli.
0: Bonita tarde. Vámonos con Ale Bautista, porque danzantes poblanas están participando en un evento internacional. Adelante, Ale.
9: ¿Cómo estás, Mariloli? Te saludo con muchísimo gusto. Y bueno, te informo que durante la inauguración de la Copa del Mundo, que ocurrió ayer, celebrado, bueno, pues en Estados Unidos, Canadá y por supuesto México, se tuvo la presencia especial de 7 bailarinas que forman parte de la danza folclórica Tenochtitlan, pero que obviamente son poblanas originarias de la región de Chiapas. Su talento, dedicación y pasión por nuestras tradiciones las llevaron a formar parte de este evento histórico, demostrando que la cultura mexicana brilla con fuerza en escenarios como este, uno de los más importantes a nivel mundial. Se trata de Luisa Fernández Cruz Zabaleta, Dafne Rojas Solís, Valeria Trujillo Vidal, Daira Paulina Pérez Pérez, Perla Juárez Filomeno, Mayra Ariza Rico y también Mayre Ariza Rico. Estas dos últimas son hermanas. Una más forma parte, fíjate, del Centro Escolar Gustavo Díaz Ordaz, que se ubica precisamente al sur de la Angelópolis. Y este centro educativo pues ha reconocido el talento de una de sus maestras bailarinas y que puso en alto el nombre del estado y por supuesto de México. Ya tuvimos oportunidad de platicar con ellas y el próximo lunes en tu espacio les vamos a tener en entrevista, pues para que nos compartan un poquito de esa experiencia, cómo fue su preparación y qué sintieron de participar en esta inauguración ocurrida el día de ayer en el Estadio Ciudad de México. Los invito a leer la nota completa de esta pues información que obviamente ha cobrado relevancia a través de las redes sociales en nuestro portal de casa www.tribunanoticias.mx. Pues hasta acá esta historia, Mariloli, de esto que ocurrió el día de ayer y que obviamente pues hoy es tendencia en Puebla.
0: Gracias, Ale, buen fin de semana.
9: Igualmente para ti, Mariloli, bye.
0: Adiós, reporte vial.
10: Muchas gracias, Mariloli. Como siempre, es un gusto saludarlos desde la Secretaría de Seguridad Ciudadana, donde les compartimos el reporte vial. Encontrarán tráfico fluido en Boulevard Atlixco, de Circuito Juan Pablo II a la Avenida Juárez. Hay buen avance sobre la calzada Ignacio.

0: precaución. Regresamos con ustedes para continuar con más información, no sin antes desearles que tengan un excelente y feliz fin de semana.
1: Muchísimas gracias, Cristian, y ojalá que así sea, con toda responsabilidad. Si van a ver los partidos de fútbol y se van a divertir y van a tomar, no conduzcan, porque ha habido accidentes porque van con copas. Es que es total irresponsabilidad, caray. Pero bueno, pues así hay mucha gente. Adelante, Fer, ¿qué nos tienes en tecnología?
2: Hola, ¿qué tal, amigos? Saludos desde Orlando, Florida. Estamos en el Congreso de No Code Day de Inteligencia Artificial de la compañía Creation. Y hoy lo que vamos a hablar precisamente son de los beneficios para la humanidad de la inteligencia artificial, que a lo mejor la escuchamos mucho, pero no estamos conscientes de ellos. ¿Se ha puesto usted a pensar cuáles son los beneficios de la inteligencia artificial? ¿Hemos considerado que al final de cuentas ha cambiado completamente nuestras vidas? Pensemos en lo siguiente. El COVID, en el confinamiento. Si no hubiera sido por inteligencia artificial, no tendríamos las vacunas que Pfizer, Johnson & Johnson y muchos otros laboratorios crearon en tan solo meses. Una vacuna, amigos, normalmente lleva entre 8 y 12 años desarrollarla, pero fue gracias a la inteligencia artificial que aceleraron los procesos para probar en animales, en seres humanos y ver las implicaciones de cada una de las vacunas. Por otro lado, también, hoy la inteligencia artificial ha democratizado el conocimiento. Y sí, hoy usted tiene acceso a la misma información que tienen los estudiantes de Harvard, que tienen los estudiantes de Oxford, porque son las mismas herramientas que utilizan. Y usted puede estar, digamos, en Zacatlán de las Manzanas, en una institución de educación media superior, y tener el acceso de élite que tienen los mejores estudiantes del mundo. Todo eso es gracias a la inteligencia artificial. Y aquellos países que la adoptemos más rápidamente, vamos a poder observar un crecimiento del Producto Interno Bruto del 0.7% al 1.6% adicional cada año. Esperemos que México, nuestro país, se monte a esta nueva ola de conocimientos y lo aprovechemos para bien. La inteligencia artificial, Mariloli, amigos, no es buena ni mala, sino los seres humanos que están detrás de ella. Ya vimos tres ejemplos en los cuales a nivel académico, a nivel producción y a nivel salud ha mejorado. ¿Y qué creen? Que en cambio climático, precisamente la tecnología que nos va a ayudar como humanidad a prevalecer, va a ser también la inteligencia artificial. Si ustedes quieren saber más de estos temas sobre inteligencia artificial, ciberseguridad o transformación digital, para todos nuestros amigos de cabina, que estamos directamente ahí trabajando con ustedes y que para nosotros siempre ha sido un aliciente poder trabajar con tecnología, ponemos a disposición de todos los oyentes de Tribuna, pues bueno, www.soyfernando.com, en X y en Facebook, Cyber Thompson, en LinkedIn y en YouTube, todavía estoy como Fernando Thompson, y seguiremos colaborando con ustedes, aunque pues bueno, ya nos vamos a tener que venir acá para Estados Unidos, como te comenté, mi querida Mariloli, pero nunca vamos a dejar a Tribuna Noticias. Muchas gracias.
1: Y Fer, que estés muy bien. Vámonos con Rafa, sentencia histórica en Puebla. ¿Por qué? Adelante, Rafa.
3: ¿Qué tal, Mariloli? Buenas tardes, un gusto saludarte a ti y a todo el auditorio. Así es, un juez emitió una sentencia condenatoria de 11 años y 4 meses de prisión contra Luis Rey N. por los actos de crueldad extrema cometidos contra el perro Huesitos en el municipio de Santiago Miahuatlán durante el 2025. Esta resolución judicial marca un precedente a nivel nacional en la lucha contra la violencia hacia los animales al establecer una sanción histórica por los hechos que derivaron de la muerte del perrito. En febrero de 2025 ocurrieron los hechos cuando Huesitos fue agredido con una piedra de gran tamaño. Unido a la gravedad de las lesiones y a su avanzada edad, el canino murió días después. Tras la denuncia formal por parte de vecinos y organizaciones vigilantes del cuidado de los animales, así como la difusión de un video evidenció la agresión y esta agresión, la Fiscalía General del Estado cumplimentó una orden de aprehensión contra el responsable identificado como Luis Rey. El caso de Golfito tuvo una amplia difusión en redes sociales e incluso llegó a medios nacionales y en una conferencia mañanera de la presidenta Claudia Sheinbaum también fue comentado este caso, en el que la sociedad pedía que se hiciera justicia y que el responsable fuera sancionado. Para los colectivos defensores de los animales, la sentencia presenta un avance significativo en el combate a la crueldad animal. Además, consideran que el caso de Huesitos se convirtió en un símbolo de la exigencia ciudadana para fortalecer las leyes y las instituciones encargadas de proteger a los seres sintientes y castigar con mayor severidad este tipo de conductas, por lo que Puebla puso el ejemplo a nivel nacional en estas sanciones para quienes atenten contra la vida de los animalitos. Hasta aquí este reporte, Mariloli.
1: Muchas gracias. Oye, ¿y qué le pasó a un joven que a quien iban persiguiendo y lo apuñalaron?

0: Así es, Mariano, un hombre fue asesinado a puñaladas afuera de un domicilio ubicado en la colonia Hacienda San José. El cuerpo de la víctima perteneció hasta el amanecer luego de que los vecinos salieron a realizar sus actividades y se percataran de la presencia del hombre inmóvil. Tras el reporte, una fuerte movilización de policías y paramédicos se registró en el cruce de Periférico Ecológico y la calle Francisco y Madero, esto en la colonia San José, Hacienda San José. La víctima, de aproximadamente 30 años de edad, fue localizada boca abajo. Los paramédicos al valorar al hombre mencionaron que ya no contaba con signos vitales derivado de las múltiples lesiones que le fueron producidas, al parecer con un instrumento punzocortante, lo que le provocó que muriera en este lugar. Muy de la agresión aún no está definido, por lo que las autoridades ya investigan si el hecho derivó de alguna probable riña, un robo o fue víctima de algún otro delito. Como tú lo comentabas, esta persona presuntamente era perseguida por algunos sujetos. Sin embargo, hasta el momento esta información no se ha confirmado por las autoridades. Hasta el momento el hombre permanece en calidad de desconocido. Sin embargo, vestía una playera morada, pantalón de mezclilla azul claro, es de cabello corto y tez clara, además de que tiene un tatuaje debajo del hombro izquierdo. Personal de la Unidad de Homicidios Dolosos de la Fiscalía inició estas investigaciones correspondientes para esclarecer este homicidio. Hasta aquí este reporte, Mariloli.
1: Pues sí, sí está complicado. Muchas gracias, Rafa.
0: Claro, sí, Mariloli, seguimos pendientes. Buen fin de semana.
1: Buen fin de semana también. Hacemos una pausa. ¿Hay algo más?
2: Sí, minuto 90. Canadá y Bosnia empatan a 6 minutos de agregado.
1: Ay, esos minutos de agregado. Yo no daba ni medio minuto, pero bueno, adiós. Pausa.
3: Gracias por enlazarte con nosotros.

0: volvemos con Tribuna PM.
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0: 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Desde Atlixco, nuestra corresponsal Jessica Ayala está lista con la información.
4: Jessica, cuéntanos, ¿llueve allá o está el sol en pleno?
5: ¿Qué tal, Oli? ¿Cómo estás? Muy buenas tardes y buenas tardes también a todo el auditorio. Efectivamente, aquí no está lloviendo, la verdad es que aquí está haciendo bastante calor como siempre, pero bueno, pues esto también es bastante agradable para los habitantes después de todas las lluvias que han azotado este municipio. Y precisamente de las actividades que quiero darles a conocer es que ya muy pronto se van a realizar el Festival Nacional de Coros Infantiles y Juveniles. En esta ocasión ya sería el noveno que se realiza en nuestro municipio, y esto será del 25 al 27 de junio en el Exconvento de San Francisco, que pues sin duda es un evento muy importante porque además de que participan los jóvenes, pues también tienen la oportunidad de conocer música diferente y que no es nada aburrido. Se lo dio a conocer María Victoria Ramón Franco, quien es directora de este festival. Escuchemos lo que nos dijo en la entrevista.
6: Sí, este 25 al 28 de junio estaremos realizando la novena edición de este festival. Invitamos al público en general a que nos acompañe. Tendremos 4 días de conciertos. El 25, el 25, 26 y 27 serán conciertos a las 7 de la noche en el Exconvento de San Francisco. Y el domingo 28 el concierto será a la 1:30, es el concierto de clausura. Igualmente en el Exconvento de San Francisco. La entrada es libre a todos los conciertos y bueno, pueden acompañarnos público de todas las edades. Sí, tendremos coros participantes de la Ciudad de México, del estado de Jalisco, de Michoacán, de Veracruz y de Zacatecas. Estarán presentándose también los coros anfitriones, Pequeños Cantores de Atlixco y Jóvenes Cantores de Atlixco. Y
5: la directora también detalló que se espera una asistencia de más de 150 personas por función. El templo, el de mayor capacidad en Atlixco, puede albergar hasta 200 asistentes y como lo comentaba, pues la entrada será completamente gratuita. Así es que alístense porque de verdad es un evento que vale mucho la pena y sobre todo el fomentar otro tipo de música para todos los jóvenes y los niños. Esa es información, Loli.
4: Muchísimas gracias.
5: Gracias a ti, que tengas una excelente tarde y el lunes ya les tendré más información.
4: Gracias.
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4: ¿Cómo te va?
7: Muy buenas tardes. Buenas tardes a todo el auditorio. Pues segundo día de esta justa mundialista, de esta justa 2026, donde la selección de Canadá está empatando a una anotación ante el conjunto de Bosnia y Herzegovina. También se llevó a cabo una inauguración allá en el país norteamericano, en Canadá, que pues está recibiendo por primera vez en su historia pues este tipo de eventos, y estaba recibiendo la gran sorpresa del viejo continente, a Bosnia y Herzegovina, que dejó fuera en el camino a la tetracampeona mundial, a la selección italiana, y se puso rapidísimo al frente del marcador desde el primer tiempo, pero sin embargo el conjunto canadiense alcanzó a reaccionar y rescató el empate a una anotación. Así que termina el compromiso, Canadá y Bosnia y Herzegovina igualan a un tanto. Ya por la noche será el debut de la selección de Estados Unidos, que estará recibiendo al conjunto de Paraguay a partir de las 7 de la noche. Ya desde mañana sábado pues tendremos una gran cantidad de compromiso. Desde la 1 de la tarde, Qatar recibiendo a Suiza, Brasil también estará haciendo su presentación ante Marruecos a las 4 de la tarde, Haití contra Escocia a partir de las 7 de la noche, y Australia contra Turquía a las 10 de la noche. El domingo, Alemania ante Curazao a las 11 de la mañana, Países Bajos contra Japón a las 2 de la tarde, Costa de Marfil y Ecuador a las 5 de la tarde, y finalmente Suecia ante Túnez a partir de las 8 de la noche. Mariloli, pues eso es lo que habrá en esta justa veraniega a lo largo del fin de semana.
4: Oye, Neto, estoy viendo un video en el que no es nada agradable que te hayan puesto una de nieve impresionante. ¿Qué onda?
7: Es que fue parte de los festejos, vamos, nos metimos prácticamente, era la euforia que había por parte de todos los fanáticos, y desde luego no lo tuvimos en todo Qatar 2022, desde Rusia 2018 no se festejaba. Hay que ser sinceros, el país está viviendo un momento tenso y necesita pues por lo menos ese tipo de alegrías, es lo que decíamos, el fútbol está dando. Ayer, sin ser el mejor partido, sin ser aplastante ante Sudáfrica, que con todo respeto pues es la selección más débil del grupo, pues una victoria 2-0 hizo que más de 90,000 personas en el Zócalo de la ciudad y posteriormente en el Ángel de la Independencia pues festejaran con tanto ahínco, con tanta alegría, fue una auténtica fiesta la que se vivió en la Ciudad de México, y pues nos unimos prácticamente a la alegría por parte de todos los capitalinos.
4: Y qué bueno que también te dieron té verde para que aguantaras.
7: Estábamos empapados ya, lo que nos cayera en ese momento, cayó una tormenta, las calles estaban totalmente anegadas, los zapatos quedaron deshechos, y prácticamente la vestimenta que llevamos de igual, entonces pues ya, lo que nos cayera simplemente en ese momento era bienvenido.
4: Exacto, muy bien, tú gózalo, se vale también, hay que trabajar, pero disfrutar, desde luego. Gracias, Neto, que sigas bien.
7: Saludos, excelente fin de semana.
4: Gracias, gracias a todo el equipo, que les vaya muy bien. Hasta el lunes, disfruten el fin de semana, disfruten el fútbol nos une. Bájenle al consumo de alcohol, o si van a consumir, conductor designado, no hay de otra. Adiós.
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